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3: Gracias por seguir aquí con nosotros en Lobo 97.7. Te recuerdo que ya estamos en Noches de Rumba, lo mejor de la música tropical y urbana en un solo lugar. Más adelante te vengo con unas notas del espectáculo, así que no te lo puedes perder. Súbele a tu radio porque estás en Lobo 97.7, la número uno en éxitos.
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seguir con nosotros aquí en Lobo 97.7, la número uno en éxito. Recuerda que estás en Noches de Rumba. Y bueno, déjame te cuento que la música de Michael Jackson vuelve a ser historia. Su icónico tema, Billie Jean, ha alcanzado nuevamente el primer lugar de Billboard Global 200, demostrando que los clásicos no pasan de moda. Lanzada originalmente en 1983, esta canción no solo revolucionó el pop, sino que también marcó una era con una inconfundible línea del bajo y el estilo único del rey del pop. Décadas después, nuevas generaciones siguen descubriendo y escuchando el tema, impulsando a la cima de las listas globales en la era del streaming. Este logro reafirma el impacto eterno de Michael Jackson en la industria musical y deja claro que su legado sigue más vivo que nunca, porque cuando se trata de buena música, Billie Jean

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0: Y recuerda que sigues en Noches de Rumba con tu amiga Día Yelita. Y bueno, déjame te cuento que el rey del reggaetón, Don Omar, vuelve a encender la emoción de sus fans al anunciar su esperada gira mundial, The Last King World Tour, que arranca este próximo mes de septiembre. Tras años marcando historia en la música urbana, el artista puertorriqueño prepara un espectáculo que promete recorrer las principales ciudades del mundo, incluyendo Estados Unidos, con fechas ya programadas hacia el otoño. Este tour no solo celebra su legado, sino que también podría representar una de las últimas grandes giras, luego de haber adelantado su intención de despedirse de los escenarios en el futuro. Con éxitos como Danza Kuduro y Tabú, Don Omar se alista para ofrecer un show cargado de nostalgia, energía y puro perreo, reafirmando por qué sigue siendo una de las figuras más importantes del género. Así que prepárate, porque el Last King está listo para conquistar el mundo una vez más. 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
5: Hola, ¿qué tal? Les saluda Nelly Hernández con el pronóstico del tiempo para Omaha en este lunes, inicio de semana. Ayer domingo tuvimos avisos de tornado y tormentas severas que impactaron varias zonas, incluyendo Omaha, y este lunes la amenaza continúa. Hoy estamos atentos al potencial nuevamente de tormentas fuertes y clima severo aquí en Omaha. Las tormentas más fuertes podrían desarrollarse después de las 2 de la tarde y extenderse hasta las 11 de la noche, con el periodo más activo siendo las 7 de la tarde. Algunas de estas tormentas podrían ser aisladas, pero muy severas y con alto potencial de daños y de impacto. Las amenazas principales serían el granizo grande, vientos dañinos de hasta 70 millas por hora y nuevamente la posibilidad de tornados aislados en zonas como Omaha, Lincoln, Nebraska City, también partes al oeste de Iowa como Council Bluffs. Así que hoy será muy importante nuevamente estar atentos a las alertas, actualizaciones durante la tarde y noche, asegurarse de tener forma de recibir alertas y, por supuesto, estar preparado para tomar precauciones si sea necesario. Después de estas tormentas, mañana martes en adelante, las temperaturas estarán más bajas y frescas, con máximas quedándose en los 60 grados los próximos días. Además, las posibilidades de lluvias y tormentas regresan después del miércoles y hasta el fin de semana. Así que prepárese para una semana de días frescos, lluviosos y todavía con clima muy activo. Les informa Nelly Hernández para Telemundo Nebraska.
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0: Noches de Rumba. Gracias por seguir con nosotros aquí en Sintonía de Lobo 97.7. Estás en Noches de Rumba y te invito a que no le cambies porque estamos a punto de entrar a una nueva hora. Así es, una nueva hora con más música, lo mejor del reggaetón, la salsa, cumbia, bachata, música tropical y urbana para ti. Así que te invito a que le subas a tu radio porque estás en Lobo 97.7, la número uno en éxitos.
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0: Gracias por seguir en sintonía de Noches de Rumba aquí a través de Lobo 97.7, la número uno en éxitos. Tu amiga DJ Chelita acompañándote. Y bueno, recuerda que en esta hora nosotros ponemos lo mejor de la música urbana, lo mejor de la música tropical, lo que va haciendo salsa, merengue, cumbia, reggaetón, rap. Aquí ponemos de todo un poco. Así que gracias por estar en sintonía. Nos vamos con otra rolita, así que súbele a tu radio. Estás en Noches de Rumba a través de Lobo 97.7, la número uno en éxitos.
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0: Y gracias por seguir con nosotros. Recuerda que estás en Noches de Rumba. Y bueno, déjame te cuento rápidamente que la fiebre mundialista ya se empieza a sentir en Monterrey. Y no solo por el fútbol, sino que también por la música. Se ha confirmado que grandes estrellas como Shakira, Imagine Dragons, Enrique Iglesias y Grupo Firme encabezarán el esperado FIFA Fan Festival 2026. Este evento se llevará a cabo en el icónico Parque Fundidora y formará parte de las celebraciones oficiales del Mundial, ofreciendo conciertos en vivo mientras miles de aficionados disfrutan del ambiente futbolero y transmisión de los partidos. El cartel reúne talento internacional y latino, convirtiendo a Monterrey en uno de los epicentros del entretenimiento durante la Copa del Mundo. Además, se espera la participación de más artistas y actividades para toda la familia a lo largo del festival. Sin duda será una combinación perfecta de música, cultura y fútbol que promete hacer vibrar a todos los fans dentro y fuera de la cancha. 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
1: Hola, ¿qué tal? Les saluda Nelly Hernández con el pronóstico del tiempo para Omaha en este lunes, inicio de semana. Ayer domingo tuvimos avisos de tornado y tormentas severas que impactaron varias zonas, incluyendo Omaha, y este lunes la amenaza continúa. Hoy estamos atentos al potencial nuevamente de tormentas fuertes y clima severo aquí en Omaha. Las tormentas más fuertes podrían desarrollarse después de las 2 de la tarde y extenderse hasta las 11 de la noche, con el periodo más activo siendo las 7 de la tarde. Algunas de estas tormentas podrían ser aisladas, pero muy severas y con alto potencial de daños y de impacto. Las amenazas principales serían el granizo grande, vientos dañinos de hasta 70 millas por hora, y nuevamente la posibilidad de tornados aislados en zonas como Omaha, Lincoln, Nebraska City, también partes al oeste de Iowa como Council Bluffs. Así que hoy será muy importante nuevamente estar atentos a las alertas, actualizaciones durante la tarde y noche, asegurarse de tener forma de recibir alertas y, por supuesto, estar preparado para tomar precauciones si sea necesario. Después de estas tormentas, mañana martes en adelante las temperaturas estarán más bajas y frescas, con máximas quedándose en los 60 grados los próximos días. Además, las posibilidades de lluvias y tormentas regresan después del miércoles y hasta el fin de semana. Así que prepárese para una semana de días frescos, lluviosos y todavía con clima muy activo. Les informa Nelly Hernández para Telemundo Nebraska.
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así es como vamos a terminar el show del día de hoy. Muchas gracias por haberme acompañado en Noches de Rumba a través de Lobo 97.7, la número uno en éxitos. No olvides que regresamos el día de mañana en punto de las 7 de la mañana. Despierta tempranito en el Morning Show con DJ Miggy e invitados especiales. Recuerda que ellos traen el topic del día y son controversiales, así que cáele tempranito, ¿eh? A las 12 del mediodía viene Radio Noticias para que estés informado en la hora del almuerzo. Traído a ti por el equipo de Telemundo Nebraska que te traen las noticias que ocurren minuto a minuto. A la 1 de la tarde viene mi compañero Jorge Rosas Flores de Puebla para el Mundo con un show espectacular lleno de buena música, buena vibra y mucha información que te interesa, ¿eh? A las 4 de la tarde tu amiga DJ Chelita regresa en el Cotorreo Show, seguido por el Cotorreo Mix. Después nos vamos con mis super amigos, esas rolas que llegan. Y después nos vamos a Noches de Rumba de 7 a 9 de la noche. Así que espero que pases una linda noche. Gracias por haber estado conmigo y nos vemos mañana. Bye bye.

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2: Hola, ¿qué tal? Les saluda Nelly Hernández con el pronóstico del tiempo para Omaha en este lunes, inicio de semana. Ayer domingo tuvimos avisos de tornado y tormentas severas que impactaron varias zonas, incluyendo Omaha, y este lunes la amenaza continúa. Hoy estamos atentos al potencial nuevamente de tormentas fuertes y clima severo aquí en Omaha. Las tormentas más fuertes podrían desarrollarse después de las 2 de la tarde y extenderse hasta las 11 de la noche, con el periodo más activo siendo las 7 de la tarde. Algunas de estas tormentas podrían ser aisladas, pero muy severas y con alto potencial de daños y de impacto. Las amenazas principales serían el granizo grande, vientos dañinos de hasta 70 millas por hora y nuevamente la posibilidad de tornados aislados en zonas como Omaha, Lincoln, Nebraska City, también partes al oeste de Iowa como Council Bluffs. Así que hoy será muy importante nuevamente estar atentos a las alertas, actualizaciones durante la tarde y noche, asegurarse de tener forma de recibir alertas y, por supuesto, estar preparado para tomar precauciones si sea necesario. Después de estas tormentas, mañana martes en adelante las temperaturas estarán más bajas y frescas, con máximas quedándose en los 60 grados los próximos días. Además, las posibilidades de lluvias y tormentas regresan después del miércoles y hasta el fin de semana. Así que prepárese para una semana de días frescos, lluviosos y todavía con clima muy activo. Les informa Nelly Hernández para Telemundo Nebraska.

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2: Hola, ¿qué tal? Les saluda Nelly Hernández con el pronóstico del tiempo para Omaha en este lunes, inicio de semana. Ayer domingo tuvimos avisos de tornado y tormentas severas que impactaron varias zonas, incluyendo Omaha, y este lunes la amenaza continúa. Hoy estamos atentos al potencial nuevamente de tormentas fuertes y clima severo aquí en Omaha. Las tormentas más fuertes podrían desarrollarse después de las 2 de la tarde y extenderse hasta las 11 de la noche, con el periodo más activo siendo las 7 de la tarde. Algunas de estas tormentas podrían ser aisladas, pero muy severas y con alto potencial de daños y de impacto. Las amenazas principales serían el granizo grande, vientos dañinos de hasta 70 millas por hora y nuevamente la posibilidad de tornados aislados en zonas como Omaha, Lincoln, Nebraska City, también partes al oeste de Iowa como Council Bluffs. Así que hoy será muy importante nuevamente estar atentos a las alertas, actualizaciones durante la tarde y noche, asegurarse de tener forma de recibir alertas y, por supuesto, estar preparado para tomar precauciones si sea necesario. Después de estas tormentas, mañana martes en adelante las temperaturas estarán más bajas y frescas, con máximas quedándose en los 60 grados los próximos días. Además, las posibilidades de lluvias y tormentas regresan después del miércoles y hasta el fin de semana. Así que prepárese para una semana de días frescos, lluviosos y todavía con clima muy activo. Les informa Nelly Hernández para Telemundo Nebraska.
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1: Muchas gracias.
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2: Queridos y apreciados oyentes, respetadísima audiencia de Radio Lobo, buenos días, reciban caluroso saludo. Iniciar un día con ustedes es maravilloso, ya en unos minutos estará amaneciendo. Y yo le digo a usted, bienvenido a este su programa, El Despertar de la Mente, un nuevo capítulo a través de esta interminable serie, donde usted puede ser el protagonista, usted y su problema, y recibir la orientación adecuada, certera, para la solución, para el camino a la solución de ese problema que hoy por hoy le agobia, le atormenta, puede ser en su hogar, puede ser en su trabajo, puede ser con sus finanzas, puede ser con su salud, o sea, cualquier situación que usted esté viviendo negativa y que esta situación le produzca a usted pues miedo, intranquilidad, desespero, agonía, usted no haya una salida, no encuentra una explicación lógica, siente que el dinero de pronto no rinde, siente que su hogar se está destruyendo, siente que no puede usted dormir cargando tantos problemas y situaciones, mantiene usted agotado, mantiene nervioso, no se halla en ningún lugar. Cualquier situación también paranormal, que se escuchan ruidos, que se sienten presencias, que se escuchan cadenas, que se escuchan gritos, que sienten usted que susurran su nombre, pero usted está solo, está sola. Mire, consúltenos cualquier tipo de problema paranormal, consúltenos cualquier tipo de problema sentimental, económico también, espiritual, esas enfermedades rebeldes que usted ya visitó al doctor y que no le encuentran lo que tiene. Esa enfermedad donde usted de pronto muchas veces le sale ese brote, le sale esa llaga, siente esas pesadillas, le duele esa cabeza, siente la cabeza nublada, se le nubla la vista, siente usted esas agrieras, se le inflama el estómago, pero ya visitó al doctor, ya ha ido hasta con el especialista y no le encuentran lo que tiene. Aparentemente usted está bien. Muchas veces, entonces la enfermedad no es natural, sino que se trata de una velación, de un alumbramiento, de un hechizo, de un tomizo, de un bebedizo, del cual usted está siendo víctima y lo desconoce, porque la mayoría de las veces no sabemos que despertamos envidia y traición en parte y de parte de muchísimas personas que están a nuestro alrededor. Muchos de ellos aparentan ser nuestro amigo, aparentan ser buenas personas, pero realmente viven en un infierno y viven deseando la maldad a todo el mundo. Hay que tener mucho cuidado de no ser la víctima de turno. Llámenos, aquí le diremos qué tipo de energía está manejando, en qué grado se encuentra su suerte. Vamos a analizar su vida, precisamente su suerte, su energía, sus problemas. Le vamos a dedicar el tiempo que sea necesario cuando usted nos visita en consulta personal. Pero si desea participar del programa, podemos ya mismo practicar un puente telepático y usted puede hablar conmigo a través del programa. O si le da pena y quiere hablar en privado, también ya mismo, al que madruga Dios le ayuda, ya mismo le estamos atravesando ese problema en su vida, quitándoleselo de frente. Si usted lo comunica, si usted realmente lo consulta, aquí estamos para ustedes. 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Está llamando, no le contestan, le suena ocupado, insista. 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Pero hay gente que quiere participar. Vamos de una vez con llamadas. Oyentes en línea, bueno.
3: Bueno.
2: Hola, hermanito, Dios lo bendiga. ¿Con quién hablo?
3: Con José Francisco.
2: José Francisco, ¿José Francisco qué, hijito de Dios?
3: Usted no quisiera dar mi apellido.
2: No se preocupe, entonces dejémoslo solo en José Francisco, aprovechemos que su llamada fue favorecida entre todas. No se preocupe, mi hermano, vamos a ayudarle. ¿Cuál es ese problema que quiere que le ayudemos? ¿Cuál es su problema principal? ¿Es de salud? ¿Es de suerte? ¿Es de amor? Cuénteme, José Francisco.
3: En el amor, No he podido ser feliz desde que fracasó mi familia.
2: Fracasó su hogar, fracasó su familia y de ahí para adelante no ha podido ser feliz. Vamos a ver qué es lo que pasa. Regáleme su fecha de nacimiento, por favor.
3: 9 de julio de 1979.
2: 9 de julio del 79. Uy, hermanito, póngame atención. Ya le iba a pedir la fecha de nacimiento de su exmujer, pero realmente no es necesario porque yo veo que su hogar no fracasó ayer, ni hace un mes, ni hace dos meses, más de 10 años. ¿Cuántos años que fracasó ese hogar?
3: Ya más de 10 años, ya casi 11 años llevo.
2: 11 años fracasado y prácticamente desde ahí no pega una. No se le acercan ni las moscas y prácticamente como si usted oliera feo, las mujeres lo rechazan. Esto lo tiene a usted bastante deprimido, bastante triste. A usted le ha dado es por tomar bastante, ¿verdad?
3: Sí, claro, he agarrado mucho la borrachera, he andado mucho en la calle. Ya no sé qué hacer.
2: Hermano, lo que usted tiene que hacer, por favor, es visitarnos. Acá yo veo claramente, precisamente cuando su hogar fracasó, su mujer, en momento de rabia, de soberbia, corroída y tentada por el demonio, porque es el que se burla cuando permite que una persona haga esto. Y ella, pues en el afán de recuperarlo, porque ella lo quería recuperar, le mandó a hacer un trabajo. Este trabajo no funcionó como ella quería y prácticamente usted está dañado desde ese momento. Por eso no hay ojos que se fijen en usted, mi querido hermano, no hay brazos que lo agarren, no hay ninguna persona que se le acerque y prácticamente no solamente en el amor, también lo veo bastante solitario, alejado de su propia familia. ¿Es así o no es así?
3: Sí, de hecho toda mi familia me dio la espalda por lo mismo.
2: Bueno, mi hermano, no es culpa de ellos, no es culpa suya. Es el demonio, es el daño que le hicieron, mi querido hermano. Es esta mujer que en el momento de rabia pues se dejó tentar y ahí están las consecuencias. Ahora, la función de nosotros, liberarlo, sacarle ese daño, sacarle ese mal. Para eso necesito que nos visite. Dele gracias a Dios que su llamada fue favorecida. Pídale a Dios que lo traiga de su mano y le garantizo que vamos a poderlo liberar para que usted vea un cambio, principalmente en lo que más le aflige en estos momentos, que es en el amor. A su vida va a llegar una persona que realmente lo ame, lo quiera, lo acepte, lo respete, lo apoye, tal como es usted y tal como usted lo necesita. Se lo garantizo porque vamos a romper esta maldición. Dios lo bendiga, gracias por participar. Voy a ir a un breve, muy breve mensaje y ya regreso con ustedes.
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2: Continuamos, mis queridos oyentes de Radio Lobo. Seguimos en este nuevo día, en este bello amanecer, donde el poder y la energía mental llega hasta ustedes, primeramente con la voluntad de Dios, ya que sin la voluntad de Dios, pues no se mueve ni la hoja de un árbol. Por eso yo siempre le doy gracias a Dios, primeramente, quien es el que me brinda la posibilidad a través de la salud, a través de la energía, a través de la buena vibra, de poder llegar a estos micrófonos. Por eso yo le agradezco día con día, cada vez que me levanto, le dedico ese minuto de oración a nuestro Padre Celestial. Lo mismo debería de hacer usted que me está escuchando. No importa si está bien o está mal, dedíquele un minuto diario a la oración. Ojalá al levantarse como ahorita, o en la noche cuando llegue la hora de dormir también. En los dos momentos es importante, iniciando un nuevo día y despidiendo el día que ya vivimos. Así es que, mis hermanos, inicie este nuevo día con el pie derecho, con optimismo, con energía positiva. No viva usted del odio, del rencor, del orgullo, del resentimiento, que son sentimientos negativos, que son los que alimentan al diablo y que muchas veces causan desgracia en la vida de una persona. No sea usted esa víctima de turno del demonio, no se deje contagiar por la envidia, no se fije en lo de los demás, vea y crea en usted mismo. Recuerde que Dios habita en lo más profundo de cada uno de nosotros, sus hijos, y si usted reniega de su vida, si usted reniega de su suerte, si usted mantiene con mala actitud, con malas palabras, con mala cara, peleando hasta con la sombra, pues no va a obtener ningún cambio. Al contrario, cada día va a ser más negativo, cada día va a ser más bizarra su vida. Entonces, mi hermano, mi hermana, no sufra en silencio. Llámenos más bien, que existen los secretos, existen las técnicas a través de las cuales le podemos ayudar. Me dicen que hay varias llamadas, vamos a contestar otra llamada. 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Hay mucha gente que a esta hora de la mañana pues está iniciando un nuevo día, están pues atareados por el tiempo y no pueden marcar de una vez. No se preocupe, usted siempre va a tener una puerta abierta con nosotros a través de esa llamada. 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Todos los días usted tiene una puerta abierta para que pueda visitarnos y traernos ese problema que tanto le agobia, que tanto le atormenta. No sufra más, no cargue más esa cadena, rompamos ese muro que se está interponiendo entre su vida y su suerte, su vida y su felicidad. 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Bueno, mis queridos y apreciados oyentes, vamos con más llamadas. Grande la sintonía a través de Radio Lobo. Es un nuevo día, es un nuevo amanecer. Y aquí estamos presentes con ustedes. Oyentes en línea. Bueno.
4: Bueno.
2: Hola, Dios la bendiga. ¿Con quién hablo?
4: Hola, soy Laura Martínez García.
2: Hola, Laura. Dios la bendiga. Bienvenida al programa, hija. Relaje su mente. No me cruce los brazos, no me cruce sus piernas. Le cuento que la felicito porque hay muchas llamadas y su llamada fue favorecida. ¿Sí desea que practiquemos un puente telepático?
4: Sí, por favor, gracias.
2: Con mucho gusto. Cuénteme, repítame su nombre, por favor.
4: Laura Martínez García.
2: Dígame, hija, ¿cuál sería su problema principal? Si sería de salud, de suerte, de amor, de trabajo, espiritual, familiar, de dinero, deudas. Cuénteme, hija.
4: Pues de salud. Me he sentido con dolores de cabeza y tengo insomnio. No puedo dormir en las noches.
2: Ok, mi reina linda, regáleme por favor su fecha de nacimiento.
4: 16 de febrero de 1979.
2: 16 de febrero del 79. Me dices que no puedes dormir, estás con insomnio. Sí, veo que también te duele bastante la cabeza, pero también aparte veo como un hormigueo en todo su cuerpo. Hay veces le da como escalofrío. ¿Es así o no es así?
4: Sí, es correcto.
2: Ok, hijita de Dios, póngame atención porque yo veo acá que usted está siendo sometida a un trabajo, un ritual de magia negra, y lamentablemente vemos de que usted tuvo un problema delicado, serio. Esto le ocasionó a usted un fracaso en el hogar, esto no es reciente, y prácticamente hay una mujer que la quiso ver sola, fracasada. Es un daño lo que le hicieron.
4: Ay, no puede ser, maestro. Dígame qué es lo que tengo que hacer, por favor.
2: Visitarme para poderla someter a un ritual de sanación, de liberación. No se preocupe, no se asuste, estamos con Dios, trabajamos con la magia blanca, contrarrestamos todo tipo de maldad, y a través del poder de la fe, la oración, el rezo, yo te garantizo una liberación total de tu mente, de tu cuerpo y de tu espíritu, para que puedas volver a dormir, para que se quite ese hormigueo, para que esa cabeza esté tranquila. Yo te lo garantizo. ¿Confías en nosotros? ¿Nos vas a visitar?
4: Sí, dígame a dónde tengo que acudir.
2: Con mucho gusto, ahorita terminando el programa, usted va a llamar para que anote bien la dirección, por favor, para que también aparte su cita, para que en el momento en que nos visite, muchas veces está la sala llena, pues no tenga que esperar demasiado. Así es que visítenos cuanto antes. Muchas gracias por participar. Vamos ya mismo a un breve mensaje y ya regreso con ustedes.
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2: Continuamos, mis oyentes, mi bella familia de Radio Lobo. Seguimos en esta mañana maravillosa, en este nuevo día, donde usted también puede llamarnos, consultarnos ese problema, esa situación difícil. Encontrará a través de esa llamada un guía, un consejero, una voz de aliento, una voz de ánimo, una voz de esperanza. Encontrará usted la verdad sobre su vida, sobre sus metas, sus objetivos, sobre sus problemas. 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Hay momentos en la vida que todos los seres humanos flaqueamos, nos equivocamos, sentimos desmoronarnos ante la vida, pero no es cierto, estamos vivos. Y ese problema, esa terrible situación que usted está viviendo, pues es una prueba suficiente de que usted está vivo. Ahí, en ese instante, en ese preciso momento, es donde usted debe de permitirle a Dios, el creador de todo lo posible y lo imposible, que lo reviva. Permita que Dios le ame. Dios nos dio la vida. Recuerde que en ese preciso instante, que usted pues es una obra maravillosa creada por Dios. Este es una joya de valor incalculable y que ningún problema puede con usted. Que cada roca, pared, muro, obstáculo, problema, desilusión, incluso una desgracia, son herramientas de la vida que nos van moldeando, que nos van fortaleciendo y que van puliendo esa joya preciosa, valiosa que es usted para la vida, por supuesto para nosotros y principalmente para Dios. Así es que usted que me está escuchando, sí, tiene derecho a toda la frustración, al miedo, al dolor, a las deudas, a los problemas, pero a lo que no tiene derecho, porque en ese caso lo perdería todo, es a perder la fe y a perder la esperanza. Recuerde, el que pierde la fe y la esperanza, lo pierde todo en la vida. ¿La fe en quién? En Dios Todopoderoso. ¿La fe en quién? En usted mismo, porque Dios habita en lo más profundo de cada rincón de nosotros, sus hijos, los seres humanos. Y la esperanza es la que mantiene la llama encendida de la vida, de saber que todo puede cambiar. Entonces, no pierda la fe en Dios ni la esperanza en la vida. Tenemos muchas llamadas, pero quiero compartirles ahorita un testimonio. Un testimonio que les traje grabado para el programa, como ya es costumbre. Quiero que lo escuchen. Es un caso que podría ser el suyo, es un caso ya resuelto. Si quiere, escúchelo completo para que entiendan cómo es que funcionamos. Si usted desea, voy a estar contestando llamadas por el interno, al igual que mis hermanos. Mientras que escuchan el testimonio, estaremos contestando llamadas. 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Repito, 402-671-0403. Vamos a escuchar el testimonio que está grabado. Ya regreso aquí a Radio Lobo con más guía, orientación y consejería. Somos los Pensadores Positivos.
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2: ¿Cuál es tu nombre?
5: Mariana Escobedo.
2: Y dígale a los oyentes, ¿hace cuánto tiempo nos visitó?
5: Pues ya 4 meses, maestro.
2: Ya 4 meses. ¿Cuál era el problema principal por el cual usted nos visitó?
5: Pues mi salud estaba cansada de tanto doctor, tanto medicamento. Fui a todos los hospitales.
2: Cuénteme, mamita, ¿qué era lo que realmente pasaba? Porque usted duró más de 6 años, como lo comenta, padeciendo con doctores, con medicamentos, cantidades de tratamientos, terapias, y no veía ningún resultado. Cuando vino acá, ¿qué fue lo que descubrimos?
5: Pues, mire, yo al principio no quería creer, pero luego vine con usted y yo no sabía que era una brujería.
2: No sabía que era una brujería, pero pues gracias a Dios pudimos sacar ese daño del cual usted estaba siendo víctima y pues lo desconocía. Pero aquí le mostramos fue con hechos. Cuéntele a los oyentes, ¿sí pudimos sacar ese daño?
5: Claro, pues yo lo vi con mis propios ojos. Yo vi cómo salió de mi cuerpo.
2: Bendito Dios, fue una liberación total, plena, mente, cuerpo y espíritu, gracias a Dios. ¿También le mostramos quién le hizo el daño?
5: Sí, darse cuenta, pues que no hay amigas, eso sí me dolió mucho. Es muy, muy triste, eso sí no me lo esperaba. Fue completa sorpresa.
2: Completa sorpresa, pero es mejor uno quitarse la venda de los ojos. En el caso de ella, era supuestamente la mejor amiga. Y resulta que la mejor amiga, pues se quería quedar con todo de ella, porque por eso era que la estaba destruyendo. Y así era como estaba acabando no solamente con su salud, también con su hogar, con su familia y con su suerte. Pero bueno, eso ya es historia pasada. Hoy por hoy usted está muy bien. ¿Recomienda que vengan a visitarnos?
5: Vengan, por favor, cambien su vida. Anímense.
2: Gracias, mi corazón, por su testimonio. La verdad que me encantó mucho tenerla acá.
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2: Continuamos, mis queridos oyentes. Seguimos avanzando con el programa. Quiero agradecer a toda la gente que se está comunicando, diferentes situaciones. Yo quisiera contestarles a todos aquí a través de la radio, pero el tiempo en la radio es muy corto. Por eso selecciono al azar alguna de las llamadas, le hago un estudio y en esta ocasión el favorecido fue la llamada de Leopoldo Cabrera Solís. Don Leopoldo, pendiente, su llamada fue favorecida, ya le voy a contestar. A todos los oyentes les quiero recordar nuestro teléfono, la línea que usted puede marcar en cualquier momento, no solamente ahorita durante el programa, sino en cualquier momento. Si usted ahorita por cuestión de tiempo, porque está entrando o saliendo de su turno de trabajo, no puede llamar, márquenos al rato, márquenos que con gusto estaremos recibiendo cada una de sus llamadas. 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Apúntelo y llame, no le dé pena, 402-671-0403. Señor Leopoldo Cabrera Solís habló conmigo. Él me dice haber nacido el 20 de mayo del año 60. Me comentó de su salud, que está muy enfermo, que él casi no puede caminar y que ya está cansado de tantos tratamientos. Mi querido hermano, primero que todo, gracias por confiar en nosotros. Le pido de favor, no pierda la fe, hijo de Dios. A usted veo dos enfermedades. A usted le dio un derrame cerebral y de ahí que no puede prácticamente caminar. Pero ¿qué es lo que pasa? Hay algo más allá. Hay un daño, una maldad, una brujería impuesta, algo grande que le hicieron y que le ocasionó precisamente el derrame y muchas otras cosas que le han pasado. Hay que sacar el daño para que usted recupere las ganas de vivir, se alegre nuevamente, y usted tiene que visitarnos para poderle retirar este daño. Y yo le aseguro que con terapias usted va a recuperar las fuerzas en sus piernas, las fuerzas en su cuerpo, hijo de Dios, pero tiene que venir para retirarle el daño y tiene que seguir animado, porque usted está totalmente desanimado, usted no ha querido volver a las terapias. ¿Por qué? Pues porque no ha visto una mejoría. Usted lleva bastante tiempo pues así queriéndose curar y ha perdido la fe, ha perdido la esperanza. No la pierda, lo que hay que sacarle es ese daño, ese mal, y usted va a ver el cambio, va a sentir la fuerza, la energía, va a sentir las ganas y va a ver cómo va a sentir provecho en sus terapias, porque el cuerpo de todas maneras sí está bastante debilitado. Él se tiene que acostumbrar nuevamente al movimiento, recuperar sus fuerzas, pero para eso hay que retirarle el daño primeramente y seguir con las terapias con el doctor, con el terapeuta. Dios le bendiga y gracias por participar. Mis queridos oyentes, así es como la gente nos visita. A continuación vamos a escuchar otro testimonio, otra persona que nos visitó. Asimismo usted nos puede visitar aquí en Omaha hoy mismo si lo desea. Van a escuchar el siguiente testimonio que está grabado, otro testimonio, el segundo testimonio del programa, y yo ya regreso nuevamente con ustedes aquí a contestar más gente, a darle más orientación. Voy a estar contestando llamadas por el interno mientras tanto. Les doy el teléfono 402-671-0403, repito, 402-671-0403, llámenos, 402-671-0403. Escuchemos este otro testimonio, les repito que también está grabado, y yo ya regreso aquí a través de Radio Lobo con más guía, orientación y muchísima consejería. Somos los pensadores positivos.
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2: Doña Sonia, gracias por estar conmigo. Sé que está nerviosa, no se preocupe. Usted va a hablar es con la verdad. Cuéntele a la gente, ¿hace cuánto tiempo que nos visitó aquí, doña Sonia?
6: Ya es casi medio año, maestro.
2: Casi medio año, pasa el tiempo bastante rápido. ¿Está contenta?
6: Claro, estoy totalmente agradecida con ustedes, ¿eh?
2: Primeramente con Dios, que fue el que la trajo con nosotros. Gracias, sé que está muy agradecida. Aunque se demoró en venir, ya me ha mandado varios recomendados, ¿verdad?
6: Claro que sí.
2: Bueno, mi reina linda, cuéntele a los oyentes para que sepan en qué le ayudamos, qué era lo que estaba mal en su vida.
6: Pues todo estaba mal en mi hogar, mi salud, mi esposo y sobre todo en el dinero.
2: El dinero. Y el hogar que se estaba destruyendo y los hijos que andaban rebeldes. Era una situación difícil, bastante caótica la de esta mujer. Gracias a Dios, Sonia nos visitó. Aquí descubrimos qué era lo que tenía. Lamentablemente estaban siendo víctima de una brujería. ¿Es así o no es así?
6: Sí, yo lo vi con mis propios ojos aquí mismo.
2: ¿Qué fue lo que salió de su cuerpo?
6: Ay, una cosa horrible, ¿eh? Espantosa y apestosa. No, no, no, nunca lo había yo visto eso.
2: Bendito Dios, quedó totalmente liberada. ¿Alguna vez se imaginó que la gente fuera capaz de hacer daño, hubiera sido capaz de hacer maldad?
6: Jamás, ¿eh? Y menos gente que conocida y de la familia.
2: Es triste que hasta entre la propia familia muchas veces está nuestro peor enemigo. Todo por envidia, porque todo era por dinero, ¿verdad?
6: Sí, era por dinero.
2: Bueno, gracias a Dios, esta situación ya se solventó, está totalmente liberada. Totalmente usted recuperó todo lo que era su hogar, la tranquilidad en su hogar, su salud, porque estaba deteriorada por el daño. Su esposo, ¿cómo está su esposo hoy?
6: Muy bien, ¿eh? Ya nuestra relación está súper bien.
2: Le ha ido bien a él en lo del dinero, por eso gracias a Dios, pues las cosas han mejorado. ¿Nos recomienda de corazón?
6: Claro que sí, ¿eh? Vengan, vengan, yo se lo recomiendo, de veras.
2: Muchísimas gracias, doña Sonia. Dios me la bendiga.
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2: Continuamos, mis queridos oyentes. Seguimos con una gran sintonía, no es para menos. La mejor emisora, Radio Lobo. Grande, grande, de verdad, la sintonía. Grande la gente que está buscando la ayuda, la guía, la orientación, la consejería. Muchas llamadas mientras que escuchábamos ese testimonio. Son personas que nos han visitado, que nos visitaron, confiaron en nosotros, le hemos podido responder con resultados, con cambios, con soluciones. Lo mismo nos gustaría hacer con usted, nos gustaría hacer en su caso, nos gustaría que usted también fuera parte de esta gran familia de triunfadores, usted que nos escucha en este nuevo día, usted que necesita de pronto la ayuda, el consejo, la irradiación mental positiva, usted que necesita reconectarse con esa suerte que ha venido perdiendo. Pues nosotros le invitamos a que usted sea parte de esta gran familia de triunfadores. Usted también tiene una puerta abierta para que nos consulte su problema. Hoy mismo, si lo desea, estamos aquí en Omaha. 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Le estamos contestando. Si está marcando y no le contestan, le suena ocupado, se va a buzón de voz, usted no se preocupe, usted insista, no le dé pena. Al que madruga, Dios le ayuda. Lo que pasa es que es grande la sintonía, son muchísimas llamadas, pero su llamada es muy importante para nosotros, y esa llamada, la verdad, es indispensable que usted la haga si realmente está buscando la ayuda, el cambio y la solución a sus problemas. 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La gente nos llama, nos pregunta fórmulas para diferentes problemas. Personas que no pueden dormir, quieren poder dormir, quieren poder descansar. Tenemos las fórmulas totalmente naturales. Las personas que lamentablemente están fracasando, hombres, por ejemplo, en sus hogares, a consecuencia de la impotencia sexual, donde no pueden estar bien en la intimidad con su pareja, y obviamente una relación se acaba, se destruye. Muchas veces esa impotencia sexual es causada por negatividad, por trabajos de oscuridad que hacen en contra de usted para no verlo feliz con su pareja. 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Es una mañana de gran sintonía, es un nuevo día aquí temprano a través de Radio Lobo. Hay muchas llamadas, ya voy a contestar otra llamada. 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Si ahorita en estos momentos ya no puede llamar porque el día está usted empezándolo hasta ahora y ahorita no tiene tiempo, márquenos al rato, la línea va a seguir abierta. Pero aprovechemos que hay muchas llamadas, gran sintonía, vamos con más llamadas. Oyentes en línea, bueno.
7: ¿Qué tal, maestro?
2: Hola, ¿quién habla?
7: Mi nombre es Santiago Mujica Cárdenas, para servirle.
2: Muchísimas gracias, mi hermanito. Bienvenido al programa. Por favor, regálame tus datos completos de tu fecha de nacimiento, día, mes y año.
7: 31 de diciembre de 1973, maestro.
2: Muchísimas gracias. Vamos a hacer un puente telepático. Vamos a analizar por medio de tu fecha de nacimiento tu vida, porque esta fecha de nacimiento es como un libro abierto que me va a dejar ver en ti. No me cruces los pies, por favor. Relájate, relaja tu mente. Te veo un poquito alterado. Te visualizo. Veo problemas sentimentales. ¿Es así o no es así?
7: Efectivamente, maestro. Quisiera yo saber de mi esposa.
2: De tu esposa. ¿Cómo se llama ella?
7: Beatriz, maestro. Ella se llama Beatriz.
2: Beatriz, por favor, regálame la fecha de nacimiento de ella.
7: 18 de febrero de 1977, maestro.
2: Uy, hermanito, pero... Ella ya se fue, ella ya no está con usted, no tienen problemas, ustedes ya no están juntos. ¿Es así o no es así?
7: Así es, maestro, efectivamente esa es la realidad.
2: ¿Y hace cuánto tiempo que se fue ella de su lado?
7: Tiene aproximadamente 4 meses, maestro.
2: 4 meses. Yo veo acá que lo que usted quiere decirme es que ella vuelva, a pesar de que este problema pues se lo buscó fue usted, ustedes tuvieron una discusión muy fuerte... Lo veo acá con claridad. Usted fue el que la echó a ella de la casa. ¿Es así o no es así?
7: Así es, maestro, así es. Yo tuve que ver ahí. Yo fui el causante de que mi esposa se fuera del hogar.
2: Bueno, hermanito, le voy a ayudar porque veo que verdaderamente usted la ama, está arrepentido y ya se dio cuenta... Lo de siempre, nadie sabe lo que tiene hasta que lo pierde. Veo que se siente bastante solo, muy arrepentido, intranquilo... prácticamente muy descuidado, ahora sí se da cuenta que su mujer sí lo quería, ahora sí se ha dado cuenta de que sí hace falta estar con una persona que de pronto lo guía uno. Ella es una buena mujer, ella al contrario, vemos acá de que le aguantó mucho, no es la primera pelea que ustedes tuvieron, no es la primera vez que usted le mostró las puertas abiertas de su casa para que ella se fuera. Ahora, ella ya le tomó la palabra. No han pasado 8 días, no han pasado 15, no han pasado 30, ya son 4 meses, usted mismo me lo dice. Y esto, pues si no hacemos algo, pues la va a terminar perdiendo. No quiero que pase esto, porque ella es una buena mujer, pero usted tiene que recapacitar, reconocer sus errores, poner los pies sobre la tierra. ¿Le estoy hablando con la verdad?
7: Así es, maestro, es toda la verdad.
2: Bueno, si usted me visita, yo le voy a ayudar para que ella regrese, le voy a hacer un endulzamiento de amor, pero como le digo, usted tiene que recapacitar, hoy por hoy darse cuenta que de la prisa, del afán no queda sino el cansancio, que las palabras muchas veces duelen más que los golpes y que prácticamente usted está destruyendo una relación maravillosa porque ella le trae suerte a usted. Económicamente vemos de que usted anda bien, anda estable, vemos de que tiene un buen trabajo. ¿Hace cuántos años trabaja en la empresa donde trabaja?
7: 9 años, maestro.
2: 9 años ya. Bueno, estimado hermano, ¿qué le dice a los oyentes? ¿Le ha hablado con la verdad, sí o no?
7: Sí, claro que sí, maestro.
2: Bueno, muchísimas gracias por participar. Lo espero pronto. Yo le voy a ayudar. Le garantizo que ella va a volver. Yo le voy a ayudar para que sea rápido, pronto y ligero. Dios lo bendiga. Vamos a ir a un breve, muy breve mensaje. Así es que continuamos.
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2: Continuamos, mis queridos oyentes, seguimos avanzando en esta mañana maravillosa, gran sintonía. 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Recuerde que la suerte es como una flor que si no se cuida, si no se abona, si no se riega, se marchita y se muere prontamente. La buena suerte se hace, la mala suerte se combate. 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Pero vamos con más llamadas, claro que sí. Oyentes en línea, bueno.
8: Bueno.
2: Hola, ¿quién habla?
8: Mi nombre es Evangelina Rosas.
2: Evangelina, Dios la bendiga, bienvenida al programa, muchas gracias por participar. Cuente, mijita, el día, el mes y el año en que usted nació.
8: 20 de mayo de 1977.
2: Uy, mamita linda, la verdad que la veo mal, veo muchos problemas. Emocionalmente la noto triste, la visualizo llorando. ¿Es así o no es así?
8: Sí, maestro. Quiero que me diga qué me pasa, pues qué problemas hay que yo tengo.
2: Pero cuénteme, ¿qué es lo que usted siente?
8: Pues es que yo, pues no era así, yo era pues muy feliz, muy alegre en mi vida.
2: Bueno, estimada hermana, póngame mucha atención porque a pesar de que veo que usted es una buena persona, veo con claridad que usted le hicieron un daño. Efectivamente, usted no era así. Ahora usted mantiene triste, llorando, sin ganas de nada, mal emocionalmente, llena de muchos problemas, necesidades económicas, todo encima suyo, como si le hubiera caído la roya. A usted le hicieron un daño, un mal, una brujería.
8: Sí, yo siento que, pues sí, algo me hicieron, que pues alguien fue, y pues quiero que me diga, pues, de quién se trata.
2: Usted quiere saber quién le hizo este daño. Efectivamente hay un daño, hay un mal. Primero que todo, lo más importante no es saber quién le hizo el daño. Lo más importante es retirarle el daño para volverla a ver como usted era antes, alegre, decidida, dinámica, activa, positiva, segura, feliz. No como está ahora, como la estoy visualizando. Pero si usted me visita, obviamente vamos a poder identificar el daño, poder materializarlo, retirarlo de su vida, de su cuerpo, mente y espíritu, porque la libertad...

0: habló conmigo en la radio y que quiere separar su cita. ¿Para qué? Para que cuando usted vaya a venir a la consulta, como usted separa su cita antes, paga únicamente la mitad de su consulta. La otra mitad la está pagando el Centro Mayor de Espiritismo. Estimada hermanita, ¿le he dicho la verdad?
1: Sí, sí me ha dicho. Así es.
0: Entonces yo espero que usted nos visite lo más pronto posible para retirarle todo ese daño y para que usted se quite la venda de los ojos y se dé cuenta quién es la persona. Le anticipo que eso sí vemos que es una mujer y vamos a, sea quien sea, a desenmascararla. ¿Para qué? Para que usted sepa a quién pedirle a Dios, a quién perdonar, porque esa es la enseñanza máxima de nuestro hermano Jesús en la cruz, que es el don del perdón. Muchísimas gracias por participar. ¿Qué le diría usted a tantos oyentes acerca de esta llamada? ¿Vale la pena? ¿Cómo se siente?
1: Sí, pues me siento más tranquila y con más confianza.
0: Muchísimas gracias. Y va a ver los resultados desde el primer momento en que nos visite. Que Dios me la bendiga. Vamos a ir a un breve, muy breve mensaje y continuamos.
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0: Continuamos, mis queridos y apreciados oyentes. Seguimos aquí muy conectados. Es el poder y la energía mental de sus amigos de siempre, los pensadores positivos. Estamos en medio de este programa maravilloso como es el Despertar de la Mente, donde usted también puede participar, ya lo sabe, a través de una llamada. Apenas le contesten, si usted quiere participar del programa, por favor, apenas le contesten, diga: quiero hablar en la radio, para que sepan que esa llamada hay que dirigirla conmigo. 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La gente sigue pidiendo fórmulas, secretos y técnicas que nosotros dominamos. Mucha gente me pide la fórmula para la potencia sexual, otros para el insomnio, otros porque sufren del estómago, otros porque se le encalambran las piernas. Mucha gente que sufre, y lo hemos dicho muchas veces, de manchas en la piel. Hemos dado varias fórmulas, hoy les voy a dar otra. Si usted sufre de esas manchas en la piel, usted va a agarrar vinagre de manzana. Esto sirve para equilibrar el pH de la piel. Va a dividir una parte de vinagre de manzana en tres partes de agua. O sea, usted va a agarrar una tapita, la llena de vinagre de manzana, la echa en un recipiente y luego agarra esa misma tapita y la llena tres veces de agua. O sea, la llena una vez, la llena otra vez, la llena otra vez y revuelve esto. Una porción con tres de agua. ¿Y qué es lo que va a hacer? Va a aplicar con un algodón en la zona manchada, que esté limpio el algodón, que esté limpia su piel. En la zona manchada lo aplica, lo deja actuar por unos 10 minutos y luego lo vamos a enjuagar con abundante agua fría. Ojalá sea agua con hielo. Esto lo hacemos un día sí y un día no, y lo hacemos por 4 semanas. ¿Quiere fórmulas? ¿Quiere secretos? ¿Quiere técnicas? 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Hemos tenido un programa maravilloso, hay gran participación, me dicen que hay muchas llamadas. Ahorita contestaremos más llamadas, daremos más guía, más orientación. Por el momento quiero pasar a esta parte del programa que a muchos les gusta. Les traje otro testimonio para el programa, ya hemos escuchado varios, vamos a escuchar otro aquí en el programa, otro testimonio que les traje grabado. Son testimonios reales, gente que nos ha visitado en determinados momentos de su vida con diferentes problemas y que gracias a Dios se les ha podido ayudar. Lo mismo queremos hacer con usted, con su caso, con su problema. Mientras que escuchan el testimonio que está grabado, estaré contestando algunas llamadas que tengo aquí por el interno. 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Escuchemos este otro testimonio que les traje también para el programa. Escuchen.

0: Escúchenlo y ya regreso con ustedes aquí a Radio Lobo. Somos los pensadores positivos.
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0: Don Aurelio Toro Ramírez. Don Aurelio, ¿hace cuánto tiempo nos visitó aquí por primera vez?
2: Aproximadamente hace 2 meses.
0: 2 meses. ¿Cuáles eran sus problemas, don Aurelio?
2: Pues estaba yo con unas situaciones de la suerte y la salud. Ahora sí que muy mal, en todos los aspectos.
0: Bueno, hablemos de su suerte. ¿Qué era lo que pasaba?
2: Bueno, en el tema del negocio, yo tengo una rosticería. Lamentablemente yo vendía muy poco, no veía frutos, le ponía empeño, le daba mantenimiento a mi negocio.
0: Le empezó a ir mal en su rosticería y a la vez simultáneamente se empezó a enfermar, ¿es así?
2: Exactamente,
0: así es. ¿Qué fue lo que empezó a sentir?
2: Empecé a sentir dolencias, tanto en el vientre, en mi estómago, en las articulaciones. Y no sabía cuál era el motivo. Estaba yo checando a doctores y cada día me enfermaba yo.
0: Pues peor, más, peor, cada día peor, no le encontraban nada, los análisis decían que todo estaba bien y prácticamente esta persona se seguía enfermando y su rosticería por el piso. Nos visita hace 2 meses, nos dimos cuenta que era lo que estaba pasando. Lamentablemente esta persona había sido víctima de una brujería. Nosotros pudimos detectar, ubicar un daño que le estaban haciendo, una porquería que le habían colocado en su negocio. Le indicamos dónde encontrarla. ¿La encontró?
2: Así es, profesor, claro que sí.
0: Lo trajo a nuestra casa. ¿Recuerda todo lo que vimos?
2: Sí, de veras que esto fue asombroso. Atrás de la casa, exactamente en el lugar donde usted me dijo, maestro, ahí estaba.
0: Cuando usted trajo esto a nuestra casa y destapamos esto, ¿qué era lo que había ahí?
2: Pues habían 2 fotografías mías, había pelo, había otras cosas que hasta asco me da náuseas en este momento.
0: Listo, y no las vamos a mencionar por respeto a nuestros oyentes, pero realmente esto era un daño fuerte que era el que ocasionaba que usted se estuviera enfermando y que su negocio fuera de para atrás. ¿Se ha vuelto a enfermar?
2: No, honestamente de todo corazón yo estoy con ustedes muy agradecido.
0: ¿Su negocio cómo va?
2: No, de veras que el negocio ha estado cambiando viento en popa, gracias a Dios y a ustedes principalmente.
0: ¿Cuántos pollos vende hoy por hoy?
2: Mire nada más la diferencia. Antes de venir con ustedes yo vendía casi nada. Hoy en día estamos vendiendo aproximadamente casi 70 pollos.
0: Y le aseguro que van a llegar a los 100, estimado hermano. Después de que hace 2 meses que vino, vendía 8, vendía 10. Hay días que no vendía sino 1 o 2. Era terrible esta situación, pero lo felicito. Gracias a Dios todo va muy bien. Lo felicito de todo corazón. Le agradezco que nos esté brindando este testimonio.
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3: Continuamos.
0: Continuamos, mis queridos oyentes. Qué bonito es escuchar los testimonios. La gente agradecida que ya nos ha visitado. 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No hay que dejarse destruir por esa persona envidiosa. Muchas veces a usted lo someten a través de un chisme, le crean un enemigo oculto, un enemigo gratuito. O sea, van y le cuentan a una persona algo suyo que usted no dijo o que usted no hizo, y esa persona se cree todito el cuento, todita la mentira, y se convierte en su enemigo. Le empieza a hacer la guerra, empieza a hablar mal de usted, lo indispone. Puede ser un compañero de trabajo, puede ser un vecino, puede ser alguien de su propia familia. ¿Y todo por qué? Porque otra persona, con la lengua venenosa, fue capaz de inventar una mentira, de crear un chisme en su contra, metiéndolo en medio de ese infierno. Asimismo, hay personas que no utilizan su lengua, al contrario, de frente nos dicen cosas bonitas, dicen ser nuestros amigos, dicen querernos, pero por la espalda nos están clavando la puñalada. ¿Por qué? Porque nos tienen envidia, porque nos tienen coraje, porque tienen soberbia, porque tienen resentimiento en contra de nosotros o en contra de nuestra felicidad. Hay quienes no son felices cuando ven a otra persona feliz, porque viven en una amargura, viven en un total infierno, donde no soportan la felicidad de otras personas, donde muchas veces se sientan en su propia mesa, dicen ser sus amigos y resulta que son sus peores enemigos. Se sientan ahí, comparten con usted, tienen carita de oveja, pero como siempre se los digo, ese corazón negro, ese corazón podrido, ese corazón de lobo, que a cualquier momento afilan sus garras, sus uñas y nos rasguñan, nos dañan, nos perjudican. No sea usted la víctima de turno. 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Todos los días nos visitan con diferentes problemas. Ahí estaban escuchando ahorita un testimonio, una persona que nos visitó. Les traje otro testimonio también. 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Mis oyentes queridos, escuchemos este otro testimonio. Ya regreso aquí en vivo, en directo, a través de Radio Lobo. Somos los pensadores positivos.
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3: ¿Cuál es tu nombre para todos los oyentes?
4: Lupita Jara Benavides.
3: Doña Lupita, ¿hace cuánto tiempo nos visitó acá por primera vez?
4: Hace 2 meses, maestro.
3: Hace 2 meses. ¿Por qué motivo nos visitaste?
4: Pues más que nada fue por mi salud. Yo tenía una alergia terrible, me salieron ronchas en todo el cuerpo, un mal olor, todo estaba muy feo.
3: Todo estaba muy feo. ¿Visitó muchos doctores?
4: Sí, y lamentablemente fue pura gastadera porque me mandaban ungüentos, cremas, tratamientos, y pues nada, nada me daba resultado.
3: ¿Qué le decían? Que era una alergia, ¿verdad?
4: Sí, me decían que era una alergia.
3: Pero más sin embargo, ningún tratamiento funcionaba, usted cada ratico le salían, o sea, le funcionaba un rato, y de repente otra vez la misma alergia, las mismas ronchas.
4: Sí, esto era así, no me funcionaba.
3: ¿Cuánto tiempo llevaba usted así, mamita?
4: Pues ya 4 años.
3: 4 años, son 4 años. Doctores, cremas, tratamientos, alergia, pero volvía y salía y volvía y salía. Cuando ella nos visita, pues nos explica toda esta situación. Yo mismo tuve la oportunidad de atenderla. Obviamente yo la miré y no le detecté ningún daño, pero la consulta de ella pues nos reflejaba y decíamos, pero ¿cómo va a ser posible si no hay ningún daño de que esta mujer, pues los medicamentos, la ciencia médica que ha avanzado tanto, la dermatología, y no poderle dar con el chiste, sacarle, quitarle esa alergia, poderla combatir por completo? Entonces, pues nos dimos a la tarea de hacer un estudio más profundo. Ella, pues pagó unas invocaciones que hicimos, de los cuales sé que no se arrepiente en lo absoluto, o se arrepiente de haber pagado esas invocaciones.
4: No, para nada.
3: Estas invocaciones nos permitieron dar con el punto exacto qué era lo que sucedía, qué era lo que causaba en ella esta situación. Cuéntele a los oyentes qué fue lo que descubrimos.
4: Pues mire, mi esposo compró un terrenito y ahí hay una laguna. Okay. Entonces, en esta laguna, no sé, hay algo que me provoca la alergia.
3: Eso fue lo que nos indicó directamente la sesión de espiritismo, que no debería de volverse a bañar en ese lago. ¿Hace cuántos años que su esposo compró ese terreno?
4: Pues ya tiene 6 años.
3: 6 años. Y ella empezó a meterse, pues ahí en el laguito, ¿no?
4: Sí.
3: Y ahí se meten los hijos, a ellos no les da nada, ¿no?
4: No, a ellos no les pasa nada.
3: Ni a
4: nada.
3: Su esposo, ni a nadie. Solamente. Si a ellos también les hubiera dado algo, pues hubieran detectado esto más a tiempo, pero como a ella era sola... Hay algo que le causa ahí la alergia, eso sí no sabemos qué es, pero desde que usted no se mete ahí, ya lleva más de 2 meses, no se mete ahí, ¿ha vuelto a tener la alergia?
4: No, ya no he tenido la alergia y la verdad que yo les agradezco que me hayan dicho esto, porque si no, nunca hubiera dado con el problema.
3: Claro que sí, pero para eso está la fuerza espiritual, para mirar más allá de lo evidente. Muchísimas gracias por su testimonio, la felicito, sigan disfrutando de ese ranchito. Lamentablemente, hasta que no sepa qué le causa la alergia, pues yo le recomiendo, como siempre, no se meta más allá. Vea a sus hijos, eso sí, esté pendiente de ellos y disfrute, disfrute, hay muchas maneras de disfrutar. Dios la bendiga.
4: Muchas gracias, maestro.
3: Y ustedes, amables oyentes, no se vayan. Les recuerdo, esto está siendo grabado para pasarlo como un segmento de mi programa que hago en vivo. Así es que, muy seguramente, con el favor de Dios, continuamos.
5: ¿Está cansado de andar a la deriva? ¿De no encontrar un propósito o una solución a sus problemas? Hijo de Dios, no ahogue su vida en malos pensamientos. No sea esclavo del odio, el rencor, ni mucho menos de la envidia. La mente es el arma perfecta del ser humano y a través de ella conseguiremos alcanzar todo aquello que nos proponemos. 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
5: Continuamos.
0: Continuamos, mis queridos oyentes, seguimos avanzando. Gracias de verdad por esa sintonía. Muchas llamadas mientras que estábamos escuchando ese testimonio. Son personas que, como les dije, nos permite grabar su historia y le pedimos autorización para sacarla en la radio y ellos no la dan. Por eso ustedes escuchan estos relatos de gente agradecida que, por supuesto, nos ha recomendado con muchas personas y pues en estos momentos nos acaban de recomendar con ustedes también. ¿Qué se recomienda? Un buen servicio, se recomienda unos trabajos totalmente garantizados, se recomienda que hablamos siempre en honor a la fe, se recomienda que en nuestra casa usted no siente ninguna presencia maligna, porque estamos es de la mano de Dios, no se infringe ninguna ley de Dios, respetamos las leyes de Dios, trabajamos únicamente con ritualizaciones de magia blanca, nuestros conjuros, nuestros rezos, nuestros rituales, nuestros tratamientos, todos son de magia blanca, respetando no solamente las leyes de Dios, sino también que respetando al ser humano como nuestro hermano, como esa obra maravillosa creada por Dios, llamada hombre. Bueno, estamos llegando a la parte final del programa. 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Para cerrar hoy en el programa, le hemos dado algunas fórmulas naturales, algunas fórmulas esotéricas, y queremos de que usted, que en estos momentos de pronto sufre de ese problema natural, que muchas veces ese mal olor en las axilas, conocido muchas veces como olor a sobaco o olor a chucha. Mi hermano, si usted se echa desodorantes, no le funcionan, ningún desodorante le funciona, además que los desodorantes se ha descubierto que la gran mayoría traen elementos o ingredientes cancerígenos, entonces hay que tener cuidado. Los ingredientes que yo les recomiendo naturales son 2 cucharadas de bicarbonato de sodio, que es la, esto neutraliza el mal olor, 1 cucharada de jugo de limón, esto es antibacteriano y aclarante, 5 gotas de aceite esencial de árbol de té. Este es antiséptico y antifúngico, mi hermano. Instrucciones para hacerlo. Vamos a mezclar los ingredientes hasta formar una pasta. Vamos a aplicar esta pasta en las axilas. Las axilas deben de estar ya limpias y totalmente secas. Luego aplicamos la pasta y la dejamos actuar por 10 minutos. Luego las enjuagamos con agua tibia y vamos a repetir esto únicamente 3 veces a la semana durante 7 semanas. Si esto persiste, si esto ya no le funciona, muy seguramente lo están sometiendo a algún tipo de maldad, algún tipo de ritualización de energía, donde siempre salen esos malos olores también. Bueno, mis oyentes, llegamos a la parte final del programa. 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Les deseo un buen día, un bonito amanecer. Sigan con Radio Lobo, por supuesto. Y yo les digo hasta pronto, mis hermanos del alma. Recuerde, téngalo presente, somos los pensadores positivos. Los esperamos, estamos aquí en Omaha. Los dejo en Radio Lobo.
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7: Amables oyentes, sean todos ustedes bienvenidos una vez más al programa en el cual participan diariamente, directamente enviándonos sus cartas, mandándonos sus misivas, comentándonos de su propio puño y letra los problemas, las angustias, las inquietudes y las vicisitudes por las cuales estén atravesando. Todo problema tiene solución cuando se le mira con fe, con voluntad, con conocimiento, sabiendo y entendiendo que todo es posible en la vida y que existen las maneras, que existen los rituales, que existen los secretos de los cuales nos podemos valer para que de una manera positiva, buena, en la luz, con la luz y por la luz, podamos salir avante sin molestar a nadie, sin hacer fracasar a nadie, sino simplemente nosotros impulsándonos como debe ser, con nuestros propios medios para adelante y con felicidad, sin ningún karma, sin ninguna situación de culpabilidad. Para adelante, mis amigos, y aquí los vamos a esperar para entregarles esos secretos. Llámenos ya, área 402-345-1118, área 402-345-1118. Llévenlo en su mente y grábenlo en su corazón. Área 402-345-1118, para tener prosperidad, debemos sacar cuatro cosas de nuestra vida. Número uno, el enojo. El enojo, los gritos rompen la paz y cierran las puertas. Segundo, la queja. Eso atrae escasez, mientras la gratitud atrae abundancia. Tercero, la pereza, el desorden. Esas situaciones bloquean la prosperidad. Cuarto, las malas compañías, personas tóxicas, falsos amigos, envidiosos, contaminan el aire. Una pareja tóxica es lo más fastidioso que puede haber. Un sirirí 24 horas al día, eso no lo aguanta nadie. También, mi querido amigo, no acumule ropas viejas ni tenga demasiado tiempo la ropa sucia, porque eso estanca la energía. Use vinagre para la limpieza, eso crea cierto nivel de frecuencia energética que le ayuda a atraer la bendición. Ponga en orden su hogar y evite acumulación de objetos, cosas viejas o cosas que usted no usa. Esas situaciones regálelas al que la necesite o simplemente tírelas. Así usted va a comenzar a sentirse más fresco. Y lo mismo, en una relación que no esté funcionando, mi querido amigo, salga de eso. Se va a ahorrar usted tiempo, dinero, espacio, dolor, angustia. Y el espacio, póngale espacio a una relación nueva, póngale espacio a un trabajo nuevo, póngale espacio a un pensamiento nuevo. Comience a crear espacios fuera de su cuerpo y dentro de su cuerpo para que usted se sienta mejor. Incluso cuando usted coma, no quede satisfecho al 100% o usted coma hasta que no pueda, no. usted calcule que al 80%, si no puede al 90%, pero pare ahí, verá que eso le va a sentir mejor. Y cuando coma, cuando beba algo, hágalo con total conciencia, hágalo con ese pensamiento y ese enfoque de los alimentos que usted está consumiendo, de la situación buena con la cual mucha gente tuvo que trabajar para que ese alimento llegara a su casa. Muéstrese agradecido con ese alimento. 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
8: 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Bueno, mis amables oyentes, he recibido aquí una carta, la tengo en mis manos. Dice de la siguiente manera, dice: señores de la Comunidad de la Luz, qué bueno que volvieron a salir con sus programas, hacía mucho tiempo no los escuchaba. Y pues mi mamá acudió con ustedes y a ella se le solucionaron los problemas. Ahora quiero aprovechar a ver si usted me da una orientación y una guía que yo necesito, porque la mera verdad me da casi que pena decirlo, pero en este momento no hallo la puerta. Y es que yo estuve saliendo con un hombre, el cual me prometió el cielo, la tierra y las perlas de la Virgen. Y yo, pues,
7: como tonta caí enamorada y él comenzó a sacarme dinero prestado y yo le iba prestando porque pues yo confiaba en él y no me di cuenta hasta dónde él me mentía. Ahora que me doy cuenta, pues no sé qué hacer porque él ya hasta me ha bloqueado el teléfono. Él en un momento dado, yo lo noté raro porque pues todo hombre quiere estar con la mujer que ama, con la mujer que le gusta, con la mujer que desea, pero él me decía a mí que él me iba a respetar y que hasta cuando nos casáramos, o al menos hasta cuando nos juntáramos, él iba a tener relaciones íntimas conmigo, que iba a tener sexo conmigo, y yo pues lo vi como bien. Pero ahora que ya me rompió conmigo, entonces ahora ya no me quiere ni regresar mi feria, mi dinero. No sé qué hacer. Él me prometió muchas cosas. Él me presentó con sus hermanos, con su mamá, con su familia. Dijo que yo iba a ser su señora y que iba a ser todo para él. Ahora no sé qué hacer. Estoy triste, estoy angustiada, estoy agobiada. Quiero que usted me ayude con esta situación. Esta persona nos escribe desde aquí mismo, de Omaha. Bueno, mi apreciada amiga y consultante, mire, mi hermanita, la situación es que, pues, el hombre sí abusó de usted. Cuando uno es joven, es bien menso, pero con el paso del tiempo, a uno se le va quitando lo joven, porque el resto sigue siendo lo mismo. Y a usted le pasó eso, mi apreciada amiga. Se dejó engañar tontamente de esta persona y se dejó engañar de sus palabras. El corazón tiene razones que la mente no posee y eso obnubila. Grandes personajes, presidentes de la nación, de cualquier nación, científicos, grandes, pero grandes financistas, gente dueña de fortunas, de negocios grandísimos, gente muy inteligente, ha caído engañada por el amor. La gente ha caído porque la emoción del corazón domina la razón, domina la lógica del pensamiento. La sensación, la emoción, hace que las personas den por los demás lo que en cálculo frío nunca harían. Por eso le ha sucedido a usted eso. Para esa situación nosotros tenemos mecanismos especiales con los cuales usted va a poder recuperar lo suyo. Venga, nos va a visitar, nosotros con mucho gusto le vamos a ayudar y le vamos a sacar adelante este problema que en este momento la tiene a usted agobiada, angustiada. No sufra más. Usted puede hacer algo especial para que este vato la busque. 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Bueno, mis amigos, paso a contestar otra carta que dice esta carta nos la envía a Lucía y dice, señores de la comunidad de la luz, estoy como triste y agüitada porque no quiero, yo quiero saber si voy a volver con mi pareja. Nos hemos dejado ya hace unas semanas. Yo, pues, no soy perfecta, pero él tampoco. Nos hemos hecho mucho daño, nos hemos dicho muchas cosas malas, pero de todas maneras yo lo quiero, yo sigo amándolo. Lo curioso es que yo me he dado cuenta que me dan olores a puro, a la misma hora y a esa hora me agarran mareos. No importa dónde esté, esté en la casa, esté en el trabajo, esté en la marqueta, me dan esos olores a puro y yo quiero saber qué es lo que pasa, si hay alguna manera o si tengo que resignarme que ya mi marido me dejó para siempre. Esta persona se suscribe como Lucía. Bueno, mi apreciada amiga y consultante de nombre Lucía, mire, aquí hemos observado que una examante de su marido fue la que tuvo que ver para las separaciones. Es más, le va a doler un poquito más lo que le voy a decir, más del dolor que tiene, porque usted todavía no lo sabe, pero esa mujer en este momento está manteniendo ya relaciones íntimas con el marido de usted, con el objetivo de engancharlo, con el objetivo de llevárselo y con el objetivo de agarrarlo. Porque pues el marido de usted no es una joya, pero tiene algo que le gusta y le encanta a las personas. Tiene dinerito, es trabajador y es una persona cumplidora. Entonces, mi querida amiga, usted en este momento está siendo abocada a un trabajo de hechicería y de brujería que se hace con el puro para que sencillamente usted con su esposo no tenga ninguna clase de relación y para que usted con él sencillamente se esté peleando como perro y gato, para que usted no se pueda comprender con él, para que sienta fastidio y aburrimiento, para que cuando él quiera, usted no quiera, y cuando usted quiere, él no la desee. Él no pueda estar con usted. Están en una discordancia. Están en una disonancia emocional. Están en un desarreglo sentimental y se han desequilibrado completamente en el campo del amor. Cuando el uno está de buenas, el otro está que se lo lleva el diablo. Y termina lo malo siempre contagiando, termina siempre sobreponiéndose sobre lo bueno. Venga usted, nos visita y nosotros prontamente vamos a quitarle ese daño, vamos a quitarle esos rezos de puro con los cuales a usted le están destruyendo su hogar, su casa, su felicidad y con los cuales están rompiendo su camino y la relación que usted tiene de años con su marido. Esto no es la primera. Es decir, no llevan un año, dos años, sino llevan más de 15 años. Eso es una verdadera historia. Aparte de eso, hay hijos de por medio. Y los hijos, mi querida amiga, son cosa delicada. Hay que prestarles mucha atención, hay que prestarles mucho cuidado. Y los hijos piden que esté su papá, que esté su mamá, en compañía, que estén juntos, que estén felices, porque estando felices, entonces todo el mundo va a funcionar, todas las cosas se van a sentir bonitas y el calor del hogar no se reemplaza nunca. No lo quita nadie, no lo puede usted llenar con nada, ni con dinero, ni con deporte, ni con nada. Usted, mi querida amiga, simplemente viene, nos visita y nosotros con mucho gusto le ayudamos a recuperar esa situación, a vencer sobre la maldad, sobre la hechicería que le están realizando para destruir su hogar. Usted, tranquila, que nosotros le componemos esa parte, va a ver cómo su esposo va a llegar De otra manera, se le va a quitar el velo de los ojos con el cual esta otra mujer lo tiene sometido. Él la ve linda, él ve a otra mujer maravillosa, llena de virtudes, una verdadera princesa. Pero cuando le quitemos el velo de los ojos, la va a ver en su verdadera dimensión. Una vieja abusadora, dominante, convenanciera, fea y sobre todo mala. Más mala que abrir la nevera estando acalorado. Por eso, mi querida amiga, usted tranquila, que aquí le vamos a hacer recuperar este su hogar que nunca debió estar en riesgo y que nunca debió haber perdido el equilibrio y la paz. No se deje perturbar, no se deje atemorizar, no se deje intimidar por la situación, porque de que usted recupera a su esposo, usted lo recupera. Venga, nos va a visitar y nosotros con mucho gusto la orientamos, le guiamos, le hacemos, le ayudamos a que usted recupere lo perdido, a que usted componga aquello que sencillamente no está en su vida. Si usted perdió la salud, que es lo más bendito, lo más bonito, viene y nosotros ponemos a su servicio todos nuestros conocimientos y sobre todo ponemos ese don de sanación con el cual Dios nos premió para que usted pueda tener beneficio. Le ponemos nuestro conocimiento en plantas, en herbolaria, en toda clase de remedios alternativos para que encuentre esa solución. Si en este momento usted está siendo perdido en el mar de la mala suerte, usted no se preocupe porque eso tiene solución. Le vamos a enseñar los mecanismos precisos, las invocaciones angelicales para que usted llame de viva voz, para que usted tenga como una línea directa con alguien especial, con los ángeles que pueden promover la bendición, la paz, la prosperidad. Los ángeles de los cuales usted no tiene ni idea, pero eso, ellos tienen su nombre, ellos tienen sus funciones, ellos tienen su caminar y su decir, para que le puedan ayudar a usted, para que usted se vuelva brillante, para que usted se vuelva notorio y ellos puedan distinguirlo de entre la cantidad de personas que están clamando, que están pidiendo. Para uno obtener un beneficio, pues se tiene que hacer notar, tiene que hablar, tiene que expresarse, porque el que se quedó callado, porque el que se quedó opaco, porque el que no tiene cómo notarse es como el que se cayó en la selva y está en la noche y los grupos de salvamento lo están buscando, pero si se pone a gritar, pues muy poco va a hacer. Pero si tiene una linterna, si llega a tener o le da por encender una fogata, un fuego, algo que se vea a muchos kilómetros de distancia, se va a volver brillante, va a llamar la atención y entonces lo pueden ayudar. Ese mecanismo se lo vamos a entregar a ustedes para que tengan conocimiento, porque es bueno dar el pescado, pero es mejor entregar la caña de pescar. Venga, visítenos, nosotros le ayudamos, le solucionamos y también le enseñamos. 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
12: Sentirse bien, estar a gusto, sin dolores, sin angustias, sin enemigos, es lo mejor que nos puede pasar. 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
12: 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Cuando una persona es atacada con una brujería, lo que le sucede se puede ver a simple vista, de gustarle el trabajo a convertirse en un perezoso sin energía. 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
12: 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El bien y el mal siempre han existido. Las personas malas también, y pueden utilizar cualquier medio para hacerle daño a quien consideran su enemigo. La brujería es uno de esos medios, y cuando usted ha sido víctima de un daño, de un mal, de una maldad, no es raro presentar dolores y malestares inexplicables, con dictámenes confusos que le alteran totalmente la vida.
14: Bueno, cuando yo venía con un fuerte dolor de vientre y de los pies, de la espalda. Por la gracia de Dios, con la ayuda de Él y con la ayuda de Dios, esos dolores se me quitaron, se me curaron, pues. 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
12: lo
14: que es un buen curandero.
12: Bueno, gracias. 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Estar triunfando en la vida, estar saliendo adelante, paso a paso, o de salto en salto, o a la velocidad que sea, es muy importante para la autoconfianza, para la autoestima, para la sensación de utilidad y para la sensación de valor. Si usted en este momento está siendo derrotado, acabado por sus enemigos, por las situaciones de carencia, va a venir a visitarnos, porque la carencia va en situaciones de salud, en situaciones de dinero, en situaciones de amor. Si usted tiene carencia de amor, usted va a sufrir. Si tiene carencia de salud, va a sufrir más. Si tiene carencia de dinero, claro que le va a pegar en el pecho. Que lo llame a uno la jefa de uno, el hermano de uno o el amigo de uno y pida una pequeña ayuda y que uno sepa que tiene que esa necesidad y uno no puede ayudar, sinceramente lo hace sentir mal. Si usted tiene dolores en su cuerpo, pues eso sí que lo va a hacer sentir peor. Venga, nos va a visitar y nosotros le vamos a ayudar a que rompa con ese círculo de carencias, a que usted rompa con esos círculos de necesidad. Venga y únase al triunfo, encuentre la luz, encuentre la prosperidad, encuentre la paz. 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
7: 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Bueno, mis amigos, me anuncian que el tiempo se me termina y que solamente me resta desearles que la paz, que la armonía y que la felicidad reinen por siempre en sus hogares. Hasta pronto, hermanos del alma.
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17: Gracias a usted, Mayrita, por permitirme compartir. 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Y pues, como siempre, estamos para servir, para ayudar. Y como siempre les he dicho, de la mano de Dios. 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
15: Vamos a pasar con Elizabeth Nieto, 24 de noviembre del 84. Elizabeth, ¿estás lista para tu interpretación?
18: Sí, estoy muy lista y muy agradecida porque pudo entrar mi llamada.
17: Quiero que estés tranquila. Voy a abrir un portal. No quiero que te pongas nerviosa. Quiero que estés en paz, relajada, para poder abrir este portal. Elizabeth, te percibo con las piernas cruzadas. Por favor, siéntese. Descruces tus piernas, tus brazos, relajada, y aquí voy.
18: Uf. Sí, está muy bien.
17: Uf. Dios Padre, Dios Hijo y Espíritu Santo, en este momento abro un portal, yo, curandera Xochitl, para que mis guías espirituales me asistan en este momento. Abuelo Tabaco, cacique Guaycipuro, ánima de la Blanquita. Uf. Ofrezco este humo y esta ceniza a Elizabeth Nieto, para que me permita abrir este portal y ver su pasado, su presente y su futuro. Uf, oh, sañama tu kimi, oh, sañama, uf. Elizabeth, usted me quiere hablar de su salud, me quiere decir que tienes un problema. ¿Qué es lo que le está pasando en este momento?
18: Así es, curandera. Lo que me sucede es que me duelen mucho las piernas a un grado que no puedo caminar porque el dolor de pies que también siento es insoportable. Necesito saber qué es lo que me pasa porque me duelen mucho, mucho las piernas.
17: Uf. Usted me está llamando por salud, pero estoy viendo otra cosa más grave que la salud. Desafortunadamente el dolor de piernas viene por la falta de hierro que usted tiene en este momento, de calcio en sus huesos. Y esas hemorragias que usted está presentando cuando le llega su ciclo menstrual es por la misma falta de hierro, porque su sangre no está coagulando. Y si usted se deja avanzar a tal grado, se le va a convertir en un cáncer. Uf, pero esto no es lo que me preocupa realmente. Usted hizo algo hace unos tres años y medio. Uf, porque se ven papeles, papelería. Usted hizo algo que no estuvo bien. Usted hizo un engaño. Usted engañó a alguien, usted engañó a su familia, a sus carnales. ¿Por qué hizo esto, Elizabeth?
18: Así es, curandera, pues muy apenada te comento que así es. Lo hice porque siento yo que mis hermanos no merecían lo que mi mamá les estaba por dejar.
17: No, hija, no, hija. Eso estuvo muy mal hecho, porque usted no es quien debió tomar las riendas en este asunto y engañar a su mamá. Si usted supiera en este momento toda la energía que estoy sintiendo en este momento, caramba, que su mamá es una persona que está en la oscuridad, que está en el limbo, porque no puede ascender, porque esto la está torturando. Ella se le está revelando a usted. Ya lleva usted tiempo soñándola de una manera, soñándola de otra. Usted siente ruidos, pero usted ha hecho caso omiso. Muchas veces hasta le sube el volumen a su radio, a su televisión, para que no escuche los ruidos que usted siente en su casa. ¿Es así o no es así?
18: Sí, así es.
17: Desafortunadamente lo que hizo es muy grave. Usted tiene que remediar esto. Usted tiene que sanar esa herida que usted causó. Uf. Porque con engaños no se obtienen las cosas, Elizabeth. Con engaños no es nada bueno. Porque sus hermanos, así vivan ellos mejor económicamente, no merecían que usted les hubiera hecho esto, porque eso fue el fruto del esfuerzo de muchos años de trabajo de su mamá. Ella se siente muy entristecida y por eso es que a usted se le revela y se le manifiesta. Pero si usted no arregla estas cosas, usted me va a mandar a su mamá a la oscuridad, porque ella está aferrada a un engaño que usted le hizo. Si sus hermanos están mejor que usted, no es culpa de su mamá, porque ella le dio la oportunidad a todos ustedes, a ustedes, a sus otros tres hermanos y a usted. Pero usted siempre anduvo enamorada, no estudió, no salió adelante. Entonces la mejor manera para equilibrar lo que sus hermanos tienen, usted que dijo, me quedo con todo esto. Pero mire el daño tan grande, porque usted va a tener mil enfermedades, mil y una, porque se va a cuadrar de una cosa y se le va a descuadrar otra en su cuerpo, porque es la manera que se está revelando el mismo mal que usted hizo. Lo mismo que usted hizo, usted misma se está autodestruyendo. Dios. Elizabeth, ¿qué piensa de todo esto que le estoy diciendo? Qué tristeza tan grande la de su mamá. Aurora se llama ella. ¿Es así?
18: Así es. Pues mi intención jamás ha sido causarle que mi mamá vaya hacia el mal camino. Yo era lo último que quería. Yo amo a mi mamá y amo a mis hermanos, pero creí que en ese momento era lo mejor. No sé qué puedo hacer, cómo pueda remediar todo esto.
17: Hay que remediarlo porque este hielo, este frío que estoy sintiendo, que se lo estoy transmitiendo en este momento a usted, Elizabeth, este frío, es el hielo que ronda tu casa, es el hielo que está, porque su mamá se manifiesta, su mamá se está revelando, pero usted está haciendo caso omiso. Sí necesito que vengas conmigo, que venga conmigo o que venga con uno de mis hijos, o que venga con mi hermano, o que venga con mi esposo, pero sí necesito que acuda para hacer una liberación, para hacer... que su mamá busque la luz y pueda descansar en paz. Uy, qué frío. Uy, perdón. Discúlpeme. Esta tristeza, este dolor, este sufrimiento. Ella no pretendía dejar a sus otros hijos

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0: Vamos a pasar con Elizabeth Nieto, 24 de noviembre del 84. Elizabeth, ¿estás lista para tu interpretación?
3: Sí, estoy muy lista y muy agradecida porque pudo entrar mi llamada.
2: Quiero que estés tranquila. Voy a abrir un portal. No quiero que te pongas nerviosa. Quiero que estés en paz, relajada, para poder abrir este portal. Elizabeth, te percibo con las piernas cruzadas. Por favor, siéntese, descruce tus piernas, tus brazos, relajada, y aquí voy.
3: Uf. Sí, está muy bien.
2: Uf. Dios Padre, Dios Hijo y Espíritu Santo, en este momento abro un portal, yo, curandera Xóchitl, para que mis guías espirituales me asistan en este momento. Abuelo Tabaco, cacique Guaycipuro, ánima de la Blanquita. Uf. Ofrezco este humo y esta ceniza a Elizabeth Nieto para que me permita abrir este portal y ver su pasado, su presente y su futuro. Uf. Oh, sáñame tu kimi. Oh, sáñame. Uf. Uf. Elizabeth, usted me quiere hablar de su salud. Me quiere decir que tienes un problema. ¿Qué es lo que le está pasando en este momento?
3: Así es, curandera. Lo que me sucede es que me duelen mucho las piernas a un grado que no puedo caminar porque el dolor de pies que también siento es insoportable. Necesito saber qué es lo que me pasa porque me duelen mucho, mucho las piernas.
2: Uf. Usted me está llamando por salud, pero estoy viendo otra cosa más grave que la salud. Desafortunadamente el dolor de piernas viene por la falta de hierro que usted tiene en este momento, de calcio en sus huesos, y esas hemorragias que usted está presentando cuando le llega su ciclo menstrual es por la misma falta de hierro, porque su sangre no está coagulando.

0: si usted se deja avanzar a tal grado, se le va a convertir en un cáncer. Uf, pero esto no es lo que me preocupa realmente. Usted hizo algo hace unos tres años y medio. Uf, porque se ven papeles, papelería. Usted hizo algo que no estuvo bien. Usted hizo un engaño. Usted engañó a alguien, usted engañó a su familia, a sus carnales. ¿Por qué hizo esto, Elizabeth?
1: Así es, curandera, pues muy apenada te comento que así es. Lo hice porque siento yo que mis hermanos no merecían lo que mi mamá les estaba por dejar.
0: No, hija, no, hija. Eso estuvo muy mal hecho, porque usted no es quien debió tomar las riendas en este asunto y engañar a su mamá. Si usted supiera en este momento toda la energía que estoy sintiendo en este momento, caramba, que su mamá es una persona que está en la oscuridad, que está en el limbo, porque no puede ascender, porque esto la está torturando. Ella se le está revelando a usted. Ya lleva usted tiempo soñándola de una manera, soñándola de otra. Usted siente ruidos, pero usted ha hecho caso omiso. Muchas veces hasta le sube el volumen a su radio, a su televisión, para que no escuche los ruidos que usted siente en su casa. ¿Es así o no es así?
1: Sí, así es.
0: Desafortunadamente lo que hizo es muy grave. Usted tiene que remediar esto. Usted tiene que sanar esa herida que usted causó. Uf. Porque con engaños no se obtienen las cosas, Elizabeth. Con engaños no es nada bueno. Porque sus hermanos, así vivan ellos mejor económicamente, no merecían que usted les hubiera hecho esto, porque eso fue el fruto del esfuerzo de muchos años de trabajo de su mamá. Ella se siente muy entristecida y por eso es que a usted se le revela y se le manifiesta. Pero si usted no arregla estas cosas, usted me va a mandar a su mamá a la oscuridad, porque ella está aferrada a un engaño que usted le hizo. Si sus hermanos están mejor que usted, no es culpa de su mamá, porque ella le dio la oportunidad a todos ustedes, a ustedes, a sus otros tres hermanos y a usted. Pero usted siempre anduvo enamorada, no estudió, no salió adelante. Entonces la mejor manera para equilibrar lo que sus hermanos tienen, usted que dijo, me quedo con todo esto. Pero mire el daño tan grande, porque usted va a tener mil enfermedades, mil y una, porque se va a cuadrar de una cosa y se le va a descuadrar otra en su cuerpo, porque es la manera que se está revelando el mismo mal que usted hizo, lo mismo que usted hizo, usted misma se está autodestruyendo. Uf, Dios, Elizabeth, ¿qué piensa de todo esto que le estoy diciendo? Uf, qué tristeza tan grande la de su mamá. Uf, Aurora se llama ella. ¿Es así?
1: Así es. Pues mi intención jamás ha sido causarle que mi mamá vaya hacia el mal camino. Yo era lo último que quería. Yo amo a mi mamá y amo a mis hermanos, pero creí que en ese momento era lo mejor. No sé qué puedo hacer, cómo pueda remediar todo esto.
0: Hay que remediarlo. Hay que remediarlo porque este hielo, este frío que estoy sintiendo, que se lo estoy transmitiendo en este momento a usted, Elizabeth. Este frío, es el hielo que ronda tu casa, es el hielo que está, porque su mamá se manifiesta, su mamá se está revelando, pero usted está haciendo caso omiso. Sí necesito que vengas conmigo, que venga conmigo o que venga con uno de mis hijos, o que venga con mi hermano, o que venga con mi esposo, pero sí necesito que acuda para hacer una liberación, para hacer que su mamá busque la luz y pueda descansar en paz. Uy, qué frío. Uy, perdón, discúlpeme. Esta tristeza, este dolor, este sufrimiento. Ella no pretendía dejar a sus otros hijos sin parte de su casita, de su terruño. Elizabeth, ¿qué piensa hacer?
1: Yo pienso usar lo que usted me indique, lo que usted me diga, eso es lo correcto.
0: Exactamente, Elizabeth. Esa propiedad ese dinero que se obtuvo de esa venta tiene que repartirlo entre sus hermanos, equitativamente. No es que porque Julano tiene más o tiene menos hijos, entonces le voy a dar menos. Es equitativo. A cada, si es un dólar, ese dólar se divide en 4, 5 en los herederos que haya dejado su mamá, en los hijos de ella. ¿Oyó, Elizabeth?
1: Sí, está muy bien. Así se hará.
2: Estas son las respuestas que comparte Xochitl, la curandera, con nosotros al aire y con ustedes que están necesitando, pues, esa respuesta, saber de dónde vienen los problemas, por qué están donde están, por qué no han avanzado, por qué no han salido adelante. ¿Está en ustedes? ¿Alguien más está provocando que ustedes no avancen? Incluso a veces hasta la misma familia, Xochitl, le pone a uno zancadilla, cuñados, primos, hermanos, de todo se ve.
0: Los mismos hijos muchas veces atentan contra la integridad de sus progenitores por una herencia, por los bienes que ellos tienen, o muchas veces por coraje, porque no son buenos hijos y agarran malos caminos, malas decisiones en la vida. Porque hay que tener muy presente que si tomamos una decisión buena, la reacción es buena, pero si tomamos una mala decisión, la reacción no esperemos nada bueno.
2: Wow, imagínense que los propios hijos hacerle daño a sus papás. Pues miren, Xochitl ha visto de todo y por eso está en cabina el día de hoy, para que si ustedes están dudando, incluso de la pareja con la que duermen.
0: Exactamente.
2: Están teniendo sus dudas de que les dieron algo, que les están haciendo
0: tanto
2: algo.
0: Eso, Mayrita, por ejemplo, algo que se nos olvida mucho, mucho a las personas que tenemos pareja, es cuando tenemos un excelente esposo, un excelente compañero, un excelente padre, se nos olvida que eso, esa persona que es, se lo debemos a sus padres. Y ya la pareja que tiene ya no le permiten estar al pendiente de sus papás, claro, visitarlos. Entonces hay que ponerlo en las manos, en el corazón, y darnos cuenta que gracias a esos beneficios que muchas veces tenemos, es por ese hombre que Dios nos puso a través de unos padres en nuestras vidas.
2: Claro. 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
2: Vamos a pasar con Leonel Ramírez.
3: Hola, Mayra, ¿qué tal?
2: Aquí estamos, hermano.
3: ¿Qué tal, Xochitl?
0: Bienvenido. ¿Está listico? Voy a interpretarle este tabaco a nombre suyo. Dios Padre, Dios Hijo y Espíritu Santo, en este momento, yo, Xochitl, la curandera, me encomiendo a ti, Señor, para que mis guías espirituales me permitan abrir un puente entre Leonel y yo. Abuelo Tabaco, cacique Guaycipuro, ánima de la Blanquita, en este momento le ofrezco este humo y esta ceniza para Leonel Ramírez. Uf. Uf. Pero que no sea yo, Padre, que sea tú quien me guías para hacer esta interpretación. Uf. Uf. Leonel, veo que usted me está llamando es por salud. Usted tiene una inquietud, tiene unas dudas con respecto a su salud. Pero lo de su salud es porque usted mismo ha sido que se ha propinado todo esto por tomar malas decisiones. Uf, aquí lo que veo es una salud espiritual, es una salud que usted está pidiendo, su alma, su esencia, porque usted viene de un trauma de cuando recién usted llegó a este plano terrenal, su madre falleció. Uf, su madre fue una mujer muy buena, que sufrió mucho al despegar, al desprenderse de este plano terrenal a un plano espiritual, porque no quería dejar a su hijo a la merced de nadie. Y así fue, Leonel. Su papá luego lo abandonó. Uf, su papá lo abandonó y usted vivió de familia en familia porque, muchas puertas, muchos hogares, pero que la familia no lo quiso como un hijo, sino como una carga, como algo que no tenían por qué velar por usted. ¿Es así o no es así, Leonel?
3: Sí, realmente me sorprende lo que me está diciendo. Sí, efectivamente, mi mamá, pues al nacer yo ya falleció. Mi papá también me abandonó. Me sorprende que me diga esto. La verdad, sí, es cierto todo esto. Y siento que sí he estado, pues... sí, a veces como que soy un arrimado con las personas que he vivido. Todo eso que me ha pasado y no sé, ahora el motivo de mi llamada, porque siento algo extraño en mi cuerpo, no sé, pensaba yo que era otra cosa, no sé qué me puede decir usted pues de esto.
0: Leonel, ¿usted cree que ha sido víctima de un daño, de un trabajo oscuro, de magia negra?
3: Yo pensaba eso.
0: No.
3: Por los síntomas de mi cuerpo.
0: No, los síntomas de su cuerpo es por sus malas decisiones. Uf. Usted tiene una esposa y tiene unos hijos.
3: Uf. Sí.
0: Su esposa lo quiere mucho. No pierda esa confianza que ella tiene en usted, que ve como un apoyo. Pero en este hogar hay mucha tristeza, muchas lágrimas. Usted muchas veces es distante con sus hijos porque usted no tiene un modelo de padre o madre. Pero nadie nace aprendido, Leonel. Uf. Abrace a su familia, abrace a su esposa. Tiene una excelente esposa, Leonel, que lo adora, Leonel. Si usted está bien en su casa, con sus hijos, como les he dicho, usted va a irradiar, va a dar esa luz para que usted pueda fortalecerse cada día en su trabajo, con sus amigos, con sus compañeros de trabajo. Pero déjeme decirle que alrededor suyo hay compañías que no le convienen, Leonel, que no le convienen, que no son las más adecuadas para usted, para su esposa y para sus hijos. Uf, usted sabe a qué me refiero, ¿cierto?
3: Sí, claro que sí. Yo sé qué es lo que está pasando.
0: Entonces, Leonel, vuelvo y le reitero, usted no es víctima de ninguna brujería. Usted quiere mi ayuda porque usted lo que necesita son unos sellos especiales que le voy a dar para que usted surja de esa depresión, de esa vida que usted lleva, y de esas cosas que usted se está imaginando, pero que no son. Para decirle un mar de mentiras sobra tiempo, pero para decirte una gota de verdad, estoy aquí.
3: Ok, entonces usted, Xochitl, ¿me puede ayudar?
0: Claro que sí. No me cuelgue, quédese en línea, que en unos minutos voy a trabajar con usted y para usted.
3: Claro que sí, muchas gracias. Yo espero.
2: Amigo, muchas gracias. Aguántanos un poquitito. Bueno, es importante, Xochitl, porque uno puede acarrear las situaciones de niño o de jovencitos para siempre. Y exacto. Si no nos liberamos, son como anclas, ¿no? Como
0: ataduras,
2: cadenas.
0: Ataduras que se van formando desde la infancia, desde la niñez, desde el útero.
2: Claro.
0: Desde el útero se le va transmitiendo todo, así como cuando nace un niño drogadicto que tiene esas crisis de desintoxicación, asimismo los estados de ánimo de la mamá, los sufrimientos, las alegrías, las tristezas.
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6: Hola, ¿qué tal? Les saludan a Ruth Gomejía con la noticia de la hora. El Centro Médico de la Universidad de Nebraska anunció que cerrará su Centro de Desarrollo Infantil ubicado en el campus. Un comunicado UNMC señaló que se trata de una decisión difícil motivada por desafíos operativos y financieros. El Centro de Desarrollo Infantil de UNMC fue inaugurado en 1991 con el fin de servir como recurso para estudiantes y empleados. Su último día de operaciones será el 14 de agosto. 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
7: Bienvenidos a los deportes. Pumas y Cruz Azul disputarán la tercera final directa de su historia y volverán a enfrentarse 45 años después. El saldo está empatado, pues la máquina se impuso primero en la temporada de 1978 a 1979, aunque los felinos cobraron revancha 2 años después, en 1980 y 81. El 30 de junio de 1979, los celestes vencieron 2-0 a los universitarios en el duelo de vuelta, disputado en el Estadio Azteca, para imponerse por idéntico global para levantar su sexto título en ese entonces. Ahora, casi 45 años después, los dos equipos se enfrentarán en un nuevo desenlace por la supremacía del balompié nacional. Recuerde, solo faltan 21 días para la Copa Mundial FIFA 2026, que se transmitirá por Telemundo Nebraska. 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

0: Buenos días, familia del Lobo 97.7. Amaneció, aliviánese. ¿Qué dijeron? Estos ya llegaron tarde. Llegamos a la hora, llegamos justo a tiempo. Llegamos cuando teníamos que llegar. Esa es la excusa. No es cierto. Todos vieron ahí en el TikTok que sí llegamos. Lo que pasa es de que estaban trabajando en el sistema y por eso es de que no podíamos entrar al aire. Pero ya estamos aquí, ahora sí, sí, vamos a arrancar. Tenemos las pilas bien recargadas. Good morning por la mañana, happy Tuesday. Chelita, good morning por la mañana.
1: Good morning por la mañana, muy bien, Mickey y yo, aquí andamos ya al millonazo. ¿Tú cómo estás?
0: Todo bien, listo para comenzar el día de hoy porque yo sé que venimos con un...
1: Tenemos con Toño.
0: Una bomba, ahora sí, sí, la mera neta,
1: sí.
0: ¿Eh?
1: Sí, fíjate que... Bueno, antes que nada, muy buenos días para toda la raza. Gracias por estar en sintonía de Lobo 97.7 y dejarnos ser parte de su día. En este momento, si ya se dirigen al trabajo, ya están llevando por últimos días ya los niños a la escuela porque ya están a punto de salir de vacaciones. Bueno, les mandamos un saludito. Ya están los niños más que listos para hacer desastre en la casa. Hagan mucho desastre.
0: Sí. Hagan su desmaye, no importa. No le hagan caso a mamá y a papá. Ustedes hagan su papaya.
1: Así es. Así que, como dijo Mickey, venimos ya con las pilas bien puestas porque traemos un topic. No, hombre, ahora sí venimos con todo. Fíjate que, como dice nuestro compañero el Parce, si algún día tienen una sugerencia de topic, por favor, mándenosla. O, en este caso, si quieren que expongamos alguna de sus historias, algo que les ha pasado y gustan la opinión del público, lo pueden hacer. Recuerde, siempre pueden llamarnos aquí a cabina 402-938-9797. Mándalos a la línea del WhatsApp 402-594-3955. O recuerden, también lo pueden hacer mandándonos un mensajito a nuestras redes sociales, como va siendo Facebook, Instagram, TikTok. Estamos como Lobo 97.7 FM. Por ahí está también Sebas el Parce. O, ¿cómo dijo Sebas? ¿Sebas Radio?
0: Ajá,
1: también DJ Mickey Omaha, donde quiera que lo busquen en las redes sociales. Y yo soy DJ Chelita Oficial. Mándenos un mensajito y con mucho gusto vamos a exponer las historias.
0: Así es, muy facilísimo. Y bueno, pues Chelita, pues ya de una vez para luego es tarde. Vamos a comenzar la terapia del día. Vamos a comenzar con este topic que, ahora sí te la bañaste, mija.
1: Fíjate que este jueves pasado, un radioescucha nos llamó. Bueno, me llamó en la hora de mis superamigos. Ajá. Para contarme una historia, pedir la opinión de la gente. Y ya tengo la opinión desde el momento que me mandó, desde que me llamó. Y me dijo específicamente, Chelita, yo quiero que tú traigas ese topic. Yo dije,
0: tú lo expongas.
1: Y dije, señor, ¿estás seguro? Porque ahorita van a volar pelos, ¿ok? Y bueno, vamos a ponerle el título, hijo o cuñado. El secreto que lo cambia todo.
0: ¿Qué?
1: Imagínate esto, le vamos a poner a este individuo Manuel. Manuel lleva más de 25 años casado con, le vamos a poner Leticia. Y todo parecía normal, hasta que se reveló un secreto que nadie en la familia conoce. Cuando Manuel y Leticia se casaron recientemente, bueno, hace 25 años, se fueron a vivir a casa de los papás de Leticia. Y ahí fue donde todo se complicó. Manuel comenzó una relación a escondidas con su suegra. Le vamos a poner María. ¿Okay? Con su suegra María, ¿sí? Con la mamá de su esposa Leticia. Así como la escuchas. Y de esa relación nace un niño. Un secreto que se ha guardado por años, más de 20 años. Ya que ese niño, pues, hoy es adulto. Y pues Manuel vive con una duda que lo está consumiendo. ¿Debo verlo como mi hijo o como mi cuñado? Lo más fuerte de esta historia es de que su esposa Leticia, ni nadie de la familia, sabe absolutamente nada. Nadie lo sabe. Ese es un secreto que solamente Manuel y la suegra han conservado ese secreto. Así que después de tanto tiempo, Manuel no sabe si decir la verdad, llevarse el secreto a la tumba, como te digo, decirle hijo. Porque cuñado me imagino que sí le ha dicho, porque pues literalmente es su cuñado. Así que ahí está. Si estuvieras en el lugar de Manuel, ¿confesarías la verdad aunque destruya toda la familia? ¿O crees que hay secretos que se deben quedar ocultos para siempre? Y tú, yo creo que la más importante, ¿podrías perdonar algo así?
0: Ay, ay, ay.
1: Así que esa es la historia que traemos el día de hoy. Ya saben que la línea está abierta para todos ustedes. Número en cabina 402-938-9797. Línea de WhatsApp 402-594-3955. El día jueves que me hablaron por teléfono, ¿qué te cuento? Y ya les, chico, ¿qué dices? Quedé frisada.
0: Mira. Wow.
1: Salí como la de Betty la Fea. Uno de mis ojos estaba así, era como que. Yo, ¿cómo? ¿Qué? ¿Cómo? Sí, no.
0: Diablo, señorita.
1: Está cañón esta historia.
0: Anda acá.
1: Así que ahí está la historia de Manuel.
0: Manuel.
1: Me iba a decir una cosa, pero mejor me.
0: Dilo.
1: Manuel. Dicen por ahí que obviamente no estamos diciendo que está bien.
0: Ajá.
1: Obviamente no. Pero, habiendo tantas personas con las que pudiste ir con la suegra.
0: O sea, ¿qué fue que le llamó la atención de la suegra? O sea, ¿por qué la suegra precisamente?
1: Porque la suegra, él a lo que me contó es de que tiene más
0: pechonalidad.
1: Pechonalidad.
0: No la.
1: Fue lo que le gustó.
0: Ay, no, neta. Ay, Manuel.
1: Yo por acá andaba cuestionando a Manuel. Yo dije, mira, cuénteme, platíqueme.
0: Manuel, no te pudiste haber hecho una un Manuel mental.
1: Lo que iba a decir hace rato, pero no
0: hasta
1: lo quise decir.
0: La
1: así que.
0: El que le entendió, le entendió. Pero.
1: Tan.
0: Oye. Está Terian el compa Manuel, ¿eh?
1: Ese Manuel salió más Terian que nada.
0: Dice, si ya se lo guardó tanto tiempo, que lo siga guardando, que se lo lleve hasta la tumba, dice Quique. Okay, pues ahí tenemos Kike. A alguien. Vamos a la línea telefónica, vamos a ver qué nos dicen por acá en la línea patrocinada por Total Wireless. 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
1: A ver, Lobo, buenos días.
2: Buenos días,
0: Chile. Buenos días, Chilango.
1: Chilango. ¿Qué rollo, Chilango? ¿Cómo estás?
2: No trabajamos otra vez, pero está bien.
1: Un día de descanso más, un día menos, mira. Tú no te preocupes.
2: Ahorita yo ya no me preocupo si trabajo o no trabajo. Lo que venga y está bien, es todo.
1: Ay, tú muy bien. A ver, cuéntanos, ¿escuchaste la historia?
2: Pero Manuel, que poca mandarina en gajitos tiene.
1: ¿Cómo lo ves?
2: Y me siento identificado porque yo también, cuando dijeron de una cosa, algo así, que dije de... De la suegra que tenía un tremendo señorón.
0: Ajá.
2: Mejor me abrí como parche.
1: Okay.
0: Ah, bueno, pero tú por lo menos sí, no la regaste, sí. No metiste las patas, bueno.
2: No hubiera querido meter todo.
0: Pero es lo que iba a decir, pero mejor me quedé callado.
1: Ay, chilango. No, es que sí, la neta, está cañón.
2: No, la neta, si nadie lo sabe y ahorita nomás trae eso, mejor que se lo lleve a la tumba y ahí quedó.
0: Oye, pero tú, como, ponte tú en su lugar de Manuel, ¿tú no crees que te dolería no poder tener esa conexión con tu hijo?
2: Es que ya después de 20 años, Miki.
1: Exactamente, cierto. Yo iba a decir lo mismo que Chilango. ¿Qué conexión puedes tener si es mi cuñado, como dice, güey, por tantos años? Nunca lo viste como tu criatura.
0: Como tu criatura, ya.
1: Uh-huh. Uno como quiera.
0: Las criaturas.
2: Exactamente.
1: Dice también.
2: Después de ahogado el niño, quieren tapar el hoyo y no se puede.
0: Pero entonces, ¿por qué Manuel quiere pedir la ayuda, por favor?
1: Bueno, o sea, él quiere.
2: No, es que no es ayuda, es falta de kiwis ya ahorita. Ya la calabació, ya lo hizo, ya dejan paso a los demás vivir si nadie sabe.
0: Ajá.
2: ¿Me entiendes?
0: ¿Te imaginas cuánto daño no le van a hacer?
2: Ábrete a un lado y lo hecho está y nadie lo sabe, nada más lo sabes tú. Aunque a veces uno se hace güey porque dices, ay, güey, ¿a quién se parece? No se parece al papá, se parece al cuñado.
1: Imagínate.
0: Y ahorita yo me imagino a muchos que están escuchando la radio, están volteando a ver a sus hijos y volteando.
1: Si se parece o no se parece.
2: Es lo que te digo, Miki, los temas que

0: dicho eso, fíjate. Chilango, muchas gracias. De verdad.
1: Miki, no te metas, por favor, a tu lado.
2: Yo no me estoy metiendo. Yo les estoy aquí echando porra.
0: Él es acá, está poniendo la música. No, no, no. Pero sí, fíjate, yo sí también.
1: Nomás tengo mi lado que dicen de doble sentido. También sé hablar. Sí, también tengo mis temas.
0: Ve nomás, ya me lo imaginé haciendo a la señorita.
2: Psicólogo también no certificado, claro. El chilango, muy bien. No, pero... y varias veces te han dado mucha razón ahí en las redes sociales y hasta mensajes y hasta me han hablado ahí.
0: Sí,
2: también.
0: Pero es que estoy tratando de cortar una flor del jardín de chilango.
1: Dicen, es cierto. No puedo decir, ay, el mamón, pero sí me aventé unos 2 años de psicología también en la cuando iba a la university.
2: Os hace perdón.
1: Cuando... Echame un perro, échame un hueso.
0: No, chilango, no, chido. Muchas gracias por darnos tu opinión para Manuel. Ya como quiera, ya sabemos.
1: No, Manuelito, ya.
0: Que se lo lleve a la tumba.
1: Mire, calladito está mejor.
0: Eso.
1: Y así la dejamos. ¿Por qué? Porque el chavo tiene 20 años, pero como sea, los más madreados cuando son cosas así, separaciones, divorcios, que Chuchita la bolsearon o que no me dieron domingo, son los chavos.
2: Sí.
0: Sí,
1: así. Son los chavos. Porque que el chavo no reaccione de otra cosa y le diga, oye, güey, pues, ¿qué onda?
0: Imagínate, después de tanto tiempo que le diga.
1: Pues sí, es lo malo.
0: Sí, no.
2: El emotional damage que le va a causar a ese
0: chiquillo. Emotional damage, sí, no. Así que.
2: Va a estar traumado este
1: morrillo. Es que filósofo te oíste, Miki, neta.
2: Gracias.
0: Ay,
2: yo también fui a la escuela, que no entraba a las clases es muy diferente, ¿verdad? Pero iba.
1: Ay, es como digo, hay que darle, hay que ponernos a leer, aunque sea.
0: Yo por eso ando leyendo aquí ahorita los mensajes del TikTok, a ver qué rollo, qué opinan.
1: Eso es Toño.
0: Eso. ¿Qué rolita vas a querer, chilango?
1: Ay, uno de los héroes del silencio, cualquiera, okay. Si se puede.
0: Héroes del silencio. Ok, aquí ya la apuntamos.
2: Silent Heroes, got it.
0: Ay, para los que no hablan español, dice el Mickey. Ve nomás.
2: ¿Qué?
0: No. Chilango.
1: ¿Cómo le llaman? ¿Hay algo así?
0: Ve nomás. No, ándale pues. Muchas gracias, chilango. Cuídate mucho y disfruta tu día de descanso.
1: Contigo, Chely. Fui a verte el domingo y dijeron que no fuiste porque te hiciste de la llanta ponchada.
0: Ay, fíjate qué cosas. Pero de que llegué, porque mira, yo seré parrandera, sí, pero responsable.
2: Sí, llegó. Sí,
0: llegué justo a las 5:30 y andaba.
1: No, ya me había ido, ya.
0: Ah, o sea, no me pudiste esperar 5 minutos.
1: Es que a mí no me esperaban.
0: Hoy no más. Hoy no. Dale al entierro, por eso. Próximamente, por ahí nos vemos. Vamos a echar una vuelta, chilango.
1: Órale, chilote.
0: Ahí para que inviten los tacos.
1: Díganle a Manuel que no, como dices, no succione.
2: Que no succione. Ahí está.
0: Bueno, pues ahí estás. Cuídate mucho.
1: Sí, no.
2: Ahí estamos. Oye, dice la Wendy que ya se perdió, que ¿cuál es el topic? Wendy.
0: ¿Dónde andabas, Wendy?
2: Pon atención, mija, andas bien perdida. ¿Qué pues? ¿Te fuiste al cerro o qué?
0: Y dice también.
3: ¡Perdida!
0: Ajá, y luego dice Ángel que ayer le pusieron falta. A ver, Wendy, ¿dónde estás?
2: Pues, Wendy.
0: Súper rápido, tenemos la historia de Manuel, que se casó hace más de 25 años con Leticia. Después de recién casados, se fueron a vivir con los suegros, los papás de Leticia. Y Manuel se metió en una relación con su suegra María. De esa relación tuvo una criatura que, por supuesto, ahora ya tiene más de 20 años. Y ahora Manuel no sabe qué hacer, si llamarle, decir la verdad para poder decirle que esa criatura es su hijo o seguir llamándole cuñado. Así que ahí está la historia resumida.
2: Vamos a la siguiente llamada.
0: Lobo, buenos días. ¡Ay! ¡Mira
4: no
0: nomás!
4: No se preocupen, arriba la América. No
0: ¡eso
4: se preocupen,
0: es todo! ¡Arriba la América!
4: ¡Arriba la América! ¿Cómo les fue a las chivitas?
2: Ay. 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
4: ¿Cómo les fue?
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4: celulítico. Sí, es grillito.
2: Gano, pierde las chivas, aquí estamos. A nosotros no se nos va el wifi como a otros.
4: Ay, ay, ay, ay, ay, ay.
2: ¿Aquí estamos?
4: Ay, ay, ay.
2: Alegres y con tenis, papá.
0: Cálmate, Chuy y Mauricio.
2: Eso, y con la caramba al lado. Y la queso.
4: Ay, papá.
2: La queso, hombre. Digo, la que soporte.
4: Qué calladitos andan, chivita.
2: No, al contrario. Al contrario, señor. A ver, platícanos.

0: cuéntanos tú, Ocho, las navajas.
1: Manuel, eres mi ídolo, Manuel.
2: No esperaba menos.
1: Te voy a ir a una caguama, papá. Que me platique.
2: ¿Cómo le hizo?
1: ¿Cómo le hizo? Pues, hombre. No. ¿Cómo le hizo? No. Que me platique cómo estaba la suegra. O también. Pues no. ¿Cómo está la suegra? Pues para darle el del apoyo.
0: Obviamente tenía unos melones,
2: dudo que fueran melones, porque melones ¿sabía? Hay en todos lados.
1: Fíjate, pues que yo me estoy así imaginando ya. Que la señora salió así como en un baby doll así todo y ya. Manuel, juega con él.
0: Y el Manuel bien puesto.
1: Y el Manuel bien ahí. Sí, suegra, así como Manuel juega con él y él así.
2: No esperaba menos de mi compa Ocho, la verdad. No esperaba menos.
0: Ok, entonces es tu ídolo.
1: El consejo ya es de que el más acá es de que mejor se quede calladito, que lo vea como su cuñado, como su hijo, que esté para él y que cuando ya se esté petateando Manuel, que le salga así como el del Darth Vader, de decir,
0: no.
1: Yo soy tu papá.
0: No, Mara.
1: Y él diga, yo soy tu papá. Hasta el último ya así como el del Darth Vader, así, yo soy tu papá.
2: Pero más. Pues está, ¿sí? Como alguien ahí dijo, creo que fue Mendes Creation, que dice que cuando el joven necesita un riñón, ahí es donde va a salir toda la luz.
1: No. Acuérdate que siempre hay personas compatibles, aunque no seas familiar.
2: Sí, pero imagínate que de
0: más cercano.
2: Dicen por allá afuera, va a ser el consentido de Dios, que hasta le va a tocar, vas a ver, y que sí, nadie es compatible más que esta persona.
0: Y sí.
1: ¿Qué pasa cuando tú vas caminando cerca de un montón de popó, pero tú no te manchas, pero brinca un vato y te chapalea? ¿Así? ¿Se me pegó algo de la familia?
0: Uy, pues.
1: ¿Te
0: Chelita?
1: ¿Es lo que somos compatibles, mijo?
0: Americanista tenías que ser, pues. Pero bueno.
2: ¿Qué pasó? ¿Qué me vas a preguntar?
0: No, ya.
1: Pregúntame.
2: Ok. Conclusión del 8 es de que es su ídolo.
0: Es su ídolo, exactamente. Ahí bueno, está. Pues trae puro sueño, pero bueno, vámonos a la siguiente.
2: Ándale, pues, Ocho. Cuídate mucho.
1: Arriba,
2: la
0: trae puro sueño. Duérmate, por favor. Date las patas. Vamos a la siguiente llamada.
2: Hello, buenos días.
3: Buenos días, Chelita.
2: Muy buenos días, don Robert. ¿Cómo está?
0: Good morning por la mañana.
3: Pues, aquí escuchando. Yo creo que a Lucho le afectaron mucho esas vacaciones que se dio.
0: No, se cayó de cabeza de niño y
2: se recuperó.
0: No lo supieron recuperar al pobre.
3: Necesita muchos programas de radiólogo para que mejoren.
2: Ay, cuéntenos, don Robert. Platíquenos.
3: Fíjate que, bueno, desde mi punto de vista, a mí se me hace pues inadmisible, ¿no? O sea, pero pues lo que en este mundo hay, en este mundo sucede, pues, o sea, no. No puede uno espantarse ya, ¿no? ¿Cómo dices? En la viña del Señor hay de todo, ¿no?
2: Ya en esta vida se ha habido de se ve de todo.
3: Sí, de veras, o sea, terrible, ¿no? Terrible. Yo desde mi punto de vista, o sea, yo creo que es una cosa que no debería de ser, ¿no?
0: Claro.
3: O sea, porque imagínate, o sea, la mamá de mi esposa, ¿sí?
2: Claro.
3: La abuela de mis hijos.
2: Correcto.
3: O sea, por donde le busques está tremendo ese enrollo, ¿no? Y pues allá ellos que se metieron, ¿verdad?
0: Aquí este compa fue de los que le dieron la mano y se llevó todo, hasta la personalidad de la suegra aquí.
3: Oye, y yo pregunto, ¿y el suegro dónde estaba?
0: Pues trabajando, bien, gracias, yo creo, trabajando.
2: Sí, no.
3: No, fíjate que bárbaro.
0: La mamá de la mamá de la mamá.
3: Cuando una mujer te propone algo, lo logra, lo hace, ¿no? Porque definitivamente que el hombre el hombre puede pedir, pero es la mujer la que acepta o no acepta, ¿no? Una situación de esa, o sea, que el hombre no debería de pedir, pero pide y se le da, pues se hace la cosa. Pues no, o sea, yo desde mi punto de vista está eso muy enredado, muy sucio, ¿no?
0: Sí.
3: No, yo no lo consigo, o sea, no tengo palabras para describir de una buena manera, pues, o sea, me sale lo jarocho y digo, diría yo muchas cosas feas. En fin, o sea, yo pienso que está mal. Es mal y pues, como dice, hay un Dios que todo lo ve.
2: Que todo lo ve.
0: Sí.
2: Sí, fíjate bueno, que así como dijo don Robert, de que dijo, es la suegra, la mamá de mi esposa, la abuela de mis hijos, literalmente así le pregunté ese día para asegurarme que sí estaba la historia correcta, pero sí, imagínate. No, está canijo.
0: Bueno, así ahí está, don Robert, muchos gracias por estar aquí con nosotros.
3: Martes.
0: Igualmente.
3: Hasta luego.
2: Exacto, cuídese.
0: Cuídese, ahí está, saludos por ahí para usted, para su esposa. Vámonos a la siguiente llamada, Cholita.
2: Lobo, buenos días.
4: ¿Qué tal? Buenos días.
2: Muy buenos días,
0: Chavita. ¿Sí? ¿Cómo andas?
4: ¿Qué onda, carnal?
0: ¡Qué milagro, Chavita! Ya tenía rato que no te reportabas, oye.
4: ¿Sabes que vengo saliendo de una tempestad, papá?
0: No me digas eso.
4: Sí, viejo. Sí, desgraciadamente, sí, así me tocó y... Pues ni modo, así es la vida. Aquí en esta vida hay que saber perder y ganar y...
0: Exacto.
4: ¿Cómo ves?
0: Pues espero que ya estés mejor, Chavita, y bueno, pues que te encuentres de lo mejor ahorita, aunque sea, por lo menos ya se te haya medio tranquilizado el problemita que hayas tenido.
4: Parece que estoy saliendo de la, estoy viendo la luz del túnel del final ya, Micaelo. Gracias a Dios.
2: Así que no, qué bueno, esperamos que todo se encuentre más mejor de lo que estaba, y no se preocupen, las cosas siempre mejoran, lo malo no dura para siempre, así que echarle muchas ganas, ¿eh?
4: Mira, Graciela, déjate, voy a decir una cosa. O sea que...
2: Espérate, ahí nomás le voy a pedir, Graciela, mi papá es el único que me dice, y ¿sabes cómo? Odio que me digan Graciela, odio que me digan Graciela. Bueno, dígame Guadalupe, no hay problema.
4: Ándale, bueno, mira Guadalupe.
2: A ver.
4: Guadalupe, ay, güey.
0: Es que se llama Isela
2: Guadalupe. Guadalupe.
4: Ok.
2: A ver, ahora sí platíqueme.
4: Ya quieres de que hasta se me olvidó lo que estoy imaginando. Me lleva a mi cajón. No, Micaelo, mira, antes que nada, déjate, voy a decir una de las cosas. La neta, tocante al tema que estamos hablando, ¿verdad?
0: Ajá.
4: La pura verdad, la familia se respeta, papá.
0: Sí.
4: Sí, no, sí, es la verdad. La familia se respeta y si a mí me llega la suegra diciendo algo y miro al suegro, ¿sabes qué, güey? Vacúnala.
0: ¿Tú qué harías si te hubieras enterado que tu mujer te puso el cuerno con el yerno?
2: ¿Con el yerno?
0: No, bueno, con el
2: sí, no, sería, sí, sería
0: tu mujer con tu yerno.
2: ¿Por qué con tu yerno?
0: ¿Es en el de suegro?
2: No.
4: Yo pienso que, la pura verdad, yo pienso que me gastaría unos centavitos si le mandaba a poner una madrina. Que oye lo bien, que hasta le ponía la banda.
0: Que se le perdió la banda.
4: Y todavía le llevamos unos juguitos al hospital. Estás mal, güey.
2: Sí.
4: Es que, ¿cómo, papá? No. Mira, yo tengo una muchacha y, pues, definitivamente estoy expuesto a este tipo de situaciones, ¿verdad? Pero. No. Me llego a enterar, no, hombre, olvídate, allá en el rancho tenemos una alberca.
0: Salud.
4: Que se aventaron aquellos vatos de Washington, no, hombre, me hace falta agua para que trague. No, hombre.
0: Ah, Chavita.
4: No, sí te digo, Micaelo.
0: No, pues gracias por estar aquí, mande.
4: Pero sí te digo, Micaelo, ya, gracias a Dios, ya estamos aquí. Vamos a echarle para adelante, lo bueno que me aguantaron.
0: Qué bueno, Chavita, qué bueno que ya estás, ¿verdad? Mejor y que, pues ya sabes que Dios aprieta pero no ahorca, dicen por ahí.
4: Exactamente. Ya se me dará lo mío para no decir lo ajeno.
0: Hey. Ahí estamos ya, a la orden.
4: Ya sabes, saludazos hasta donde, chulo.
0: Isaac Arriaga, okay. Michoacán, que también es puerto. Ahí está el saludo. Ay. Para toda la bandera de Isaac Arriaga, Michoacán.
5: Oye, la Chela andaba muy extravagante allá en la 24.
2: Ay, nomás, ven, hombre.
0: Se fue de...
5: Andaba con Toño.
0: Ahora Chela, ahora...
2: Ahora ya Chela, ya empecé a ir a Chela.
0: Es que te transformaste.
2: Sí, sí, ahorita yo le voy a decir, Salvador, cálmate, por favor. No.
5: O sea que nada más la que me llama Salvador es mi vieja y yo.
2: ¿Ves? Ya ves, ahora sí. Ándale, pues.
5: Sí, no, no, le digo, ¿qué trae, chavita?
2: Che, por favor, aunque gastes más saliva, dice. No, no se crea, chavita. Muchas gracias, de verdad, saludazos para usted.
5: Y puede ser que te lleve al buzón a que des un puto agarre.
2: ¿Me oí?
5: Pero me gusta que me traten bien.
2: Eso es. No, aquí sabe que puro amor y cariño.
5: Ya está, Chela.
2: Ándale, pues, cuídese mucho, chavita.
5: Aquí andamos, mi gallera. Adelante.
2: Ándale, pues, cuídese mucho, ¿eh?
0: Ahí estamos.
5: Ándale, ahí andamos, hijo.
0: Ahí estamos, 10-4. Mande.
5: Oye.
0: Mande.
5: ¿Qué tranza? ¿Qué mamá me invitaron al puto baile?
0: Aguas,
2: ahora.
0: Chavita, aguas con las palabras. Acuérdate que luego me sancionan aquí.
5: Sí, sí. ¿Quiénes somos patrones medios dedicados?
0: ¿Medios? No, hombre. Ahí luego hablamos, bueno, chavita.
5: Cámara, ya sabes.
0: Cuídate.
5: Un mensaje, papá.
0: Ya estás, peinado para atrás. Mejor mándame una lana si quieres ir al baile.
2: Yo les iba a traer un café, se veían muy a gustos platicando, ¿eh?
0: Vámonos al... No traje tortas ahora, sino así. Vámonos a la siguiente llamada. Lobo, buenos días.
6: Buenos días.
7: Buscas baterías.
2: Ay,
7: ¿buscas
2: baterías? Busca baterías, amiga.
0: Hola, Chelita, Miki. Good morning.
2: ¿Con quién tenemos el gusto?
6: ¿Con Lupita?
0: Ay, Lupita.
2: Ea. A ver,
0: Lupita.
2: ¿Cómo estamos, Tocaya? Cuéntanos, platícanos tu opinión acerca de este topic.
6: Pues mi opinión es que diga la verdad.
0: Que diga la verdad.
2: Que se confiese.
6: Que diga la verdad.
0: De que se vaya con Chabela. Que le diga así al... ¿Cómo se llama? Leticia. Ah, no, ¿cómo se llama el ¿cómo se llama el suegro? No dijeron
2: el nombre. No, el suegro no tenemos nombre,
0: no,
2: pero...
0: No tiene bien el entierro todavía. Uh-huh. Okay.
6: Sí, que diga la verdad, porque, pues, su hijo tiene derecho de saber que tiene su papá, me parece. Yo tengo una hija que su papá no es su papá, pero yo dije la verdad.
2: Okay, o sea, vas a decir que el papá de tu niña, o sea, se dejaron antes donde la niña pues no creció con el papá, pero sí sabe quién es su papá.
6: Sí.
2: Okay.
6: Sí. Están mis tres hijos, son iguales con el mismo papá, son del mismo papá, pero en realidad uno no es su papá.
2: No es el papá biológico.
6: Él no.
2: Okay.
6: Y creo es por mi hija, yo se lo dije a ella, también al papá, porque por derecho a mi hija, lo pensé en ella. Ella tenía derecho de un mañana no tener la sorpresa de al siendo muy grande a saber que su papá no es su papá y empezar a tomar rencores.
2: Claro.
6: Pero por mi hija. Entonces, es mejor decir la verdad. Y pues, y por su esposa, pues creo que sí tiene el derecho, ¿no? Es un poco feo, ¿no? Que pase tantos años y no sepa nada. Va a doler mucho porque es con la mamá.
0: Sí.
6: Pero que diga la verdad.
2: Ok, muy bien, Lupita.
0: Ay, sí, va a estar cañón. Esto sí, ni en la Rosa de Guadalupe va a salir.
2: Ni en caso cerrado, nada.
6: No, y que agarre valor. Si yo agarre valor, que no puede.
0: Eso, que se amarren los huérfanos que traen.
6: Sí.
0: Que pase el desgraciado, ahí estamos. Ahora sí, pues, Lupita, pero... cuídate mucho.
6: Igualmente, que tengan buen día.
0: Igualmente, bye, saluditos. Gracias, Lupita, por estar aquí con nosotros. Chelita, tenemos que irnos a una breve pausa comercial, pero ya venimos después de esto. No se despeguen. 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Está escuchando el Morning Show aquí a través de la Number One.
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17: Hola, ¿qué tal? Les saluda Ana Ruth Lugo Mejía con la noticia de la hora. La policía de Lincoln está llevando a cabo una investigación después de que una tienda de artículos para adultos fuera asaltada por segunda vez en menos de un mes. Durante la investigación, los agentes determinaron que un hombre vestido con ropa negra y portando una bolsa rompió una ventana e ingresó al local. Policía informó que el individuo sustrajo varios artículos y posteriormente huyó del lugar ubicado cerca de las calles Stent y High. Las pruebas de han llevado a la policía a sospechar que el presunto autor de este robo podría estar vinculado con un asalto anterior perpetrado en el mismo establecimiento. Solicita a cualquier persona que posea información que pueda ser de utilidad para los investigadores que se comunique con la policía de Lincoln. 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
19: Bienvenidos a los deportes. El rey de España viajará el próximo 26 de junio a Guadalajara, México, para presenciar el partido de fútbol que disputarán la selección española y la de Uruguay en la fase de grupos del Mundial 2026. Felipe VI atiende así las invitaciones cursadas por la presidenta de México, Claudia Sheinbaum, y por el presidente de la FIFA, Gianni Infantino, mediante sendas misivas dirigidas al jefe de Estado. El monarca ha confirmado ya a Sheinbaum e Infantino que acepta su invitación para ese encuentro de la Copa del Mundo que se disputará en la ciudad mexicana de Guadalajara y han añadido desde la Casa Real. 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

0: taxista el Manuel ahorita no acepta nuestro amor. Cantándola todo pulmón el compa.
1: ¿Y cómo sabes que es Manuel?
0: Y también la
1: María
0: doña cachonda.
1: Ay, te ay, pasas,
0: doña
1: ¿eh?
0: Hat, porque estamos aquí en Estados Unidos acá. Doña Hat.
1: Doña
0: Jocho.
2: La perro caliente.
1: Yo quiero saber qué tomaste esta mañana.
0: No sé qué le echaste tú, pero tú me lo diste. Mira, aquí está. Mira.
1: ¿Qué pasó?
0: Ay, la bebida tú también. Ay, ay, ay. Pues ya, me aplaco, pues ya. Buenos días, buenos días.
1: Para que tú te aplaques está canijo, ¿eh?
0: Ok, ya. Ok, dice Lili que cuál es el top. Oh, pues Lili.
1: ¿Dónde andabas, Lili?
0: Chelita, por favor.
1: Claro que sí. Vamos a contarles rápidamente, como ya estamos en una nueva hora. Ya estamos más que listos para contar esa historia una vez más. Vamos a darle repaso. Recuerden, el tema del día de hoy es hijo o cuñado, el secreto que lo cambia todo. Bueno, tenemos la historia de Manuel, que lleva más de 25 años de casado con Leticia. Todo iba normal hasta que, pues, están en con que si este secreto se tiene que revelar. Cuando recién se casaron, se fueron a vivir a casa de los papás de Leticia, y ahí fue donde todo se complicó. Manuel comenzó una relación escondidas con su suegra María. Sí, con la mamá de la mamá de la mamá de la, es decir, con la mamá de Leticia, con la mamá de su esposa. De esa relación nació un hijo. Es un secreto que han guardado por más de 20 años, ya que nadie sabe. Nadie supo. Todavía. Nadie sabe de que este muchacho es hijo de Manuel. Hoy ese niño pues ya es un adulto y Manuel vive con una duda que lo está consumiendo. ¿Debe verlo como su hijo o seguirlo viendo como su cuñado? Ya que hay que decir que se ven muy seguido. O sea, imagínate llegar a la casa de la suegra. Hola, suegris, y ¿cómo está? Y saludos para mi cuñado. Ya, está canijo. Dice, bueno, lo más fuerte es de que su esposa Leticia, obviamente también el suegro, ni nadie de la familia sabe absolutamente nada. Nadie de la familia lo sabe. Así que después de tanto tiempo, Manuel no sabe si decir la verdad o llevarse ese secreto hasta la tumba. Así que queremos saber que si tú estuvieras en el lugar de Manuel, ¿confesarías la verdad aunque destruya a toda la familia? ¿O crees que hay secretos que deben quedarse ocultos para siempre? ¿O tú podrías perdonar algo así? Cuéntanos, platícanos. Mándanos tu audio, Lili. Sí, está. Qué horrible, ¿eh? Uh-huh. Así que ya saben, número en cabina 402-938-9797. Línea del WhatsApp, paso 402-594-3955. Como dijo Miki, ahí estuvo la canción de Ana Gabriela. Queda muy bien con el topic, ¿eh?
0: Ay, ay, ay. Así está doña cachonda y don
1: ¿Pero por qué le dices doña cachonda? ¿Tú pues cómo sabes? Que
0: también fue culpa de ella, no nada más
1: ¿que
0: de él.
1: ¿Tú cómo sabes?
0: Así
1: que
0: como dice el hijo de siete vales. Mira, vamos a ver lo que dice. Vamos a los mensajes primero. Dice, a ese Manuel me le mandan a hacer una estatua y me la ponen ahí en la 24, en la mera plaza de la raza. Ese Manuel es un carijo, dice. Saluditos DJ Miki y DJ Chelita. Ahí está, ya ves, otro que le está poniendo, queriendo estar poniéndole una estatua. Dice, saludos, good morning. Manuel es mi ídolo. Dice, a ver si le ponen una canción, la mamá de la mamá de la mamá de la mamá. Dice, este es el topic, ahí está. Ahora pues. Dice, desde un principio, su mecha pulgoso, ok, preocupante, música dramática, pues una, ay no, no puedo decir eso porque sí está muy, muy heavy lo que puso ahí. Todos hablan de Manuel, ¿y qué de doña Cachonda? Esa está muy boluda, pero lo que me pregunto yo, ¿cuántos años tenían cuando pasó eso? Dice, ahí está, ¿ya ves? No lo dije yo, lo dijo él. Lo dijo el hijo de Chelita.
1: O sea, que porque. Bueno, ya no te voy a discutir, ya.
0: Dilo.
1: No. Así, déjale, mira.
0: Mira, Chelita.
1: Todo sale a la luz más adelante, acuérdate, ¿eh? No, pero es que me gana la risa. Bueno, es que dice doña Cachonda, la señora andaba buscando colágeno.
0: Pues sí. There you go. O sea, no nada más, o sea, no puedes nada más echarle la culpa a Manuel.
1: Ay, yo no le estoy echando solamente. No, sí, aquí las dos. Claro
0: aquí los dos
1: sí.
0: Andaban de cochinos, sucios, marranos, oinks. Andaban de cachondos. Uh-huh. Y pues a causa de eso ya tuvieron una criatura. Y esa
1: uno
0: criatura ya
1: está.
0: Las criaturas. Uh-huh. Ahora ya 20 años la criatura. Qué feo. Y es uh-huh. que ese chavo va a ocupar terapia por toda su vida. Uh-huh. No manches, ¿te imaginas? Muy bien. Vamos a la línea telefónica, Chelita, mejor.
1: A ver, Lobo, buenos días.
3: Hola, buenos días.
1: Buenos días, ¿Sulamita?
3: Sí, sí, sí.
1: Ah, ¿cómo? Ya ves. ¿Cómo andamos?
3: Bien, aquí andamos en el tráfico.
0: Ándale, atascada de tráfico. ¿Vas para el trabajo? ¿Qué rollo?
3: Para las 6:80, no, ya no me vas a cobrar.
1: Eso. Pasa aquí por nosotros, aquí estamos cerquita. Nosotros también vamos a cobrar. A ver, cuéntanos, Zulamita, ¿cuál es tu opinión?
3: No, pues son toda una familia disfuncional, otra.
0: También chompiras, dices tú.
3: Ay, no, peor. Una familia disfuncional es lo peor que te puede pasar en la vida. Se te destruye la vida, la verdad. En mi humilde opinión, por experiencia propia, obviamente lo digo. Pero si una familia disfuncional es lo más feo que te puede pasar. Imagínate andarte enterando de este tipo de noticias. Yo creo que ya es para no hablarse. Aunque uno lo puede intentar, hay cosas que pues simplemente no están bien y no puedes vivir sabiendo que eso está en tu casa. Yo no les hablaría al este yerno, que él es el que se equivocó, ¿verdad?
0: Bueno, a la suegra.
1: Sí,
0: y...
1: ahí no sabemos si la suegra se insinuó o si fue él el que ahí metió ensaña, no lo sé. No, ahí
0: culpa.
1: Tuvieron los dos culpas.
3: Los dos son los que están mal, cochinos. Sí, ese caso, la verdad. No, pues yo no les hablaría, la verdad, porque imagínate fingir que no pasa nada o peor que ellos, porque hay gente que hace gaslighting y eso es lo más feo también, que te digan, ay, pero no tiene nada de malo, si está mal es porque tú lo ves así o qué sé yo, ¿verdad? Que te hagan gaslighting. Ay, no,
1: váyanse
3: a la ñonga.
1: Ve nomás.
3: Qué poco caso, la verdad. Quiero vivir con una familia disfuncional, porque, pues, son gente como, pues sí, como que, sí tienen vergüenza, pero por lo mismo que tienen vergüenza, a lo mejor.
0: No la conoce la vergüenza de esos vatos, así.
3: Pues sí, o sea, pues ya se les hizo fácil y pensó que nadie se iba a dar cuenta. O qué.
0: ¿Quién, la suegra?
3: Pues yo pienso, porque imagínate hacer esa cochinada y luego, ay, no sé, para ellos haber sido como una novela con adrenalina, y en la realidad es como que no manches.
0: ¿Y sí?
3: ¿Cómo van a andar haciendo eso? ¿Y a qué horas?
1: Fíjate nomás.
0: ¿Ya ves?
1: No,
0: bueno,
1: no.
0: Pues ahí está Zulamita, muchas gracias. Cuídate mucho, te mandamos un fuerte abrazo. Ahí estamos, la Zulamita, oye, ya ves. Oye, dice por ahí en el TikTok, Chelita.
1: Sí, dice que tiene culpa. ¿Cómo dice?
0: Tiene culpa el que mata la vaca como el que agarra la pata. Dice, ahí está, sí. Chelita también por acá nos mandaron un mensaje. Dice, Miki, buenos días. Dice sobre el topic, Chelita. Sobre el tema, dice, pero ni en La Rosa de Guadalupe se ven este tipo de casos tan extremos. Dice, a ver.
1: Ve nomás. También dice por acá, en mi humilde opinión, que se lo lleven a la tumba porque los dos fueron unos oink. Dice, uh-huh. ¿Para qué destruirle la vida a un niño o joven que no tiene la culpa de las barbaridades de ellos? Uh-huh. Ve nomás.
0: Pues es que por el chamaco va a quedar bien traumado. Ahora sí, sí, el pobre va a ocupar, sí. La neta, sí va a ocupar mucha terapia, el morrillo y pues...
1: Y más que nada, o sea, ya pasa más de 20 años el chavo, a lo mejor ya él ya también está construyendo su vida, no lo sé, está saliendo a la escuela. Tantas cosas que están pasando y como para que le llegue esa noticia como un balde de agua, está canijo, la verdad.
0: ¿Tú qué harías en esa posición, que fuera al revés, volteo, que te tocara a ti, que descubrieras que tu esposo
1: okay. Es lo que te voy a decir, Ed, ¿en qué nombre me estás poniendo?
0: O para sea, saber. Al revés, volteado, que tú fueras la... bueno.
1: ¿Quién soy yo, Leticia o María?
0: Que tú fueras el esposo de Leticia.
1: Ok, que fuera Manuel, que yo fuera en la posición de Manuel. O sea, que
0: no,
1: tú...
0: no, que tú estuvieras en la posición del suegro. Porque el afectado aquí también va a ser el suegro.
1: Ah, sí, pues, obviamente. O sea... Yeah.
0: Pero tú, que si tú te enteraras de esto, ¿qué harías tú con...?
1: Ok, entonces que yo fuera el suegro y me enterara.
0: Ajá.
1: No lo sé, fíjate, porque... Obviamente dejar la relación en la que estoy es al 100%, porque no necesito estar en una relación donde ya me han mentido por tantos años.
0: Yeah.
1: Soy una persona bien rencorosa, donde, como te digo, no soy vengativa, pero no... Ya enojados, uno nunca sabe hasta dónde puede llegar la persona.
0: Yeah.
1: O sea, o me voy y me alejo simplemente que les vaya bien y yo sigo con mi vida, aunque va a doler y dices tú, a lo mejor no puedes nada más seguir así. O dices, ¿qué haría? Como dije aquí, no sé quién fue el compa que dijo, pago una buena feria para que les den una buena arrastrada. Y ya, o sea, continuamos con la vida, pero de dejarlo, obviamente, dejar. Y más que nada, apoyar, es lo que te iba a decir, más que nada, apoyar, porque ese hijo es... del suegro.
0: Yeah.
1: Él es el papá. Yo sé que sí, o sea, su papá biológico es Manuel, pero su papá que siempre, lo único que ha conocido como padre ha sido el suegro. Así okay. Que yo si fuera, pues obviamente tendría que seguir apoyando al muchacho, porque pues es el que va a necesitar más ayuda.
0: Sí.
1: ¿Me entiendes?
0: Bueno, vamos a la siguiente llamada, Chelita.
1: Aló, buenos días.
4: Buenos días.
1: Muy buenos días, ¿con quién tenemos el gusto?
4: Aquí con el Bigotes.
1: Ay, Miki, perdón. A ver, Bigotes, cuéntenos, platíquenos.
4: Mira, para empezar, empezaron mal, porque cuando se casa uno, la palabra dice casados, casa de dos.
0: Ajá.
4: Esa es palabra sabia, casados. ¿Qué fueron a hacer a la bola, pues? ¿Qué fueron a hacer a la bola, a la familia? Entonces, pues mira, si tú juntas gasolina y lumbre, ¿qué va a pasar? Va a explotar eso, va a haber una explosión. Entonces esa fue la explosión. El yerno era la gasolina, la mujer era la lumbre, o viceversa, y pasó. Entonces imagínate, digo que empezaron mal, porque casados tienen que haber vivido solos, rentando un árbol, donde sea, pero solos. Ya desde que hay terceras personas, las cosas van mal.
1: Okay.
4: Sí. Y a veces pues no hay mucha preparación, las personas no tienen esa crianza con buenos principios, y pues te ponen enfrente algo, sabes, que es ajeno y que es prohibido, pero cuando cabeza chica calienta, cabeza grande no piensa.
1: Okay.
0: Esa estuvo buena, ajá.
4: Y así es, o sea, son dichos que se hacen, por algo se hacen. Entonces, desde entonces, no hubo buenos principios de crianza, para empezar. No tenían que haber ido a esa casa. Y pasó lo inevitable, pues. Ahora, pues, que le ponga el pecho a las balas y, pues, como dijo uno de mi pueblo, que pase lo que va a pasar. Mm. ¿Verdad? ¿Ustedes cómo ven?
1: No, totalmente.
4: Está difícil, está difícil. Pero, pues, es verdad.
1: Así que no, muchas, muchas gracias por llamarnos esta mañana y darnos también su opinión.
4: Tengan un bonito día.
0: Gracias.
1: Igualmente, cuídense.
4: Bonito día, martes.
0: Ahí estamos.
4: Hey, frío está. Martes, porque está bien frío aquí afuera.
0: Y sí.
4: Estamos frío. Trabajando y está frío, parece que estamos en noviembre.
1: Y sí, de verdad, con el aeronazo.
4: Un saludo aquí para la gente de El Salvador, para Gerardo, para la gente de Guatemala, para el mentado Chalán.
1: Ahí está, saludito para la gente de...
4: Para la raza de Campeche, saludos para todos.
1: Eso, saluditos, hey. Saluditos.
0: Ahí está. Okay, estamos esperando que diga algo. Pero ahí estamos, fíjate, gente.
4: Ahora
0: pues, ahí está. Bueno, es que uno nunca sabe qué por qué fue el motivo, la razón o la circunstancia que los llevaron ahí,
1: no,
0: a la casa, ¿verdad? Pero de todos modos,
1: ah.
0: no, o sea, de que ellos
1: Sí.
0: Fueron, yo, es que lo que dijo.
1: Sí, vivo, porque dijo que no.
0: Casa de dos.
1: Sí, y que dijo que no deberían de haber ido, pero.
0: Correcto.
1: La única parte donde yo digo es de que igual no sabemos cuántos años tenían cuando se casaron. Sí, ya cuando te estás casando es porque a lo mejor ya tienes una oportunidad de irte, como dice, tener tu casa, sí, tu hogar de dos.
0: El casado casa quiere.
1: Claro, pero vamos a decir que después de 3 meses les pasó algo donde no sé, perdieron el trabajo, lo que sea, y tuvieron por necesidad ir a vivir a casa de los suegros. O sea, los suegros echándole la mano, aunque la única que quería echarle la mano era la suegra.
0: No, nada más la mano, le echó la patita entera a la comadre.
1: Pero sí, hay situaciones que pasan y pues por alguna razón terminaron en casa de los suegros, pero ahí pasó como dijo Bigotes, lo inevitable. No, ¿cuál inevitable? Sí, sí se puede evitar,
0: sí, claro que sí. Manuel hubiera sido lamentable, bueno, vamos a la pausa, regresamos de voladita. Buenos días, familia de Lobo 97.7, no se despeguen.
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0: madre, que esto ya se puso incómodamente bueno.
1: ¡Qué sabroso!
2: Oye,
1: ay, ¡qué rico, qué rico!
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2: 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Lleven pues topper, bueno, por favor, porque...
1: Pero no se regresen a la mamá, sí, por favor, ¿eh?
2: Y no estoy hablando de la mamá de mi comadre esta, ¿cómo se llama? Ah, no, estamos hablando de Leticia.
1: María es Doña Cachonda.
2: Ah, María
1: Leticia
2: es
1: Doña Cachonda.
2: Ah, yo pensé que era la Doña Cachonda, era la... Ah, sí, cierto. Mira, aquí lo anoté, pero pues ya ves. Un poquito lento, dice. Mira, ya llegó el Tony.
1: Saluditos.
2: Ahí está, saluditos al Tony. Oye, dice el hijo de Siete Valis que mejor le hubiera... Oh, my God. Dice, mejor se los hubiera tragado. ¡Qué feo caso! Te la bañaste. Dice... ¿Qué? Pablo Félix dice, saluditos, raza. Ahí estamos, saluditos. Saludos, bro, para Ed Torres, que nos mandó un link. No lo podemos abrir el link aquí en esta página, pero bueno. Dice, buenos días, jóvenes. ¿Le das el mensaje, porfa?
1: A ver.
2: Está en el... WhatsAppazo, acaba de llegar ahorita.
1: Todo muy bien, ok. Dice por acá, hola, buenos días, jovencitos. Creo que... ¿A dónde mandamos ese café? Dice, hola, buenos días, jovencitos. Creo que mejor se calle Manuel, porque ya hizo mucho daño. ¿Cómo les va a explotar a sus hijos que su tío es su hermano? O sea, por ejemplo, si el chavo, sí. Y también depende mucho de la mujer. Quizás la suegra no tenía marido. Pues a mí mi suegro, cuando mi esposo estaba en el norte, siempre me decía, venga, me siento solo, no tengo quien me dé un trago de agua. Pero yo aún estaba joven y no me imaginaba lo que me quería decir. Igual, cada vez que me decía, me daba un terror, y hasta los muchos años le dije a mi esposo.
2: Wow. Pero al parecer el suegro también estaba en la foto, ¿no? O sea, que todavía...
1: Sí, de la historia, a lo que yo supe, Lupe, ajá, fíjate que me contaron que sí, no, la persona sigue, los cuatro siguen
2: felices
1: bien.
2: Los cuatro. Ajá.
1: Y si con otro pasas el rato. Ay, vamos a ser felices los cuatro, dice.
2: Ya, María, te la bañaste, mija. Oye, le quieren hacer este monumento al Manuel, pero... ¿Qué de la María? ¿De Doña Cachonda?
1: Fíjate que
2: ¿qué
1: eso...
2: tal si ella fue la culpable?
1: Sí, sí. Y aquí, para mí, los dos, tenga uno, el que haya iniciado no importa. Uno pregunta y el otro contesta. O sea, a final de cuenta es de los dos. Pero quieres saber qué es lo que... A lo mejor van a decir, es porque eres de mujer o lo que sea. Aquí no es, se trata de géneros. Ajá. Pero fíjate, estos vatos, todos. No, hombre, Manuel, eres mi ídolo. Ajá. Manuel, un monumento. Pásenme mi número, Manuel, para que me diga cómo está. Ay. Les puedo jurar que cualquiera de esos batidos que dicen eso, cuando les tocan y amarran, ya no van a decir, sé que no, la neta. Pero siempre, ya ves que aquí ya sabes cómo... Ay, no, es que...
2: ¿Qué tal si fue la María la que inició todo, la que empezó todo?
1: Sí, y también que... es lo que te digo, puede ser.
2: Sí.
1: Dijo, como dijo el 8, ¿qué tal si la doña Cachonda, dices tú, salió muy vestida por acá cuando su hija Leticia estaba afuera? Les tocó donde nada más en la casa estaban ellos dos, y ¿qué dijeron? Si no aprovechamos ahorita, ¿entonces cuándo? O sea, sí, también, porque aquí hay de los dos, aquí... Los dos fueron unos... ¿Cómo dices tú?
2: Terians.
1: No, esos no son terians. Esos ya son puercos.
2: Ah, los chinos marranos son ahí.
1: Sí.
2: Así dice, sí. Chelita, aquí cabe el dicho de el que come callado come dos veces.
1: Sí, si no hubiera.
2: Bueno, no, porque aquí ya no dijo, aquí no lo dijo María, lo dijo Manuel. Manuel fue el que vino de chismoso, no María.
1: Ah, sí, o sea, de que Manuel vino con el chisme. Ajá. Sí. No, sí, pero okay, a ver, te voy a preguntar a ti. ¿Tú piensas que ese dicho sí queda en esta relación, así como tienen? O sea, ¿tú piensas que si Manuel no hubiera venido a la radio a llamarnos, es considerado que come callado, come dos veces?
2: A lo mejor sí, porque todavía... ¿Quién nos dice que no todavía nos están comiendo?
1: Ok.
2: Y ya después de 20 años. Bueno, a lo mejor ya está muy sugar mama la doña, ¿verdad? Pero doña Cachonda ya se le...
1: Ella
2: ya
1: para los jueves. No, pero fíjate. Ok, yo la única razón por la que estoy preguntando es porque yo, como te dije, no estoy diciendo que está bien.
2: Claro.
1: No estoy diciendo que está bien, o no, para que no empiecen, ay, no, DJ Mickey, DJ Chelita, ellos dicen que ellos aprueban no, que vayas, no, y cuando no, estoy diciendo que no.
2: Que vayan con la suegra.
1: Sí, no. Pero, por ejemplo, una, en primera, habiendo tantas otras personas, exactamente la suegra. Sí. Y si quieres poner ese dicho de que dices, ay, el que come callado come dos veces, ok, sí está bien, pero fíjate en qué problema ya estás. La criatura no es un problema porque no piden venir al mundo. Aquí los de los problemas son ellos, es María y Manuel. Pero como te digo, ya después de ese problemón todavía piensan que eso es...

0: qué es lo que va a hacer él. Porque también en esto, aquí, si Manuel le fue fiel a Leticia, no, a María, todos estos años, y que le salgan con su amadita ahí.
1: También por acá, como dice Esmeralda. ¿Y esa señora tendrá más yernos?
0: Y que se ande comiendo los demás también.
1: Espero que solamente haya tenido a Leticia y al otro chamaco.
0: Ay, ay, ay. Vamos a la siguiente llamada, Chelita. Vamos a ver quién anda por acá.
1: Lo, buenos días.
2: Buenos días, muchachos.
1: Muy buenos días. ¿Cómo andamos?
2: Aquí andamos.
0: ¿Es la chaparrita?
2: Sí.
0: Ah, ¿por qué estamos hablando así calladito?
1: ¿Dónde estamos?
2: Estoy en el trabajo.
0: Yo decía que estás en el trono.
1: Te pasas de lanza. A ver, cuéntanos, chaparrita, tu opinión acerca de este topic.
2: Ay, Dios. Para empezar, o sea, todos de que este Terrigan anda muy acá y qué monumento, ¿no?
1: Sí.
2: Ahora, no sé. O sea, ¿qué pedo con la señora?
0: ¿Con cuál, doña Cachonda?
2: Sí, o sea, a este punto ya no es doña Cachonda, es doña Piruja. Porque, sí, es que se le puede llamar así. Porque, ay, Dios Padre. O sea, ¿no pensó en su hija?
1: No creo. Y si a lo mejor sí pensó, no, o sea, pensó después, ya después de que había pasado.
2: O sea, no pensó en su hija, o sea. Es que yo me pongo a pensar así como qué onda, porque, o sea, yo como madre, no, o sea, no, o sea, no, o sea, es como los amigas, el novio de tu amiga, el novio de tu amiga igual, o sea, son intocables, así ya llegan terminado y todo, es igual, o sea, las parejas de tus hijas son, o sea, no sé.
0: Esto es peor. Que si le estuvieras haciendo a tu amiga, eso es peor, o sea, es tu hija, es tu sangre.
2: Exactamente, o sea, ¿qué onda? Es una, otra, y no.
1: La canijo, la verdad.
2: No me cabe sí, o sea, ahora, y te digo porque a mí me pasó un caso similar, hasta la fecha no sé si pasó, porque, o sea, a mí mi papá me lo dijo. De que la señora se metió con el papá de mis hijos. Pero siempre, o sea, la duda ahí queda, porque ni uno ni otro quieren rajar. ¿Sí me explico?
0: Ajá.
2: Y pues viniendo de tu madre, o sea, duele. A como uno lo quiera mirar, duele.
0: ¿Y ahora qué?
2: Duele. No te rías, Chalita.
0: Estaba leyendo
1: un comentario ahorita que tú dijiste que si la mamá no había pensado en su hija, dice por acá Ángel Gómez. Si llegó a pensar en su hija, nomás pensó, qué rico se la pasa la condenada.
0: Hija de guayaba.
2: Y sí, o sea, sí, pero es que no. O ahora que tu propia madre te pida tener un hijo de su marido.
1: Ay, no, hombre, no.
0: La
2: o sea pobre del chamaco, o sea, y del papá del chamaco, si es que estaba casada la señora. Ajá. Si es que se le puede decir señora.
1: Uh-huh, claro.
2: Pero si, ¿cómo se llama? Ahora sí que no hubo padre allí incluido. ¿Qué le habrá dicho a la pobre chamaca? O sea, fue un desliz de una noche.
1: No,
0: a la primera le pegó el chicle, no creo.
2: Cállate, porque a mí a la primera pega, ¿no?
0: ¿Qué? ¿Neta?
1: Hay que te caer.
0: Bueno, sí. Sorry, perdón, ya, no me regañes.
2: Uno aquí queriendo disfrutar y sí. No se puede porque pega.
0: Ya ves,
1: no, sí, pero la verdad.
0: Fiesta, mija.
1: Está bien, no. Canijo, la verdad.
2: O sea, no, yo, la neta, yo no perdonaría eso.
0: Está cañón, no. Esa sí está cañón.
2: No,
0: pero bueno.
2: Perdonaría eso y no se puede. Sí, así no se puede.
1: Yo muy de acuerdo con la chaparrita, la verdad. No.
2: Mm-mm. Así pues sea mi mamá, así sea, no.

0: Así
1: cortar
0: suena,
1: el
0: mamá.
1: Árbol desde abajo.
0: Ajá. No.
1: Cortarlo y podar, ¿qué podarlo? Cortarlo y echarle
0: desde la raíz.
1: Fuego ahí para que, sí, no.
2: Bueno.
1: Pero sí.
2: Chaparrita, no. Muchas gracias. Cuídate mucho, que tengas un excelente día. Ya regresa a trabajar, sí, para que no te vayan a regañar.
1: Claro que sí.
2: Ándale,
1: vamos
2: pues
1: a trabajar.
2: Cuídate.
0: Ándale, bye. Cuídate, saluditos,
2: La chaparrita, pues te digo. O sea, que estaba en el trono, la neta, pobrecita. Pero oye.
0: Me dice, ¿qué pasó?
2: Tenemos por acá otro mensajito, Chelita.
0: Claro que sí, dice: ojalá que los hijos de Leticia no sean de Manuel. Y que el hijo de Manuel se enamore de la hija de Leticia, será su peor castigo por andar de calenturiento, hasta un infarto le va a dar, ve nomás, ¿eh?
2: Oye, también, o sea, no nos hemos puesto a pensar en Leticia, la esposa, ¿verdad?
0: Leticia, la esposa de Manuel.
2: De veras, la pobre Leticia, que el trauma de saber que su hermano no es su hermano, sino que es su cuñado, ¿no? Wait, no.
0: I'm so confused.
2: Espérate. Ok, su hijo de su mamá, no, sí, su hermano, ¿verdad?
0: Sí, que se entere que es su hermano.
2: No, de su marido. Ah, cabrón.
0: Por eso. Entonces, que se entere que no es su hermano.
2: Ajá.
0: Que es su hijastro. ¿Hijo de su marido?
2: Hijo de su hinche madre. Sí, como que dice ahí.
0: Literal. Dice por acá.
2: De Leticia el mejor ni hablamos. Ella sí se portó mal.
0: Tomás dijeron los Tigers.
2: Eso estuvo buena. Una caguama por ahí para la persona que lo mandó. Dice, hay que ¿qué?
0: Dice, ya me hicieron bolas, que no, Leticia es la suegra. No, escuchen, Manuel y Leticia son pareja. Manuel y María son los que se metieron. María es la suegra.
2: La suegra.
0: Uh-huh. Así que de María mejor ni hablamos. Es así. Digo, esa sí se portó mal, ¿eh?
2: No era Leticia la que se portó mal. Leticia es la marida, ya ves, la esposa. La esposa de el desgraciado de Manuel que se aventó a la suegra. Eso es lo que es. A ver, dice Brenda, buenos días, ¿pueden explicar el tópico? ¡Otra vez, Brenda! No, hombre, pues, traen puro sueño, aliviánense. A ver, tenemos un audio, Chelita, a ver qué nos dicen por ahí.
0: Dale.
3: ¡Vicky!
2: ¡Mande! ¡Haz el coco!
3: ¡Buenos días!
0: ¡Buenos días!
3: Es que esa mujer salió con aquella muy sociable.
0: Ay.
3: Ahora Leticia y su mamá van a ser las hermanitas de leche.
2: Literalmente.
3: Ahí les mando un saludo de parte del colombiano.
0: Ay,
3: qué vieja Federica. Golosa 69.
2: Moderna, por favor, moderna. No, porque eso fue para 20 años atrás. ¿No?
0: Entonces, ¿Y qué le dice? Que Manuel es la máquina de fuego, dice. Menos más.
2: Dice Alicia, dice: buenos días, Miki. Saluditos. Pon la canción de. ¿Qué? La camisa negra, saluditos a Enrique y Javier. Ahí está, saluditos.
0: Saluditos, ¿eh?
2: Saludations. Pero bueno, ahorita que nos aventamos. A ver, ahí te va otra vez. Manuel llamó a Chelita y le explicó.
0: Espérate,
2: su caso.
0: No. ¿De qué te parece si yo la cuento? Porque al rato me van a meter ahí. Ay, Chelita también tuvo algo que ver porque le hablaron. Ay, nomás. Mira, voy a contar súper rápido.
2: Algo sabe.
0: El jueves recibimos una llamada de Manuel pidiendo apoyo moral. ¿Quiere que la radio escuchas den su opinión?
2: Escucha, Brenda, por
0: sí,
2: favor.
0: Ahí te va. Manuel se casó hace más de 25 años con Leticia. Después de casados se fueron a vivir a casa de los suegros, o sea, los papás de Leticia. Y ya en una de sus andadas, Manuel se metió con su suegra, María, el cual de esa relación tuvieron una criatura, salió un hijo. Uh-huh. Y ahora, 20 años después, Manuel quiere saber si debe decir la verdad, porque ya no sabe si ver a ese muchacho como su hijo o como su cuñado. Así que llama para pedir la opinión de los radioescuchas y decir qué es lo que ustedes harían. ¿Usted qué haría? Como dice la rola. ¿Usted qué haría? Cuéntenos, platíquenos, 402-938-9797, porque ya casi nos vamos. ¿Ya ves qué te dije, Chilango? Ahora resulta, Cheli, ¿ves lo que te digo? Nomás ven burro y quieren raite, ven nomás.
2: Dice una canción del grupo Marrano, dice.
0: Que vaya con el topic.
2: No.
0: Es de Ángel, no sé por qué, pero Anda con todo, ¿eh?
2: Sí. Oye, rápidamente, tenemos por acá, Chelita, antes de irnos a una breve pausa comercial, porque tenemos que irnos a la pausa de voladita, tenemos un anuncio público, por favor, familia, rápidamente, nos mandaron la información de una niña de 13 años que está desaparecida desde el día de ayer, si no me equivoco. Uh-huh. El día de ayer, a las 3:58 de la tarde, su nombre es Mía Yamilet. Por si la miran, por favor, de llamar al 911. Aquí está una foto por ahí para los amigos del TikTok para que vean quién es la niña de 13 años que el día de ayer. ¿Tienes más información, tu Chelita?
0: Solamente que sé que salió de su casa ayer allá por la 36 y la X, como dijiste tú, la última vez que la vieron fue a las 3:58 por las calles 72 y la Harrison. Ella viste pantalón de mezclilla azul claro y un suéter negro. Así que por ahí en las redes sociales creo que esa publicación ya se ha compartido más de 250 veces, tenía como 278 cuando yo la compartí ahí en mis redes sociales. Recuerda también, ahí nos encuentras DJ Mickey Omaha, a mí me encuentras como DJ Chelita Oficial. Así que por ahí le encargamos a la gente, si ven algo, si llegan a cruzarse con esta publicación donde está la foto de la pequeña, por favor llamar al 911, ahí hay más información a donde pueden llamar. Sí. Ojalá que regrese pronto a su casa.
2: Por favor, niña, haz caso, regresa a tu casa si estás escuchando. Oye, Chelita, también por acá dice el mensaje, dice, y los susodichos están en Omaha, de ahora en adelante voy a estar poniendo más atención a los parecidos.
0: Menos mal, claro que sí, son de aquí, viven aquí en Omaha, así que, sí. Dice por ahí también Ángel, esperemos que esté con bien y que solo, sí, claro que sí, son niños y no estoy justificando. Solamente ellos saben, las familias saben el momento sí. O cómo están pasando las cosas, pero sí, le deseamos que Yamile regrese pronto a su casa.
2: Por favor. Ok, vamos a ir a una breve pausa comercial, regresamos a veladita. Buenos días, familia del Logro 27.7. No se despeguen.
0: Regresamos.
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4: ¡Ah, su mecha pulgoso! Gracias por seguir en la sintonía de la número uno, la 97.7, familia. 8:57 PM, qué chelita.
5: ¡Qué barbaridades dices!
4: ¿Le dieron chicharrón o qué?
5: No, hombre. Sí, sí le dieron. ¿Para qué te digo que no? Sí, sí.
4: Dice por ahí que no es por meter cizaña, pero los que viven con los suegros. Chequen el crédito.
5: Chequen su crédito. Con los suegros, sí.
4: No, empiecen a analizar su situación, dice Marta, ¿eh? Marta, no estés de marranavajas. Y la situación pasó aquí en Omaha. Bueno, aquí en Nebraska, vamos a decirlo así. Hijo de su madre. Ya me imagino a varias mujeres ahorita volteando a ver a sus hermanos y volteando a ver a sus esposos para ver si hay un...
5: ¿Qué dices? ¿Te pareces a mi papá o a mi esposo?
4: Oye, pues es pues también eso. O sea, ¿cómo es de que no se dieron cuenta? O sea, ¿el morro se parece a la María? Se parece, de plano se tiene que parecer un buen a la María, porque para no darse cuenta.
5: Rogándole a María.
4: Ni tanto le rogaron, porque de volada se dio la María. La María sí le entró al party bien.
5: Ella sí dijo. Bueno, no voy a decir que
4: dilo,
5: dijo,
4: es que
5: ella sí dijo fiesta, vámonos, luego ella no le importó. Sí, ella sí dijo de noche, de día.
4: Arriba la frutería. Eso.
5: No más.
4: Le dio vuela la lancha a mi comadre.
5: Sí, pero bueno, ahí está, sí, los últimos mensajitos que llegaron, dice, y los susodichos están en nomás, sí, ahí está. También dice por acá. Saludos a todos en cabina, saludos para Three Sisters Cleaning de parte de Ochoa, aquí andamos conectados. Saludos para mi compa Ochoa, esperando que se encuentre muy bien. También por acá dice...
4: Espérame, el Three Sisters Cleaning, que es un servicio de limpieza, he hecho un cable, ocupamos aquí un jale, porque está un desmaye, la mera neta.
5: Te pasas de la... Yo dije, de neta dije, estás ocupando a alguien, yo te lo recomiendo.
4: Hay un desmayo aquí en esta.
5: Ay, ahorita recojo mis chivas, discúlpame, duermo aquí. Atrás,
4: ¿cómo está? Sí. No inventes, no.
5: Así que ahí está.
4: Aparte de que no nos pagan bien, quieren que limpiemos los calzones sucios que dejan aquí tirados. No, hombre.
5: Dice: necesito saber cuál Manuel es para tener cuidado con mi mujer, porque tiene un amigo Manuel, necesito saber quién será. Ay, ay, ay. Bueno, déjame te cuento quién es. Mi compa Daniel por acá. Manuel es no solamente Manuel. Un hombre artístico, ¿eh? Ajá. Así que mejor cuídate de todos los compas, porque en esta vida ya no se sabe. Bueno, el último mensaje que llegó acá a través del WhatsAppazo dice: en conclusión, fíjate, ya, a ver, ya nosotros ya para qué venimos, ya tenemos aquí quién.
4: Ya nos dieron la ya. Conclusión. Ajá.
5: En conclusión, Manuel le dio vuelta al potro. El otro es toda. Fíjate, no, puras canciones, puras chidas, ¿eh? Dice, el otro muerto echó la bola. Mejor ponte esa rola, DJ Mickey, y se pasan. Dice, buen día. Ahorita viene esa rolita, ¿eh? Así que, a ver, Mickey, conclusiones, porque yo sé que ya me vas a dar la mala noticia.
4: No, hombre, la neta, ahora sí no tengo ni conclusión yo para este topic el día de hoy, porque sí estuvo bien cañón, la neta. ¿Qué puedo decir?
5: ¿Qué puedo decir que ya no hayan dicho?
4: Sí, pues sí, ojo con la suegra. Chicas, volteen a ver a sus maridos y a sus hermanos. No, no, ¿qué puedo decir? Se fregaron, ya valió mal el asunto. Ya me callo, ¿ya ves? Por eso no quería decir nada, Chelita, ¿ya ves?
5: ¿Y yo quién te está diciendo
4: pues
5: eso?
4: Es que me volteas a ver así como que neta, güey.
5: No, te estoy viendo para ver tu conclusión. Es que pues es te reíste media hora, no entendí nada de lo que dijiste. Imagínate.
4: Ay.
5: Entonces que se fijen.
4: Sí, pues nomás que chicas volteen a ver a su marido y a sus mamás, por favor.
5: Ahí está.
4: Porque quién sabe si sea tu hermano.
5: O sea, tu hijastro, ¿cuál de los dos? Hijo de su madre.
4: Bueno, pues ahí está mi conclusión, Chelita. A ver, ahora sí.
5: A ver, ¿tú perdonarías?
4: No, la mera verdad, no. Si tuviera mucha, obviamente tendría que. Ah, man, eso sí está difícil. Obviamente con el chiquillo, pues no tiene la culpa, ¿verdad?
5: Ah, sí, claro.
4: Pero. No perdonaría.
5: Pero que se vaya a la vida.
4: Al punto más alto de un barco. Fácil.
5: Ok. Ay.
4: Dale.
5: Tengo acá por acá la conclusión del día de hoy. Ya dije yo tampoco no perdonaría ni uno ni el otro. Los dos son culpables. Demasiado el apoyo sería a mi hijo. Si yo estuviera en el papel del suegro, porque como tú también lo mencionaste, la criatura no tiene la culpa. Claro. Independientemente cuántos años tenga, cuántos años han pasado. Seguiría yo con mi vida aparte, pero bueno, hay secretos que pesan, pero hay verdades que destruyen. Lo que está viviendo Manuel no es solo una confusión emocional, es el resultado de una decisión que afectó a toda una familia desde la raíz. Porque al final no se trata solo de que si ese joven es su hijo o es su cuñado, se trata de todo el daño que una verdad puede provocar después de tantos años. Aquí la gran pregunta no es solo decirlo o callarlo, sino que ¿a quién estás protegiendo realmente? ¿A los demás o a ti mismo? Porque guardar silencio puede evitar una explosión hoy, pero también puede ser una bomba de tiempo que estalle el día de mañana. Y decir la verdad, aunque duela, también puede ser el primer paso para dejar de vivir con culpa. Al final, cada decisión tiene consecuencias, pero vivir con un secreto así también tiene un precio. ¿Tú con cuál te quedarías?
4: Ah, su mecha pulgoso.
5: Así que ahí está nuestro amigo Manuel. Le deseamos lo mejor. Sé que nos está escuchando porque le dijimos que el día de hoy iba a salir este tema. Así que Manuel, le deseamos lo mejor, que tome la mejor decisión para todos, ¿eh? No para ser egoístas y solamente para usted. Así que gracias por confiar. No le han avisado, ¿no? Gracias por confiar con nosotros aquí en Lobo 97.7. Gracias por llamarnos y también exponer su caso, porque también, así como dicen, tuvo pantalones para hablarnos ahorita, para que también te pongan los pantalones y para que vea, pues le diga, yo para mí que diga la verdad. Pero bueno, ahí está. Ahí tuvo también las opiniones de los radioescuchas. Usted decide, como decía, usted decide qué es lo que gusta hacer. Así que, bueno.
4: Yo tengo una pregunta, una duda.
5: A ver, entonces,
4: ¿lo quiere hacer como para soltar la bomba? ¿Lo quiere hacer como para quedar bien después de 20 años? ¿Lo está haciendo porque en verdad quiere acercarse a su hijo? ¿O lo quiere hacer porque le gustó más la María? ¿La María le batió más rico el chocolate?
5: Bate que bate. No,
4: dice
5: pues
4: la Wendy,
5: no sé.
4: que se la deje caer. Ya se la dejó caer, mija, no es que este chamaco tiene. Déjale caer todo el peso. Manuel, dale.
5: Ahí estoy que, Manuel, te deseamos lo mejor. Así que gracias a ustedes también por opinar. Miki no ha dicho nada, pero.
4: Señoras, señores, damas y caballeros, niñas y niños, cabezones y cabezonas, DJ Chelita. ¿Qué crees?
5: ¡No!
4: El topic del día ha terminado.
5: Pero dicen por acá, Manuel, si nos estás escuchando, por favor regresa con el final de la historia,
4: sí,
5: que en que acabó todo. Keep us updated. Así que, Manuel, si nos estás escuchando, después de que tomes tu decisión, no somos chismosos, claro que no, solamente queremos reportar lo que terminó en esta historia.
4: Sí, por favor, que nos platiquen, que nos cuenten, por favor. Keep us updated, porque esto está bueno, la popcorn se me olvidó, pero...
5: Pero trajimos algo para mantener aquí bien refrescados, ¿eh?
4: Ya vienen los tamales también. Estoy esperando los tamalitos, así
5: que... Así es, así que, bueno, muchas gracias, yo me paso.
4: No, gracias a Ariel, pero bueno.
5: Pero bueno. Yo regreso más tarde. Gracias por haber estado con nosotros. Recuerde que regreso en punto de las 4 de la tarde en el Cotorreo Show. 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Y recuerda que a las 10 sacude las tepalcuanas Mix. Regresa aquí en TikTok. Así que pasen un excelente día. Feliz martes. Ni te cases ni te embarques. Porque si te casas, no queremos que termines como Manuel.
4: Ya
5: y doña Cachonda. Sí, así que nos vemos. Bye bye.
4: Dice que quiere la segunda parte, ya está. Manténganse en sintonía. ¡Vámonos! ¡Gracias! Bye. Oh, vaya, ya también los amigos de Facebook. Gracias, Facebook. TikTok, muchos thank yous a las 10, ¿eh? Bye. ¡Vámonos!
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3: Hola, ¿qué tal? Les saluda a Ruth Mejía con la noticia de la hora. Un hombre se encuentra hospitalizado tras sufrir un accidente de motocicleta en Omaha el martes por la tarde. De acuerdo a un comunicado de prensa del Departamento de Policía de Omaha, los agentes acudieron al lugar del accidente cerca de las avenidas E. Creighton y Park poco antes de las 4:30. Al llegar a la escena, constataron que una motocicleta Harley Davidson estuvo involucrada en el incidente. Una investigación preliminar reveló que un hombre de 57 años, quien conducía la motocicleta, circulaba en dirección oeste por 8th Creighton cuando intentó girar hacia la avenida Park, según indica el comunicado. OPD informó que el conductor llevaba puesto el casco, pero no contaba con la autorización específica para conducir motocicletas en su licencia. Él fue trasladado al hospital y la investigación continúa en curso. 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
6: Bienvenidos a los deportes. Los boletos para el Mundial 2026 costaron este domingo por primera vez menos de $100. No obstante, se trata del encuentro de Jordania versus Argelia. El sitio SeatSideKick.com reveló que hay entradas desde $98 y hasta los $19,550 para dicho encuentro de la fase de grupos a disputarse en San Francisco. Hasta el momento, si bien los tickets están disminuyendo su precio, solo dicho encuentro tiene dicha tarifa inferior a la cantidad citada. ¿Y usted iría a ver este partido aunque no sean sus favoritos? 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

0: Buenos días, familia del Logro 97.7. Ya estamos de regreso y bueno, pues ahora sí, nos vamos con el equipazo de Telemundo Nebraska. El día de hoy nos acompaña aquí en el estudio Oswel Reza y Berito. ¿Qué tal, chicos? ¿Cómo están?
1: Muy buenos días, muy bien, Vicky, por acá. ¿Ustedes cómo se encuentran? Ya pasamos una temporada bastante delicada con el clima en estos últimos dos días. ¡Qué locura!
0: Nos ha pasado de todo esta semana, sí. Una semana de locos, horas así como quien dice por ahí. Pero bendito Dios, no llegamos mucho a mayores no aquí en Omaha más. Y en Council Bluffs, sí. También por allá estaban.
1: Allá estaba súper feo también.
0: Y tú, la foto que tomaste, Berito.
1: Mira, yo, Vicky,
2: quedó traumada.
1: Yo, sí, la verdad es que sí me traumé porque justo cuando yo salgo del festival, digo, yo me voy ahorita antes de que pase otra cosa. Salgo y iba súper rápido. Sí, de verdad iba manejando bien rápido porque dije, no quiero que me agarre justo en la calle.
2: Rápido, ajá, siguiendo el límite.
1: Sí, casi. Claro. Sí, al límite. Pero la verdad es que cuando iba llegando a Bali, empecé a ver que al lado mío estaba la gran tormenta y yo dije,
2: es que venía de allá, venía de lo que viene siendo las Tri-Cities y venía como esa diagonal pasando por Lincoln, por Fremont, pasando y después se vino para acá, para Omaha.
1: Sí, entonces justo en Bali había una tormenta de esas que caen ranas y sapos y cántaros y todo, porque ni siquiera se veía, o sea, los ¿cómo se llaman?
0: ¿Parabrisas?
1: Los limpiaparabrisas, al máximo, y literal no alcanzaban a botar todo el agua que estaba cayendo. Pero solo fueron 5 minutos que manejé así y luego nada. Yo me quedé así como, Dios mío, gracias, manda esa tormenta para otro lado. Pero de verdad que cuando ya vi las fotos que tomé, se veía como si era el tornado.
0: Sí, o se veía el pano, se veía el túnel, ¿no?
1: Súper impresionante. Yeah, y mientras embudo, también, el embudo sí. Y pues iba escuchando la radio, las intervenciones del National Weather Service, igual decían, el tornado fue visto en Iceland y se dirige a Gretna y luego para el sur de Omaha, la gente de las festividades, por favor, busquen refugio. Y ahí yo, no, de verdad, pura película.
2: Bueno, Nelly le tocó hasta estacionarse abajo de un puente también, imagínate. Sí, estuvo muy fuerte y esperemos que la gente, primero que nada, buenos días y saludos. La gente que nos está acompañando, pues no hayan tenido eventualidades, digo, dentro de lo que cabe, ¿verdad? Porque también hubo varios destrozos por los fuertes vientos. No nada más tiene que ver el granizo, los fuertes vientos. Y de hecho en St. Liborie, que fue donde pegó uno de esos tornados, pues destruyó dos casas y sí quedaron completamente en las ruinas.
1: Sí, justo estaba viendo yo ese reportaje y dice que ellos iban de comprar sus groceries, sus cosas de la tienda, cuando vieron en la cima que estaba el tornado y dicen, ¿eso no es? Y empiezan a correr y apenas lograron esconderse en el basement.
0: Sí.
1: Y cuando salen dice, creo que la casa no está. O sea, literal no había nada.
2: Sí, es impresionante las imágenes. De hecho, el día de hoy les vamos a tener imágenes todavía ya más de cerca, ya de la casa, de cómo quedó. Porque nuestro equipo y compañeros de NCN tuvieron la oportunidad de estar ahí y de hablar con la gente, con los residentes, y de ver cómo quedó realmente esos destrozos, en escombros quedó completamente.
0: Qué feo.
2: Así que bueno.
0: Se reportaron varios tornados ese día, el día sábado, y mucha gente todavía subiendo sus fotos de la tormenta, no creían, al principio no creían, pues estábamos ahí en el festival del 5 de mayo y toda la gente bien alegre que ya se iba a subir a la energía norteña y ya nomás de repente la tercera canción y se acerca uno de los oficiales y nos dice, ¿sabes qué, Mickey? Por favor, diles que se tienen que bajar, tenemos que desalojar el lugar, ¿no? Por seguridad de la gente, por seguridad del grupo, por seguridad de todos, nosotros necesitamos desalojar ya.
2: No, y el día de ayer, fíjate que también, y hay que aclarar un poquito eso, porque luego nosotros estamos también publicando las actualizaciones del National Weather Service en Facebook, en la página de Telemundo Nebraska, Lobo, y mucha gente luego dice, ay, pero eso no está pasando, ay, pero no hay nada aquí. Una cosa muy importante, Nebraska es muy grande, y cuando las alertas llegan aquí, es porque está pasando, es porque está previsto que pase, pero el clima, digo,
0: impredecible.
2: Para bien o para mal, no se ha podido hasta ese momento realmente controlar esa parte, ¿sabes? Hoy dice, en un momento, sí, se viene la tormenta, pero no sabemos si realmente aquí nos va a caer en esta zona, pero puede caer en el sur, o en el noroeste, o en otra parte. Entonces, ayer, precisamente, se esperaba un tormentón, ¿no? Y al de 4 en adelante, y no cayó a esa hora. A mí, por ejemplo, en el noroeste, donde vivo, sí cayó un poco más, como a eso de las 6, 7, más o menos. Mucha lluvia, muy fuerte, no se veía nada. Y todavía había alerta de tornado. Entonces, es muy, muy importante tener en cuenta eso. para siempre estar preparados por lo que pueda pasar.
1: Sí, claro. Porque si una vez existe la alerta del tornado es porque sí, o sea, eso quiere decir que todo el ambiente meteorológico tiene todo lo que necesita para que se genere un tornado. Entonces, no es de que a lo mejor sí o a lo mejor no. O sea, sí, puede ser que sí. A lo mejor se vaya a otro lado, pero todo está hecho o está en el momento preciso para que sí pueda haber. Entonces, sí hay que prestarle mucha atención a todas las actualizaciones y a todas las alertas.
2: Así es. Y bueno, ¿qué tenemos para el día de hoy? Fíjese que hay una alerta de estafas para las personas que están buscando renta, que luego uno dice, pues voy a ir a rentar, o están buscando anuncios en internet, en Google, en Facebook. Hay que tener mucho cuidado porque hay estafadores que ahora están aplicando a través de esta medida. Les piden dinero por adelantado a las personas, ellos confían y resulta que cuando van a ver la casa les dicen, no, pues no, nada que ver. Entonces tengan mucho cuidado, por favor, nada de pagar por adelantado y siempre ir directamente con el dueño de la casa. Esa es una de las historias que le tenemos el día de hoy. Y la semana pasada tuvimos la oportunidad de ir con el departamento de bomberos. La pasamos muy bien y el día de hoy Vero nos va a presentar esa historia.
1: Sí, es una historia muy interesante. Yo siempre había querido, y con Oswald le hablábamos, sería súper genial ir a una estación de bomberos y conocer cómo funciona todo. Al final pudimos hacerlo. Entonces hoy les traigo la historia de qué sucede desde que ellos reciben esa llamada de emergencia. Cómo ellos empiezan a prepararse. Es impresionante la rapidez que los bomberos tienen. O sea, en menos de un minuto tienen ya puesto su traje. En menos de un minuto desde que suena la alarma. O sea, es algo súper genial. Así que no se pierdan la historia de hoy. Y algo muy importante es que pudimos entrevistar a dos hispanos.
2: Sergio y Joel.
1: Sí.
2: Que nos dieron ahora sí que el tour. Dijeron, pues ya están aquí, vamos a hacerlo todo como si de verdad sucediera algo. Prendieron las alarmas, se bajaron de los tubos, se fueron directo, todo de verdad. Estuvo impresionante y todo eso lo captamos a través de las cámaras de Telemundo Nebraska, la pasamos muy bien. Y aparte de eso, tenemos más adelante, la próxima semana, esas historias de ellos que son muy interesantes. Pero el día de hoy, cómo la pasamos, lo que vivimos y cómo ellos se preparan en una emergencia.
1: Exacto. Y algo muy curioso es que yo tenía la curiosidad, ¿no? ¿Me puedo subir al camión de bomberos para grabar de dentro o algo? Y me dicen, no, eso está prohibido. ¿Por qué? Porque si en ese momento suena la alarma y yo estoy ahí, ni modo que me lleven a mí.
2: Mejor te hubieras aventado el tubo.
1: Mejor del tubo.
0: Sí, hubieras intentado hacer eso.
1: Ay, no, eso me da miedo. Está súper alto, en serio. Es súper alto. No es altísimo. No es algo corto.
0: Yo me acuerdo altísimo. De la infancia, me gustaba aventarme del tubo así. Pero ya sabes, yo medio loquito. Me encanta el tubo. Digo, bueno, ya nos vamos por otro lado, chicos. Ya, mejor platiquen.
2: Y pues ya nos vamos a ir porque ya es tarde, pero Miki, tenemos muchas noticias el día de hoy, así que no se lo pierdan en su noticiero de las 5 y de las 10. También recuerden que estamos publicando todas las noticias en nuestro canal de YouTube, por si se lo perdieron, y también en redes sociales como TikTok, Instagram y por supuesto Facebook. A mí me pueden encontrar como Oswald Reza.
1: Y a mí como Verónica Sandoval, ya sabe, también saluditos a las personas que nos escriben por ahí. Una persona incluso me dijo, gracias por lo del 5 de mayo, nos dieron buena información del clima. Así que, sí. Muy bien.
0: Estuvo muy bonito tu reportaje que hiciste, lo miré, todo bien padrísimo, ahí me salió yo ahí, estoy atrás de la camioneta. Como cada año.
2: Como cada año.
1: Nadie te lo quita, Miki.
0: Gracias,
2: y si chicos, tiene una historia que deba ser contada, recuerda escribirnos a noticias@telemundonebraska.com. Así que, Miki, hasta aquí nuestro reporte.
0: Chicos, muchas gracias a todo el equipo de Telemundo Nebraska. Felicidades por todo su trabajo. Y bueno, pues ya saben, sintonícelo a las 5 y a las 10. Igual también en telemundonebraska.com, Lobro977 en todas las redes sociales. Gracias
2: Miki.
1: Gracias. Buen día. Feliz día.
0: Vamos a ir a una breve pausa comercial. Regreso ya con Sacude las Tepalcuanas Mix. Así es que vamos a prepararnos a sacudirlo, a sacudir el bote. Regresamos. Buenos días.
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6: Hola, ¿qué tal? Les saluda Ana Ruth Gomijé con la noticia de la hora. Un hombre de Ohio acusado de asesinar a un residente de Missouri en un área de descanso cerca de Grand Island sigue siendo mentalmente incompetente para ser juzgado y su caso ha sido aplazado una vez más. James Thompson, de 23 años, enfrenta cargos por asesinato, agresión y 5 cargos relacionados con armas en conexión con la muerte ocurrida en junio de 2024 de Gary Weaver, de 72 años y residente de Eureka, Missouri. Investigadores afirman que el incidente tuvo lugar en un área de descanso cercana a Grand Island. Los registros judiciales indican que Thompson continúa siendo no apto para proceder. La próxima audiencia de competencia mental ha sido reprogramada para el 7 de julio a las 8:30 en el Tribunal de Distrito del Condado de Hall. 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
7: Bienvenidos a los deportes. El Chelsea contrató a Xavi Alonso como entrenador de un acuerdo por 4 años a partir de la próxima temporada, con lo que el español regresa a los banquillos tras un breve y accidentado paso por el Real Madrid, y con la misión de adoptar estabilidad a un club que se ha vuelto disfuncional bajo sus propietarios estadounidenses. Alonso asumirá formalmente el cargo el 1 de julio en reemplazo de Liam Rosenior, quien fue despedido el mes pasado, y se convertirá en el 5º técnico permanente en ser nombrado por Todd Boehly y Clearlake Capital, los propietarios estadounidenses del Chelsea, desde que compraron el club en el año 2022. 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
4: Hola, ¿qué tal? Les saluda Nelly Hernández con el pronóstico del tiempo para la ciudad de Omaha en este martes 5 de mayo. Hoy estaremos enfrentando una jornada de temperaturas bajas, un ambiente bastante fresco. Por la mañana se llegó a sentir de solamente 40 grados. Por la tarde la máxima se mantiene por debajo de los 60, acompañado también de un ambiente mayormente gris y nublado. Mañana miércoles se repiten condiciones muy similares con temperaturas frescas, así que no olvide preparar un suéter o una chamarrita ligera para mayor comodidad. La buena noticia es que a partir del jueves regresa el sol a la región, acompañado de temperaturas más agradables, con máximas entre los 70 y 75 grados. Este patrón más cálido y primaveral se extiende hacia el fin de semana, aunque para el sábado no se descarta la posibilidad de algunas lluvias en la zona de Omaha. Por ahora, paciencia, que el clima más agradable ya viene en camino. Que tenga un excelente martes.
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0: Mecha Pulgoso. Lobo, buenos días.
1: Buenos días.
0: Buenos días, ¿con quién tengo el gusto?
1: Juan Manuel Mujica.
0: Juan Manuel, dígame, ¿qué le puedo ayudar el día de hoy?
1: Ando buscando los boletos de Gerardo, sí.
0: Ah, pues ahí el lado Santa Fe los vende. No es cierto, compadre. A ver, de voladita, deme dos agrupaciones aparte de Gerardo Ortiz que van a presentarse y le regalo su boleto. Los acabo de mencionar, ni modo que diga que no puso atención.
1: ¿Cómo dijo? Perdón.
0: Dos agrupaciones aparte de Gerardo Ortiz, ¿quién más se va a presentar?
1: Híjole.
0: Acabo de mencionarlo.
1: Es que andaba marcando por teléfono y no.
0: Juan Manuel, no me diga eso, pues, compadre.
1: No, hombre. Híjole,
0: ya ve, pues, compadre. Acabo de decirlo. Vámonos a la siguiente llamada, Lobo. Buenos días. Bye. Pongan atención. Lobo, buenos días.
2: Buenos días.
0: Ándale, por poquito le cuelgo. ¿Con quién tengo el uso?
2: Juan.
0: Juan. ¿El mismo Juan?
2: Sí.
0: Ah, caray, Juan. ¿Cómo le hizo para contestar de voladita entonces, para llamar de volada?
2: Ah, pero fue otro Juan.
0: Ah, por eso pregunté, el mismo Juan, y dijo que sí.
2: No, no, el mismo no.
0: Ah, a ver, Juan, deme dos agrupaciones aparte de Gerardo Ortiz, de voladita.
2: Arcángel R15.
0: Ok. Tres. Dos. Uno más, uno más.
2: ¿Corona de Nietos?
0: ¡No! ¡Chales! Por poquito se lo lleva. Luego, buenos días.
3: Sí, buenos días.
0: Buenos días, ¿con quién tengo el gusto?
3: ¿Con Sandra?
0: ¡Sandra! Dígame, ¿qué le puedo ayudar el día de hoy, Sandra?
3: Estoy llamando para los boletos.
0: Estoy regalando un boleto, oiga, Sandra.
3: Ah, pues con ese.
0: A ver, Sandra, dígame, ¿dónde puedo comprar los boletos si quisiera comprarlos el día de hoy?
3: Allí en la Santa Fe.
0: Ok, ¿dónde más? Si los quiero comprar en línea, ¿dónde los puedo comprar?
3: ¿El Ticketmaster?
0: No, Sandra.
3: ¿El del website de Liberty First Credit Union?
0: Técnicamente sí tiene razón, así es que se lo voy a regalar, Sandra. Ya tiene su boleto para irse a ver a Gerardo Ortiz, pero la respuesta que estaba buscando exactamente era la de samuralife.com. Así es que póngase trucha, para la próxima. Pero de todos modos, Sandra, le voy a regalar su boleto porque sí, afirmativamente también puede comprar su boleto en línea ahí mismo en la página de Liberty First Arena. Muchas gracias, Sandra. No me vaya a colgar, le voy a tomar su información fuera del aire, ¿sale?
3: Ok, gracias.
0: Listo, gracias, Sandra. Saludos para quién.
3: Para todos los de Guanajuato.
0: Ahí está, saludos para toda la raza de GTO. No me cuelgues, Sandra, le tomo su información fuera del aire. Mientras, vamos a ir con el chismecito. Nos vamos con el chisme. Ya saben que los billetes y los chismes se hicieron para contarse. Y aquí no somos nada chismosos. Seremos comunicativos, seremos reportistas. Digo, reporteros, perdón, no reportistas. Hoy nomás. I invented a word. Pero bueno, seremos reporteros y toda la cosa. Pero chismosos, jamás. Así es que vámonos con el reporte que nos trae el día de hoy, Nelly Hernández. ¡Nelly! ¡Cuéntamelo! Vámonos con Nelly. Ah, espérame, déjame apago esta porque ahora ya, ok, ya se acabó la mezcla, ya. Ya, ahora sí, listo. ¡Nelly! ¡Cuéntamelo, Nelly! Nelly. Ah, ok, ya.
4: Hola, ¿qué tal? Muy feliz martes, familia del Lobo 97.7. Y bueno, chicos, hoy le damos seguimiento al chismecito del que hablamos la semana pasada porque Arcángel sigue en el ojo del huracán. Y es que, como recordarán, la semana pasada fue duramente criticado y cancelado en redes sociales después de unas declaraciones que hizo en España, donde prácticamente dio a entender que gracias a la conquista, Latinoamérica se volvió más civilizada. Obviamente, esto hizo explotar las redes sociales, chicos, porque muchísima gente sintió que estaba minimizando la historia, el sufrimiento y también el conocimiento que ya existía en pueblos indígenas antes de la llegada de los españoles. Y bueno, chicos, historiadores, maestros y miles de fans comenzaron a criticarlo fuertemente, diciendo que lo que dijo no solamente fue ofensivo, sino también históricamente incorrecto. Tanto así, chicos, que hasta empezaron campañas enormes para no comprar boletos a sus conciertos ni consumir su música, y según reportes, en países como México sí comenzó a sentirse el impacto. Pues bueno, la presión fue tanta que Arcángel finalmente salió a publicar una disculpa en sus redes diciendo que nunca quiso ofender a Latinoamérica y que él hablaba desde el amor y no la división. Pero pues mucha gente no se comió el cuento, chicos. Hay quienes dicen que la disculpa llegó solamente porque el bolsillo comenzó a afectarse. También algunos usuarios reaccionaron opinando que él ya lleva más de 20 años en la industria, que él sabía perfectamente lo que hizo y lo que dijo. Y bueno, también hay quienes dicen que su disculpa fue muy mediocre, que mejor hubiera hecho un video explicándose. Así que chicos, aunque llegó la disculpa, el público sigue muy molesto. ¿Ustedes qué opinan? ¿Creen que realmente reflexionó o simplemente quiso apagar el fuego antes de perder más? Esto fue Cuéntamelo con Nelly Hernández. Ahora sí, Miki, regresamos contigo. Miki, ¿tú crees que con esta disculpa basta o que la gente está siendo muy exigente?
0: No. La mera neta, ese vato no, ya no. Móchalas. Ya ese vato ya. A ver, ponme la rola, por favor.
5: Ya está muerto. No más no le han avisado.
0: Eso. Ya ese vato ya la mera neta ya valió. Ya chupó faros. Ya no. Yeah. Vámonos. Al que sigue. Gracias, Nelly. Gracias a todos ustedes. Nos vemos. Vamos por ese mar que se siente bien chido. Se portan mal, pues también me invitan, ¿ok? 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Ahora sí me voy, me despido. Muchas gracias. Hasta mañana. Bye.
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2: Hola, ¿qué tal? Les saludan a Ruth Lugo Mejía con la noticia de la hora. El Centro Médico de la Universidad de Nebraska anunció que cerrará su Centro de Desarrollo Infantil ubicado en el campus. Un comunicado UNMC señaló que se trata de una decisión difícil motivada por desafíos operativos y financieros. El Centro de Desarrollo Infantil de UNMC fue inaugurado en 1991 con el fin de servir como recurso para estudiantes y empleados. Su último día de operaciones será el 14 de agosto. 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
3: Bienvenidos a los deportes. Pumas y Cruz Azul disputarán la tercera final directa de su historia y volverán a enfrentarse 45 años después. El saldo está empatado, pues la máquina se impuso primero en la temporada de 1978 a 1979, aunque los felinos cobraron revancha 2 años después, en 1980 y 81. El 30 de junio de 1979, los celestes vencieron 2-0 a los universitarios en el duelo de vuelta, disputado en el Estadio Azteca, para imponerse por idéntico global para levantar su sexto título en ese entonces. Ahora, casi 45 años después, los dos equipos se enfrentarán en un nuevo desenlace por la supremacía del balompié nacional. 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No se lo pierda.
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1: Hola, ¿qué tal? Les saluda Nelly Hernández con el pronóstico del tiempo para la ciudad de Omaha en este martes 5 de mayo. Hoy estaremos enfrentando una jornada de temperaturas bajas, un ambiente bastante fresco. Por la mañana se llegó a sentir de solamente 40 grados. Por la tarde la máxima se mantiene por debajo de los 60, acompañado también de un ambiente mayormente gris y nublado. Mañana miércoles se repiten condiciones muy similares con temperaturas frescas, así que no olvide preparar un suéter o una chamarrita ligera para mayor comodidad. La buena noticia es que a partir del jueves regresa el sol a la región, acompañado de temperaturas más agradables, con máximas entre los 70 y 75 grados. Este patrón más cálido y primaveral se extiende hacia el fin de semana, aunque para el sábado no se descarta la posibilidad de algunas lluvias en la zona de Omaha. Por ahora, paciencia, que el clima más agradable ya viene en camino. Que tenga un excelente martes, les informa Nelly Hernández para Telemundo Nebraska.
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4: Es momento del resumen noticioso del mediodía. Desde Telemundo Nebraska te saluda Oswell Reza con los acontecimientos que marcan la agenda informativa en lo que va de este martes 19 de mayo. Comenzamos. Los Centros para el Control y la Prevención de Enfermedades confirmaron un caso de ébola en un ciudadano estadounidense que trabajaba en la República Democrática del Congo. El paciente y seis personas de alto riesgo ya fueron trasladados a laboratorios especializados en Alemania. Como medida de prevención, Estados Unidos prohibió la entrada a ciudadanos extranjeros que hayan estado en el Congo, Uganda o Sudán del Sur en las últimas 3 semanas. Mientras tanto, los aeropuertos del país reforzaron el monitoreo. Por su parte, el Hospital de Nebraska Medicine en Omaha aclaró que el riesgo en el país es muy bajo y que ellos no han sido contactados, aunque tienen amplia experiencia desde el brote del año 2014. Mucha atención si usted está buscando casa o departamento en renta en Omaha. Las autoridades alertan sobre un aumento en las estafas con anuncios falsos de alquiler. Los delincuentes usan fotos de propiedades reales para engañar a la gente. El caso más reciente ocurrió cerca de las calles Quinta y Pobleton, donde una mujer sospechó de un supuesto dueño que le exigía dinero por adelantado para el depósito, sin haber visto la casa ni conocerlo en persona. Al investigar, descubrieron que el anuncio era falso. La Oficina de Mejores Negocios recomienda no enviar dinero por adelantado, desconfiar si no quieren ver al interesado en persona y revisar los registros públicos antes de pagar. Las fuertes tormentas de lunes por la noche causaron serios destrozos en la ciudad de Auburn, obligando a las escuelas públicas a cancelar las clases este martes. El mal tiempo derribó árboles, ramas y dejó escombros por todas las calles, dificultando el paso de los vehículos. Además, los fuertes vientos provocaron apagones que dejaron a cientos de familias sin luz, debido a que los cables de energía eléctrica se vinieron abajo. Por fortuna, no se reportaron heridos graves en las viviendas. Las compañías de luz ya trabajan en las reparaciones y las autoridades escolares confirmaron que las clases se van a reanudar con normalidad este miércoles, una vez que termine la limpieza. Las comunidades de los condados Thayer y Fillmore comenzaron los trabajos de limpieza luego de que un tornado categoría 1 golpeara la ciudad de Hebron el pasado fin de semana. El tornado cruzó por el campo de golf local y avanzó hacia el este antes de desaparecer, dejando a su paso inundaciones y árboles arrancados de raíz. Debido a los destrozos y el peligro en las calles, las escuelas de Hebron y Deschler tuvieron que recortar sus horarios y terminar las clases más temprano. Actualmente, las autoridades evalúan los daños materiales, mientras que grupos de vecinos y voluntarios se unieron para ayudar a limpiar la zona y apoyar a las familias afectadas. El gobernador de Nebraska estuvo presente en la inauguración de la primera conexión más rápida a Internet en un hogar de Nebraska. Ana Ruth Lugo Mejía nos tiene la historia.
5: El pasado jueves en Ogallala, el gobernador Pillen estuvo acompañado por Ariel Roth, subsecretaria de Comercio para Comunicaciones e Información de la Administración Nacional de Telecomunicaciones e Información, y por Matt Larsen, director ejecutivo de Vista Beam. Esto para celebrar y destacar el impacto de la expansión del acceso a conexión de alta velocidad en las comunidades rurales.
6: This is a gigantic day for the state of Nebraska.
5: Este es un día trascendental para el estado de Nebraska porque estamos conectando a las personas y esto tendrá un impacto extraordinario en nuestra calidad de vida, así como un impacto increíble en la revitalización económica de las zonas rurales y en la revitalización urbana de comunidades como Lincoln y Omaha. A través del programa BID, Nebraska está invirtiendo fondos federales para conectar localidades que carecen de servicio, fortalecer el crecimiento económico, apoyar la agricultura de precisión, mejorar la seguridad pública y garantizar que cada habitante de Nebraska tenga una conexión.
1: BID passed in 2021.
5: Esta ley se aprobó en 2021 y los estadounidenses de localidades como Galala esperaron durante años por la conectividad, mientras que la administración anterior impulsaba sesgos tecnológicos y una agenda social ajena al propósito, lo cual ralentizó la ejecución del programa y ahuyentó la participación y también privó a estadounidenses de oportunidades para conectar, mejorar sus negocios y acceder a opciones de atención médicas vitales. Tras recibir la aprobación completa bajo la Ley Nacional de Política Ambiental Inventiv, que opera bajo el nombre comercial VistaBeam Internet, conectó un hogar cerca de Ogallala con velocidades de descarga superiores a los 800 Mbps y de carga superiores a los 200 Mbps. Esto supera el requisito mínimo establecido por el programa BID. Esta conexión se suma a los avances logrados anteriormente, incluida la adjudicación a VistaBeam de 3 proyectos de actualización de torres para ampliar el servicio en las zonas rurales. En total se les asignaron $423,375 para prestar servicio a 93 localidades en todo el estado. Para Telemundo Nebraska, soy Ana Rodrigo Mejía.
4: Y por si se lo perdió, Verónica Sandoval nos presenta un resumen de lo que se vivió en el Festival 5 de Mayo Omaha.
2: La celebración del 5 de mayo se ha convertido en una de las fiestas más esperadas por la comunidad en la ciudad de Omaha y todo Nebraska. Este año, cientos de personas se reunieron en el sur para disfrutar a lo grande. El sábado por la mañana, decenas de participantes se formaron en la calle 24 para el tradicional desfile, que por cierto es el más grande y largo del estado. En el desfile pudimos disfrutar de la diversidad cultural con música, vestuarios de diferentes lugares, dulces y muchos regalos. Nuestro equipo dijo presente junto a la PAN del Lobo 97.7 FM y la música de DJ Mickey. La calle 24 era todo un festival donde había una gran variedad de platillos típicos y anhelados por todos. Las bebidas tampoco pudieron faltar y las ventas de carnaval mucho menos. En esta fiesta nos divertimos desde chicos y grandes, pues nuestras estaciones incluso regalaron brazaletes para que los niños disfrutaran de los juegos mecánicos completamente gratis. Pero el domingo la fiesta continuó con mucha música que puso a bailar y a cantar a cientos de asistentes que llegaron con las botas bien puestas. Y aunque el clima interrumpió el final del concierto de energía norteña, lo bailado y lo disfrutado no se le quita a nadie. Nos vemos el siguiente año para festejar todos juntos en el corazón del sur de la ciudad.
4: Gracias a mis compañeras de Telemundo Nebraska por estos reportajes. Atención, conductores que viajan por Midtown Omaha, porque esta semana inician 4 cierres de calles debido a la construcción del nuevo tranvía. El cierre principal está en la intersección de Turner Boulevard y la calle 31 por reparaciones en una tubería de agua y durará unos 2 meses. También hay obras en las calles 36 al norte de la calle Farnham, donde están instalando las vías y reconstruyendo el pavimento. Además, la calle Farnham cerrará unas horas entre Turner Boulevard y la calle 33 para poner el concreto de los rieles. Las autoridades piden a la comunidad buscar rutas alternas y manejar con mucha paciencia por estas zonas de obras. Y en Lincoln, la policía anunció que aumentará la vigilancia en la calle O durante el fin de semana del Día de los Caídos. Desde el viernes 22 hasta el domingo 24 de mayo, habrá patrullas adicionales entre las calles 17 y 84. El objetivo es detener a conductores imprudentes y evitar el consumo de alcohol en la vía pública, el ruido excesivo y las carreras ilegales. Las autoridades explicaron que este fin de semana suele atraer a mucha gente entre las calles 44 y 52 para exhibir autos modificados, pero por la noche aumentan las maniobras peligrosas. Este operativo especial se realiza gracias a fondos del Departamento de Transporte de Nebraska. Y en Grand Island, una preparatoria dio clases de negocios que ya no son solo teoría. Gracias a la Academia de Negocios y Comunicación, los estudiantes están creando y operando sus propias empresas reales antes de graduarse. En un laboratorio especial y con el apoyo económico del distrito escolar, los jóvenes desarrollan proyectos comerciales. Entre los negocios que ya están funcionando destaca una fábrica de velas naturales y una tienda de reventa de ropa de marca. Además de sus propios proyectos, los alumnos administran la tienda demanda de la escuela. El objetivo es que los estudiantes salgan listos para el mercado laboral o para iniciar sus propios negocios en el futuro. Y si usted se vio afectado por las tormentas en Omaha, las autoridades comparten una guía rápida para reportar correctamente los daños después de esta tormenta fuerte. Si usted ve árboles caídos, calles bloqueadas o semáforos apagados, debe llamar a la línea de atención de la alcaldía. Pero mucha atención, si hay un peligro inmediato como cables de luz tirados, incendios o emergencias médicas, llame directo al 911. Si se queda sin luz en casa, reporte el apagón a su compañía de energía y no al número de emergencias. Finalmente, para daños en casa o carro, tome fotos y videos antes de limpiar y llame de inmediato a su compañía de seguros para iniciar el reclamo. Un hombre de North Platte fue sentenciado a una larga pena de prisión por delitos de pornografía infantil en el condado de Lincoln. El juez Michael Piccolo dictó una condena de entre 20 y 30 años en la penitenciaría estatal de Nebraska contra Caleb Smith, de 30 años de edad. La sentencia se dio luego de un acuerdo donde el acusado aceptó 6 cargos criminales y la fiscalía retiró otros 10 cargos en su contra. Las autoridades informaron que las penas se cumplirán al mismo tiempo. Una vez que salga de la cárcel, Smith quedará registrado obligatoriamente en la lista de delincuentes sexuales durante los próximos 25 años. Los líderes de salud de Nebraska piden a los beneficiarios de Medicaid que actualicen sus datos debido a nuevas reglas de trabajo en el estado. Nebraska es el primer estado del país en exigir estos requisitos que afectan a unas 70,000 personas adultas de bajos ingresos entre los 19 y 64 años. Ahora, para mantener el seguro médico, los beneficiarios deberán demostrar que están trabajando, estudiando o haciendo servicio voluntario. Las mujeres embarazadas y personas con ciertas condiciones médicas quedan libres de esta regla. Los hospitales abrieron una página de internet bilingüe para ayudar a la comunidad con el trámite. Y finalmente, para frenar la gran cantidad de gatos callejeros en el sureste de Nebraska, veterinarios y voluntarios realizaron una campaña masiva de esterilización y vacunación en la ciudad de Fairbury. El proyecto llamado Big Fix Clinic atendió a unos 200 gatos usando el método de atrapar, operar, vacunar y liberar. Los especialistas explicaron que los gatos se reproducen muy rápido, lo que aumenta los animales sin hogar y el peligro de enfermedades como la rabia. En la jornada participaron refugios y estudiantes de veterinaria, buscando mejorar la salud de los animales y la seguridad de los vecindarios. Hasta aquí mi reporte. 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Si tienes una historia que deba ser contada, escríbeme a noticias@telemundonebraska.com. Mi nombre es Oswell Reza y ha sido un gusto poder informarte. Buenas tardes y buen provecho.
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1: Hola, ¿qué tal? Les saluda Nelly Hernández con el pronóstico del tiempo para la ciudad de Omaha en este martes 5 de mayo. Hoy estaremos enfrentando una jornada de temperaturas bajas, un ambiente bastante fresco. Por la mañana se llegó a sentir de solamente 40 grados. Por la tarde la máxima se mantiene por debajo de los 60, acompañado también de un ambiente mayormente gris y nublado. Mañana miércoles se repiten condiciones muy similares con temperaturas frescas, así que no olvide preparar un suéter o una chamarrita ligera para mayor comodidad. La buena noticia es que a partir del jueves regresa el sol a la región, acompañado de temperaturas más agradables, con máximas entre los 70 y 75 grados. Este patrón más cálido y primaveral se extiende hacia el fin de semana, aunque para el sábado no se descarta la posibilidad de algunas lluvias en la zona de Omaha. Por ahora, paciencia, que el clima más agradable ya viene en camino. Que tenga un excelente martes, les informa Nelly Hernández para Telemundo Nebraska.
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1: Hola, ¿qué tal? Les saluda Ana Ruth Lugo Mejía con la noticia de la hora. La policía de Lincoln está llevando a cabo una investigación después de que una tienda de artículos para adultos fuera asaltada por segunda vez en menos de un mes. Durante la investigación, los agentes determinaron que un hombre vestido con ropa negra y portando una bolsa rompió una ventana e ingresó al local. La policía informó que el individuo sustrajo varios artículos y posteriormente huyó del lugar ubicado cerca de las calles Stent y High. Las pruebas de han llevado a la policía a sospechar que el presunto autor de este robo podría estar vinculado con un asalto anterior perpetrado en el mismo establecimiento. Solicita a cualquier persona que posea información que pueda ser de utilidad para los investigadores que se comunique con la policía de Lincoln. 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
2: Bienvenidos a los deportes. El rey de España viajará el próximo 26 de junio a Guadalajara, México, para presenciar el partido de fútbol que disputarán la selección española y la de Uruguay en la fase de grupos del Mundial 2026. Felipe VI atiende así las invitaciones cursadas por la presidenta de México, Claudia Sheinbaum, y por el presidente de la FIFA, Gianni Infantino, mediante sendas misivas dirigidas al jefe de Estado. El monarca ha confirmado ya a Sheinbaum e Infantino que acepta su invitación para ese encuentro de la Copa del Mundo que se disputará en la ciudad mexicana de Guadalajara y han añadido desde la Casa Real. Y recuerde, solo faltan 21 días para la Copa Mundial FIFA 2026 que se celebrará en Estados Unidos, México y Canadá y que se transmitirá por Telemundo Nebraska. No se lo pierda.
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0: ¿Cómo me lo está tratando este martes, ya 19 de mayo del 2026? Muy buenas tardes, familia de Lobo 97.7 FM. Les saluda, les acompaña de aquí hasta las 4 de la tarde su amigo y servidor, Jorge Rosas Flores, de Puebla para el mundo. Familia, disfrutando de una tarde fresca, de una tarde que invita a tener sudadera, de una tarde que invita precisamente a que de alguna u otra forma nos abriguemos, porque recuerde, familia, que estamos viviendo unas tardes, vamos a vivir unas tardes frescas, en las cuales pues únicamente es para enfermarnos. Y hablando del clima, precisamente vamos a ver cómo se está comportando nuestra madre naturaleza en este momento, porque siempre es muy prudente apostarle a la prevención. En este momento tenemos una sensación térmica de 52, el termómetro nos indica que estamos en 56. Tenemos 10% de probabilidad de lluvia. La razón es que está completamente nublado. Tenemos un factor de humedad del 67%. Un viento en este instante de 14 millas por hora. Y también nos dice el sistema meteorológico local que la calidad del aire es buena. Para el día de mañana, una ligera recuperación. Pero honestamente, de lo que va de aquí hasta el día viernes, familia, las temperaturas van a estar muy similares. El sábado hay una ligera recuperación, 72 la máxima, pero el domingo va a estar interesante porque 82 la máxima con un cielo completamente despejado, 56 la mínima, y de ahí hasta el miércoles que viene temperaturas arriba de los 80, así como usted lo escucha. En pocas palabras, familia, el clima está cambiante, pero es parte de, y ya lo vimos en días pasados, que hasta tornados tuvimos. Bueno, familia, le quiero hacer también la invitación para que me acompañe el día de mañana, miércoles 20 de mayo, de 4 a 6 de la tarde, a la gran preventa de boletos para el gran bailazo de Gerardo Ortiz, un evento más traído por mis amigos de Zamora Lai, que precisamente vamos a estar, como siempre, como ya es tradición, con mis amigos de Lao Santa Fe, de la 24 y la M, de 4 a 6 el día de mañana, su servidor ahí con todos ustedes. Por lo pronto, vamos a seguir lo que mejor sabemos hacer y vamos a seguir haciendo: inyectar a la tarde energía, pero sobre todo vamos a seguirle inyectando actitud.
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1: Hola, ¿qué tal? Les saluda Nelly Hernández con el pronóstico del tiempo para la ciudad de Omaha en este martes 5 de mayo. Hoy estaremos enfrentando una jornada de temperaturas bajas, un ambiente bastante fresco. Por la mañana se llegó a sentir de solamente 40 grados. Por la tarde la máxima se mantiene por debajo de los 60, acompañado también de un ambiente mayormente gris y nublado. Mañana miércoles se repiten condiciones muy similares con temperaturas frescas, así que no olvide preparar un suéter o una chamarrita ligera para mayor comodidad. La buena noticia es que a partir del jueves regresa el sol a la región, acompañado de temperaturas más agradables, con máximas entre los 70 y 75 grados. Este patrón más cálido y primaveral se extiende hacia el fin de semana, aunque para el sábado no se descarta la posibilidad de algunas lluvias en la zona de Omaha. Por ahora, paciencia, que el clima más agradable ya viene en camino. Que tenga un excelente martes, les informa Nelly Hernández para Telemundo Nebraska.
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1: Así es, familia, estamos en todas partes y tenemos que hacer valer ese privilegio precisamente de estar en todas partes. Le comento algo muy rápidamente. Resulta ser que nuestra comunidad hispana es la comunidad con más crecimiento en los Estados Unidos de América, pero también al mismo tiempo es la comunidad que menos sobresale, es la comunidad que menos representación tiene, es la comunidad que siempre nos ha faltado ese extra para estar en el lugar que realmente nos corresponde. Y precisamente, basado en ello, le quiero hacer la invitación a todos aquellos que tienen el poder de votar. Sí, a los ciudadanos americanos. Ya sea que eres ciudadano por nacimiento o ya eres ciudadano porque arreglaste tu estatus migratorio. Hazte un favor y haznos un favor también al resto de la comunidad hispana. Honestamente, tenemos que apostarle a la democracia, porque es uno de los caminos en lo cual es un referente para poder lograr cosas que realmente nos benefician a nosotros, entre ellos la educación. Recuerde que una comunidad que no está educada académicamente es una comunidad que no tiene dirección, pero también no tiene futuro. Por eso, hay decisiones que impactan la vida escolar. Los programas, por ejemplo, extracurriculares, transporte escolar, servicios de apoyo que dependen de políticas públicas. Cuando votamos, ayudamos que las escuelas tengan los recursos que necesitan para que cada niño tenga éxito en la parte académica. En Nebraska, cada voto cuenta para fortalecer la educación y construir comunidades más fuertes, pero sobre todo, comunidades educadas académicamente. Porque eso es lo que realmente tenemos que hacer. Educarnos para poder ser excelentes líderes comunitarios, para que de esa manera podamos representar a nuestra comunidad en todos los sentidos y en todos los aspectos.

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2: Hola, ¿qué tal? Les saludan a Ruth Rico Mejía con la noticia de la hora. Un hombre se encuentra hospitalizado tras sufrir un accidente de motocicleta en Omaha el martes por la tarde. De acuerdo a un comunicado de prensa del Departamento de Policía de Omaha, los agentes acudieron al lugar del accidente cerca de las avenidas A. Creighton y Park poco antes de las 4:30. Al llegar a la escena, constataron que una motocicleta Harley Davidson estuvo involucrada en el incidente. Una investigación preliminar reveló que un hombre de 57 años, quien conducía la motocicleta, circulaba en dirección oeste por 8th Creighton cuando intentó girar hacia la avenida Park, según indica el comunicado. OPD informó que el conductor llevaba puesto el casco, pero no contaba con la autorización específica para conducir motocicletas en su licencia. Él fue trasladado al hospital y la investigación continúa en curso. 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
3: Bienvenidos a los deportes. Los boletos para el Mundial 2026 costaron este domingo por primera vez menos de $100. No obstante, se trata del encuentro de Jordania versus Argelia. El sitio SeatSideKick.com reveló que hay entradas desde $98 y hasta los $19,550 para dicho encuentro de la fase de grupos a disputarse en San Francisco. Hasta el momento, si bien los tickets están disminuyendo su precio, solo dicho encuentro tiene dicha tarifa inferior a la cantidad citada. ¿Y usted iría a ver este partido aunque no sean sus favoritos? Recuerde, solo faltan 21 días para la Copa Mundial FIFA 2026, que se transmitirá por Telemundo Nebraska y usted no puede perdérselo.
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0: Escuchamos algo a cargo de Prince Roy, esta buena canción que lleva por nombre Me Enredé. Y así es como llegamos al minuto 6 después de las 2 de la tarde de este martes 19 de mayo del 2026. Les saluda, les acompaña su amigo y servidor Jorge Rosas Flores de Puebla para el mundo. Siempre un verdadero placer el poder estar con ustedes, familia, de lunes a viernes de 1 a 4 de la tarde. Y le quiero hacer la invitación porque recuerde que este viene este gran evento de Zamora Live que presenta a Gerardo Ortiz, Los Primos del Este, de Parranda, Banda Arcángel R15 y Junio Salazar. ¿Para cuándo? Para este viernes, ya 22 de mayo en el Liberty First Arena. ¿Quiere escuchar boletos? Sígame escuchando y síganos escuchando porque va usted a ganar su boleto. Es más, ¿sabe qué? En esta hora, la llamada número 7, cuando yo se lo indique, no ahorita, cuando yo se lo indique, va a tener la oportunidad de ganarse un boleto para irse a ver a Gerardo Ortiz y todas las agrupaciones que le acabo de mencionar para este viernes en el Liberty First Arena. Y también les recuerdo, familia, que el día de mañana tenemos la gran preventa de boletos ahí en el lado Santa Fe de 4 a 6 de la tarde. Ahí va a estar su servidor. Así es que en esta hora esté muy pendiente porque la llamada número 7 se va a ir gratis a disfrutar de todos esos artistas en un solo escenario. Pero eso, cuando yo se lo indique.
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0: Y bueno, familia, de las cosas que tenemos que gritar fuerte. Hay cosas que suceden dentro de nuestra comunidad y que, honestamente, muchas de las veces nosotros tenemos que tomar cartas en el asunto. Alguien me mandó lo siguiente, y de eso vamos a hablar precisamente, que dice: un hijo sin propósito es el pasivo más caro en el balance de cualquier padre. ¿Qué opina usted con respecto a eso? ¿Será cierto que un hijo que no tiene propósito se vuelve una carga más adelante para nosotros, o es un pasivo que al final del día nos sale bastante caro? Precisamente de eso hablamos más adelante.

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0: Y en este momento, familia, abro la línea telefónica 402-938-9797. 402-938-9797. Porque si te quieres ir a disfrutar de Gerardo Ortiz, Los Primos del Este, De Parranda, Banda Arcángel R15 y Junior Salazar este viernes, fin de semana, entonces es el momento de llamar y participar para que te vayas completamente gratis a este gran bailazo traído por mis amigos de Zamora Light. Te recuerdo, la llamada número 7 va a tener la oportunidad de adivinar la canción. Le adelanto, va a ser canciones de Gerardo Ortiz, muy populares, para que usted a la primera las adivine. Recuerde, su servidor le va a preguntar si la quiere la canción al principio, a la mitad o al final. ¿Está listo para ganar? Entonces, a llamar 402-938-9797. Las reglas son simples, familia. Primero que nada, no debió haber ganado en los últimos 30 días para darle la oportunidad a todos nuestros radioescuchas de participar y ganar. Segundo, 5 segundos para contestar, ya sea la línea telefónica o para contestar la pregunta. Pues 5 segundos nada más y si no, nos vamos a la siguiente. Tercero, escúcheme única y exclusivamente a través de su teléfono, porque si usted me escucha a través de la radio, ¿sabe qué? Esos 5 segundos no van a ser suficientes para contestar el teléfono. Así es que, habiendo dicho eso, nos vamos a la llamada número 7. Lobo, muy buenas tardes. Lobo, buenas tardes.
1: Buenas tardes.
0: Llamada número 1, Lobo, muy buenas tardes. Lobo, muy buenas tardes. Lobo, buenas tardes. Buenas tardes, llamada número 2, Lobo, muy buenas tardes.
1: Hola.
0: Hola, muy buenas tardes, llamada número 3, Lobo, muy buenas tardes.
1: Buenas tardes.
0: Buenas tardes, llamada número 4, Lobo, muy buenas tardes. Lobo, buenas tardes. Me quedé ahí, Lobo, muy buenas tardes. Lobo, buenas tardes.
2: Ah.
0: Llamada número 5, y sí, mi hermano, era justo eso. Lobo, muy buenas tardes.
2: Buenas tardes.
0: Buenas tardes, llamada número 6. Lobo, muy buenas tardes. Lobo, buenas tardes.
1: Buenas tardes.
0: Buenas tardes, ¿con quién tengo el gusto?
1: Con María.
0: María, ¿originaria de dónde eres, María?
1: De Zacatecas.
0: De Zacatecas, ¿de qué parte exactamente de Zacatecas eres, María?
1: Sombrerete.
0: Sombrerete, Zacatecas. María, ¿estás lista para ganar?
1: Sí.
0: Ok, María, te voy a poner una canción de Gerardo Ortiz, no es la que está tocando ahorita, es otra, y te voy a dar 5 segundos para que me contestes, o me digas más bien qué canción es, el nombre de la canción. Aparte de eso, te voy a preguntar, ¿la quieres la canción al principio, a la mitad o al final, María?
1: A la mitad.
0: A la mitad. ¿Estás segura?
1: Sí.
0: ¿Lista para ganar, María?
1: Sí.
0: A ver, déjame, vamos a poner aquí la cancioncita ahorita, porque tenemos que ponerte la canción a la mitad. Y la canción, María, pon atención, la canción dice así, tienes 5 segundos para contestar.
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0: Y la canción, María, se llama...
1: ¿Quién se anima?
0: ¿Estás segura, María?
1: Sí.
0: María, ¿qué crees? ¿Qué crees? Sí. Muchas felicidades. Nada más dime cuál es la estación de radio que te va a llevar a disfrutar de Gerardo Ortiz.
1: Lobo 97.7.
0: Quédate conmigo en la línea telefónica porque ya eres nuestra ganadora.

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0: Y bueno, familia, cuando iniciamos esta hora, le comenté una frase que por ahí me compartieron y que honestamente me llamó la atención. Que un hijo sin propósito es el pasivo más caro en el balance de cualquier padre. ¿Qué opina usted sobre esto? ¿Cree usted que esto sea una realidad? ¿O cree usted que las cosas simple y sencillamente no son así? Porque al final de cuentas los hijos no dejan de ser hijos. Y le comento esto porque muchas de las veces tenemos que reconocer que hay padres, no es mi caso, y le voy a ser muy honesto porque no soy ese tipo de personas, hay padres que se preocupan tanto por acumular activos que nuestros hijos ya tienen en su mente que van a recibir de nosotros siempre una mantención eterna. Y se dice que cuando nosotros le vendemos esa idea errónea a los hijos, de cierta manera les estamos vendiendo la idea a nuestros hijos que vamos a ser su cajero automático por siempre, o que simple y sencillamente vamos a resolverles sus problemas económicos. Y es que se dice que la psicología del éxito reside en el control interno de un individuo que no sienta la urgencia de producir. Porque si usted siente la urgencia de producir para dejarle a los suyos, debe de tomar en cuenta ciertas cosas. Primero que nada, que nadie le va a dar el valor que usted le da a las cosas y a su sacrificio. Segundo, lo que llega a nuestras manos de una manera fácil, de igual manera se va, de una forma fácil, aunque usted no lo crea. Ahora, cuando nosotros le vendemos la idea a los hijos que vamos a ser su apoyo en todo momento, según los especialistas en el comportamiento humano, quiere decir que no somos buenos padres, porque estamos financiando la mediocridad y estamos eliminando la necesidad de que el hijo desarrolle resiliencia o inteligencia emocional ante la adversidad. En términos de finanzas y estrategias, créamelo que muchas de las veces nosotros como padres cometemos ese error. Porque nosotros como padres estamos vendiendo la idea, tal vez a nuestros hijos, de que no pueden ser capaces de mantenerse. Porque simple y sencillamente van a estar estirando siempre la mano. Por eso dice la frase, un hijo sin propósito es el pasivo más caro en el balance de cualquier padre. Y sé que muchas de las veces, como padres, podemos decir que nos llena de satisfacción poder crear un patrimonio económico para nuestros hijos, poder crear una herencia para que nuestros hijos no sufran lo que nosotros sufrimos, para nosotros poder dejarles una estabilidad económica a los nuestros, pero no nos damos cuenta que en la búsqueda de ello probablemente estamos haciendo unos parásitos como adultos o como ciudadanos. Y discúlpeme la expresión por decirlo parásito, pero es que esa es la verdad. Hay hijos que dependen de papá y mamá aun cuando ya son adultos. Hay hijos que se quedaron estancados en una hamaca. Hay hijos que se quedaron atascados en la improductividad. Muchas de las veces nuestros hijos ya tienen una edad en la cual deberían estar generando, por lo menos para ellos, y más sin embargo, papá y mamá nos damos por bien servidos con el hecho que decimos, pues mientras esté estudiando. ¿Y sabe qué? Les estamos vendiendo una idea errónea a nuestros hijos. Recuerde que la disciplina financiera ayuda a ser precisamente un puente de lo que es la transición de madurez y edad en nuestros hijos. La lección necesaria de vida es que nuestros hijos tienen que aprender a pagar su propia existencia, porque si no, el mercado les va a enseñar, y se los va a enseñar de la peor manera cuando nosotros ya no estemos para cubrir los déficits de nuestros hijos. La comodidad excesiva es el veneno que impide el crecimiento del ser humano. Si un hijo no siente la presión de conquistar su propio territorio, terminará viviendo en el territorio que usted conquistó hasta que se le agoten las reservas. Es decir, si un hijo no es capaz de generar su propia economía para poder subsistir, entonces, ¿qué va a hacer cuando se acabe lo que usted le deje? Pregúnteselo, ¿qué va a hacer? Son cuestionamientos interesantes que como padres nos tenemos que hacer. Porque siempre se lo digo, la educación empieza en casa. Pero también recuerde que la educación empieza en la medida que nuestros hijos van adquiriendo madurez emocional, aunado con esto años en edad. Es decir, en la medida que nuestros hijos van creciendo, tenemos que ir enseñándoles ciertas responsabilidades de acuerdo a su edad, para que no crean nuestros hijos que todo en la vida es fácil y es simple. Porque si bien es cierto que hay hijos que crecen con un chip bien, es decir, que no necesitan demasiado para motivarse a buscar su propio destino, hay hijos que honestamente están esperando que todo les resuelvan. Y aquí es la parábola del hijo más tonto, que es al que más protegemos, pero es el más inteligente, porque es el que recibe la mayor parte de los beneficios de papá y mamá, pensando que el bebé no puede hacer nada y no puede subsistir por sí mismo. Ahora pregúntenos, replantemos esto, ¿es en realidad el más tonto o es el más inteligente que aprendió a vivir a través de los demás? Así es que padre de familia, vea cómo está en casa y recuerde esto, que un hijo sin propósito es el pasivo más caro en el balance de cualquier padre de familia.
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2: Hola, ¿qué tal? Les saluda Nelly Hernández con el pronóstico del tiempo para la ciudad de Omaha en este martes 5 de mayo. Hoy estaremos enfrentando una jornada de temperaturas bajas, un ambiente bastante fresco. Por la mañana se llegó a sentir de solamente 40 grados. Por la tarde la máxima se mantiene por debajo de los 60, acompañado también de un ambiente mayormente gris y nublado. Mañana miércoles se repiten condiciones muy similares con temperaturas frescas, así que no olvide preparar un suéter o una chamarrita ligera para mayor comodidad. La buena noticia es que a partir del jueves regresa el sol a la región, acompañado de temperaturas más agradables con máximas entre los 70 y 75 grados. Este patrón más cálido y primaveral se extiende hacia el fin de semana, aunque para el sábado no se descarta la posibilidad de algunas lluvias en la zona de Omaha. Por ahora, paciencia, que el clima más agradable ya viene en camino. Que tenga un excelente martes, les informa Nelly Hernández para Telemundo Nebraska.
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1: Hola, ¿qué tal? Les saludan a Ruth Lugo Mejía con la noticia de la hora. El Centro Médico de la Universidad de Nebraska anunció que cerrará su Centro de Desarrollo Infantil ubicado en el campus. Un comunicado UNMC señaló que se trata de una decisión difícil motivada por desafíos operativos y financieros. El Centro de Desarrollo Infantil de UNMC fue inaugurado en 1991 con el fin de servir como recurso para estudiantes y empleados. Su último día de operaciones será el 14 de agosto. 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
2: Bienvenidos a los deportes. Pumas y Cruz Azul disputarán la tercera final directa de su historia y volverán a enfrentarse 45 años después. El saldo está empatado, pues la máquina se impuso primero en la temporada de 1978 a 1979, aunque los felinos cobraron revancha 2 años después, en 1980 y 81. El 30 de junio de 1979, los celestes vencieron 2-0 a los universitarios en el duelo de vuelta, disputado en el Estadio Azteca, para imponerse por idéntico global para levantar su sexto título en ese entonces. Ahora, casi 45 años después, los dos equipos se enfrentarán en un nuevo desenlace por la supremacía del balompié nacional. 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

0: Y con esta muy buena canción a cargo de Abracadabra, que lleva por nombre En Realidad, le damos la más cordial bienvenida en esta última hora de su servidor, Jorge Rosas Flores, de Puebla para el Mundo, en este martes 19 de mayo del 2026. Llegamos ya al minuto 6 después de las 3 de la tarde, la última, y nos vamos. ¿Sabe qué, familia? Le traigo excelentes noticias. Póngase muy atento porque me voy al sur de Omaha. ¿Dónde? Usted lo va a saber a través de nuestra transmisión en vivo en Facebook Live, porque me voy a regalar boletos más tarde al sur de Omaha para Gerardo Ortiz. ¿Quiere ganarse esos boletos? Bueno, siga nuestras transmisiones en vivo, porque le voy a decir al rato dónde me encuentro y dónde usted puede llegar por su boleto para la gran presentación de Gerardo Ortiz este viernes, ya, fin de semana, este viernes 22 en el Liberty First Arena. Así es que recuerde, familia, que en la tarde voy a andar del sur de Omaha, donde yo se lo indique a través de la transmisión en vivo en Facebook Live. Ahí lo voy a esperar para que vaya usted por su boleto. Espero que sea uno de los ganadores. Por lo pronto, seguimos disfrutando de esta tarde de martes, y también, por supuesto, familia, le estoy haciendo la invitación para que me acompañe mañana a la gran transmisión en vivo para la gran preventa en el lado Santa Fe de la 24 y la M, de 4 a 6 de la tarde. Así es que nos vemos mañana en el lado Santa Fe, pero por lo menos también el día de hoy nos vamos a regalar boletos allá al sur de Omaha, porque está que arde precisamente este gran bailazo donde se van a estar presentando Gerardo Ortiz, los Primos del Este, de Parranda, banda Arcángel R15 y Junior Salazar. Así es que esté muy, pero muy al pendiente.
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0: Somos muy privilegiados, y ¿sabe qué? Más veces de las que reconocemos. Créame, el ser humano tiene un tremendo problema. El ser humano tiene muchas expectativas hacia la vida y hacia las personas también. Pero honestamente, ¿cuántas veces usted agradece por lo que tiene? Es más, ¿cuál es su primer pensamiento cuando usted se levanta por las mañanas? Y le voy a decir por qué uno realmente es privilegiado. Por ejemplo, volver a casa después de un día largo, encontrar un plato con comida en la mesa, tener un lugar donde descansar, salud para cerrar los ojos con calma y fuerza para despertar al día siguiente. Muchas de las veces a eso lo llamamos rutina. ¿Y sabe qué? En realidad es una forma silenciosa de abundancia. No siempre lo que vemos, y de verdad, no siempre lo que vemos frente a nosotros quiere decir que es abundancia si solo nos limitamos a la parte económica. Y es que el ser humano, vuelvo a repetir, se ha acostumbrado a tantas cosas que les ha perdido el valor. No siempre lo miramos de esa manera, pero tener un techo, tener alimento diario y un cuerpo que nos acompaña, en el sentido de tener salud, ya es motivo suficiente para dar gracias. A veces nos enfocamos tanto en lo que falta que se nos olvida mirar lo que ya está en nosotros, lo que está en nuestras manos. Sí, esas pequeñas cosas que damos por sentados, que son las mismas que muchas personas desearían tener, créamelo. Por eso ser agradecido debería ser un acto de todos los días, créamelo. Y muchas de las veces es todo lo contrario, ser agradecido es un acto aislado. Y si usted no aprende a mirar la vida con agradecimiento, a valorar lo esencial, estamos fallando. Porque recuerde que en la vida tenemos que aprender a vivir con el corazón más presente, más consciente y más en paz. Porque cuando aprendemos a honrar lo simple, lo demás se vuelve un privilegio. Porque así es como deberíamos de mirarlo, como un privilegio. El estar acá, el tener trabajo, el tener incluso quien lo espera en casa. Y aunque no lo tuviera, si tiene usted salud, es multimillonario. Seamos agradecidos todos los días, y créamelo que cuando usted aprende a ser agradecido, va a disfrutar más de la vida.

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1: Y por supuesto, familia, que siempre estamos trabajando en pro de nuestra comunidad. Me compartieron una información, y esto va específicamente para todos mis compatriotas mexicanos, donde se dice que por parte del gobierno federal de México, para las personas que estamos acá en los Estados Unidos, iban a recibir una ayuda financiera a partir de los 34 años hacia arriba. Y es que tenemos que reconocer que en redes sociales, familia, hay muchas cosas que circulan, pero no necesariamente lo que circula quiere decir que es cierto. Esta información se dice que ya usted puede hacer su trámite, que ya es oficial para los adultos de 34 años para arriba, para que reciban beneficios de por parte del gobierno de México, como el programa que tienen de 60 y más allá. Y que los que radicamos acá, pues ya podemos recibir también ese beneficio económico. Señores, eso es mentira. Me di la tarea de hablar directamente con el personal del consulado, quienes llevan precisamente este tipo de programas, que es el programa Bienestar para Adultos Mayores, y es erróneo. No es así, es una mentira, y es que le voy a decir una cosa. En redes sociales ha causado mucho revuelo esta información, y hay muchas personas que lo comparten dando por sentado que esto es cierto. No lo es. Lo que sí puede usted hacer es que el IMSS aperturó la modalidad 10, que esto quiere decir que personas trabajadoras, o sea, mexicanos, pueden abrir una cuenta ante el IMSS y pueden hacer sus aportaciones para su pensión de retiro si estamos viviendo acá en los Estados Unidos. Pero el programa Bienestar para personas de la tercera edad es muy diferente a esto. Lo que le quiero decir es que del Consulado de México me compartieron que si usted quiere hacer una cuenta del retiro, usted puede asistir al Consulado de México, solamente es cuestión de llamarles, no tiene que hacer cita, y puede usted asesorarse de cómo usted se puede dar de alta en el INS para que usted le pueda meter dinero a su posterior retiro estando acá en los Estados Unidos de América. Así como lo escucha. Pero de que vamos a recibir dinero, personas de 30 o 34 años hacia arriba radicando aquí en los Estados Unidos, eso es una completa mentira. Le dejo la información, familia, porque esto anda circulando en redes sociales, ha causado mucho revuelo, pero insisto, eso es mentira. Y recuerde que una comunidad bien informada es una comunidad más fuerte.

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Y llegó el momento, familia, de despedirme, el momento de desearle que tenga usted una excelente y maravillosa tarde, tarde de martes. Y sabe que esté muy al pendiente, porque cuando vea usted el Facebook Live de su servidor, eso quiere decir que estoy en el corazón del sur de Omaha. Y ponga atención dónde voy a estar, porque le llevo su acceso, le llevo su boleto para la gran presentación de Gerardo Ortiz este viernes 22 de mayo en el Liberty First Arena. La clave va a ser: yo quiero ir al baile. Con eso me queda claro que nos escuchó. Si no me dice la clave de yo quiero ir al baile, no le voy a dar boleto aunque esté presente, porque queremos darle la oportunidad a quienes nos hacen el favor de escucharnos día a día. Así es que muy al pendiente del Facebook Live, familia. Por lo pronto, lo dejo con la voz que enamora, con la diva de las mezclas, la DJ Chelita, que se queda con todos ustedes de ahora mismo hasta las 9 de la noche. Recuerde que de lunes a viernes de 4 a 9, con la excepción del miércoles, jornada corta, porque tenemos conexión con la comunidad. Por las mañanas, el DJ Mickey lo lleva motivado al trabajo, de 7 a 11 de la mañana. El DJ Mickey en el Morning Show, junto con sus invitados. A las 12 del mediodía, el profesional equipo de Telemundo Nebraska nos mantiene informados, minuto a minuto, de todo aquello que se está generando y se hace noticia a través de Radio Noticias. De 1 a 4, servidor Jorge Rosas Flores, de Puebla para el Mundo. Y como siempre, maneje con mucha precaución, familia, porque recuerde que lleva usted lo más importante que pudiera llevar, que es la vida misma detrás del volante. Piense en usted y piense en sus seres queridos. Recuerde en todo momento que está estrictamente prohibido, es ilegal manejar bajo el efecto de las drogas y también del alcohol. Además, si eso le puede sumar no manejar con el teléfono celular, sería una excelente idea. Así es que, familia, recuerde hacer de este martes el mejor martes de su vida. Me voy al sur de Omaha, muy al pendiente. Y además, le quiero recordar algo muy importante: las oportunidades en la vida no se presentan. Las oportunidades uno mismo las crea.

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1: Hola, ¿qué tal? Les saluda Ana Ruth Mejía con la noticia de la hora. Un hombre se encuentra hospitalizado tras sufrir un accidente de motocicleta en Omaha el martes por la tarde. De acuerdo a un comunicado de prensa del Departamento de Policía de Omaha, los agentes acudieron al lugar del accidente cerca de las avenidas A. Creighton y Park poco antes de las 4:30. Al llegar a la escena, constataron que una motocicleta Harley Davidson estuvo involucrada en el incidente. Una investigación preliminar reveló que un hombre de 57 años, quien conducía la motocicleta, circulaba en dirección oeste por 8th Creighton cuando intentó girar hacia la avenida Park, según indica el comunicado. OPD informó que el conductor llevaba puesto el casco, pero no contaba con la autorización específica para conducir motocicletas en su licencia. Él fue trasladado al hospital y la investigación continúa en curso. 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
2: Bienvenidos a los deportes. El rey de España viajará el próximo 26 de junio a Guadalajara, México, para presenciar el partido de fútbol que disputarán la selección española y la de Uruguay en la fase de grupos del Mundial 2026. Felipe VI atiende así las invitaciones cursadas por la presidenta de México, Claudia Sheinbaum, y por el presidente de la FIFA, Gianni Infantino, mediante sendas misivas dirigidas al jefe de Estado. El monarca ha confirmado ya a Sheinbaum e Infantino que acepta su invitación para ese encuentro de la Copa del Mundo que se disputará en la ciudad mexicana de Guadalajara y han añadido desde la Casa Real. Y recuerde, solo faltan 21 días para la Copa Mundial FIFA 2026 que se celebrará en Estados Unidos, México y Canadá y que se transmitirá por Telemundo Nebraska. 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

0: de Lobo 97.7. Aquí tu amiga DJ Chelita saludándote una vez más. Y en este martes 19 de mayo, 4:26 de la tarde, como siempre, esperando que te encuentres muy bien. Y gracias por hacernos parte de tu día, como siempre. También le damos las gracias a mi compañero Jorge Rosas Flores por cedernos los micrófonos para poder estar contigo ya en esta tardecita. Recuerda que en esta hora traemos regalos, promociones y muy buena música, así que no olvides el número en cabina 402-938-9797, línea del WhatsAppazo 402-594-3955. Como siempre, gracias de verdad por dejarnos ser parte de tu día. Recuerda que yo te acompaño hasta las 9 de la noche. Así que en este momento nos vamos a ir a una pequeña pausa, pero regresamos con más aquí en Lobo 97.7, la número 1 en éxitos.
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1: Y claro que sí, se ha llegado el momento de A que no sabías con tu amiga DJ Chelita. Y bueno, déjame te cuento que A que no sabías que los zorrillos pueden apuntar su spray con una precisión casi perfecta hasta unos 3 metros de distancia. Lo más sorprendente es que no disparan a lo loco. Primero hacen una especie de advertencia, levantan la cola, pisan fuerte y hasta pueden hacer un pequeño bailecito para decir aléjate. Pero aquí viene lo más increíble. Su famoso olor no solo es desagradable, sino que contiene compuestos de azufre tan potentes que pueden causar irritación en los ojos e incluso ceguera temporal. Un zorrillo puede controlar cuánta cantidad usar porque su munición es limitada y tarda días en recargarse. Así que ese animalito tierno en realidad es uno de los sistemas de defensa más efectivos de la naturaleza. ¿A que no sabías con tu amiga DJ Chelita?
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También recuerda que el día de mañana, allá en Helado Santa Fe, en el 4807 al sur de la calle 24, mi compañero Jorge Rosas Flores de Puebla para el Mundo estará presente ahí en Helado Santa Fe, donde es la gran preventa de boletos para este gran bailazo. Recuerda que todo esto es traído a ti por Zamora Live, así que no te lo puedes perder. Esto es el día de mañana, la gran preventa de boletos. Que si no me equivoco, ahorita mi compañero también anduvo por allá por la calle 24 regalando boletos, así que felicidades a los ganadores. Gracias también por participar a todos ustedes. Nos vamos a ir con más música. Vámonos con algo de Fito Olivares.

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2: Hola, ¿qué tal? Les saludan a Ruth Lugo Mejía con la noticia de la hora. Un hombre de Ohio acusado de asesinar a un residente de Missouri en un área de descanso cerca de Grand Island sigue siendo mentalmente incompetente para ser juzgado y su caso ha sido aplazado una vez más. James Thompson, de 23 años, enfrenta cargos por asesinato, agresión y 5 cargos relacionados con armas en conexión con la muerte ocurrida en junio de 2024 de Gary Weaver, de 72 años y residente de Eureka, Missouri. Investigadores afirman que el incidente tuvo lugar en un área de descanso cercana a Grand Island. Los registros judiciales indican que Thompson continúa siendo no apto para proceder. La próxima audiencia de competencia mental ha sido reprogramada para el 7 de julio a las 8:30 en el Tribunal de Distrito del Condado de Hall. 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
3: Bienvenidos a los deportes. El Chelsea contrató a Xavi Alonso como entrenador de un acuerdo por 4 años a partir de la próxima temporada, con lo que el español regresa a los banquillos tras un breve y accidentado paso por el Real Madrid, y con la misión de adoptar estabilidad a un club que se ha vuelto disfuncional bajo sus propietarios estadounidenses. Alonso asumirá formalmente el cargo el 1 de julio en reemplazo de Liam Rosenior, quien fue despedido el mes pasado, y se convertirá en el 5º técnico permanente en ser nombrado por Todd Boehly y Kirkland Capital, los propietarios estadounidenses del Chelsea, desde que compraron el club en el año 2022. Y recuerde, solo faltan 21 días para la Copa Mundial FIFA 2026, que se transmitirá por Telemundo Nebraska. No se lo pierda.
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por estar aquí con nosotros. Aleva, saludo para Gris la Troquera. Saludito, chula, ¿cómo andas, Todavía correteando la chuleta de seguro. Saludos también para el Chilango que dice, ya llegó papá. Eso, Chilango, ¿cómo andas? También para Sneaker King 402, saluditos, thank you for being here con nosotros, Recuerda que puedes mandar tus saluditos a la línea del WhatsAppazo 402-594-3955. Repórtate, participa, manda tus saludos y pide tus rolas. Nos vamos a ir a la primera pausa comercial, pero regresamos con más aquí en Lobo 97.7, la número uno en éxitos.

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3: Y ahora sí, vámonos con algo de cumbia. Saluditos, saluditos para toda la raza que sigue conectados con nosotros. Dice por acá, un saludito para la supervisora Gladys y para la compañera Ana que trabajan en el Holiday Inn en Council Bluffs. Dice que todos los días escuchan la...

cuál radio escuchan. Dice, arriba Sinaloa, pariente. Ahí está, saluditos, saluditos, ¿eh? Ahí va también el saludo para mi compa Juanillo, que dice, saludos para todos los ruferos y para el Felipe González especialmente, de parte de mi compa Juanillo, saluditos, ¿eh? Así que toda la raza que ya no esté, y ahorita ya van en camino para casita, que ya van a relajarse, si a lo mejor en este momento vas al segundo turno, vas al trabajo, o ya vas a ir por los niños a la escuela, te diriges a una graduación, porque en esto están ahorita, ¿eh? Felicidades a todos los graduados que ya en este momento, el día de hoy también son graduaciones, si no me equivoco, de la escuela Brian también, saluditos. Saluditos para todos, ¿eh? Así que gracias por escucharnos, vámonos con algo de cumbia. Saluditos para Mercy, que dice, hola, hola, buenas tardes, Celita, aquí cocinando y escuchándote. Eso es todo, chula, gracias. También dice por acá mi compa Ochoa, yo escucho Lobo 97.7, en especial a Chelita. Ochoa, muchas gracias, de verdad, gracias por la sintonía. También el saludo para Marvin Valenzuela, gracias por esos regalitos, saluditos, saluditos. También mi compa Edgar, saluditos, ¿eh? Así que gracias por esos regalitos, Marvin, saluditos a la raza del Salvador. Claro que sí, saluditos, saluditos, vámonos.

viernes, ¿eh? No, hombre, ya saben que aquí... Aquí no importa, porque ¿qué culpa tiene este martes de no ser viernes? ¿Se recuerda? Martes, ni te cases, ni te embarques. Pero si ya te casaste, pues ya nos fregamos, ¿eh? ¿Qué les puedo decir? Así que

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3: Hola, ¿qué tal? Les saluda Nelly Hernández con el pronóstico del tiempo para la ciudad de Omaha en este martes 5 de mayo. Hoy estaremos enfrentando una jornada de temperaturas bajas, un ambiente bastante fresco. Por la mañana se llegó a sentir de solamente 40 grados. Por la tarde la máxima se mantiene por debajo de los 60, acompañado también de un ambiente mayormente gris y nublado. Mañana miércoles se repiten condiciones muy similares con temperaturas frescas, así que no olvide preparar un suéter o una chamarrita ligera para mayor comodidad. La buena noticia es que a partir del jueves regresa el sol a la región, acompañado de temperaturas más agradables, con máximas entre los 70 y 75 grados. Este patrón más cálido y primaveral se extiende hacia el fin de semana, aunque para el sábado no se descarta la posibilidad de algunas lluvias en la zona de Omaha. Por ahora, paciencia, que el clima más agradable ya viene en camino. Que tenga un excelente martes, les informa Nelly Hernández para Telemundo Nebraska.
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4: Y ya estamos de regreso aquí en Lobo 97.7, la número uno en éxitos. Vámonos con algo de norteñitas, ¿eh? No sin antes mandarle un saludo por ahí a la raza de Veracruz, ¿eh? A todos los veracruzanos, saluditos de parte de Don Robert. Dice, gracias, Chelita, ya sabes cuál es mi melodía.

0: este martes de no ser viernes. Pero de todos modos, vámonos por las Kawasaki.
1: ¡No!
0: Hay un saludo para la raza de Hidalgo, especialmente para la de Santiago Tulantepec, de Lugo Guerrero Hidalgo, de parte del Cocolombiano.
1: ¡Chao, chao! ¡Chao, chao! Eso es todo para mi compa, el Cocolombiano, ¿eh? Gracias, y como dice, ¿qué culpa tiene este martes de no ser viernes? Como dice mi compa Vicky, vámonos para Alaska, pero a las Caguamas, ¿eh? Así que saluditos, saluditos, gracias a todos por haber estado con nosotros. Los últimos saluditos que llegaron a través de TikTok. Ale, saludo para la Baby. Baby, saluditos, esperando que te encuentres muy bien. También para Mr. Parra, saluditos, dice por acá Marvin. Diablos, esa bachatita, claro que sí, de la buena. Saluditos a todos ustedes, gracias por haber estado con nosotros en el TikTok. Regresamos el día de mañana. Pero bueno, para aquellos que nos escuchan a través de la aplicación o a través de tu radio, recuerda que estoy aquí contigo hasta las 9 de la noche. Quédate una hora más porque estamos a punto de comenzar la hora de mis super amigos, las rolas más pedidas en la parranda que no pueden faltar. ¡Súbele!
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9: Hola, ¿qué tal? Les saluda Ana Ruth Lugo Mejía con la noticia de la hora. La policía de Lincoln está llevando a cabo una investigación después de que una tienda de artículos para adultos fuera asaltada por segunda vez en menos de un mes. Durante la investigación, los agentes determinaron que un hombre vestido con ropa negra y portando una bolsa rompió una ventana e ingresó al local. Policía informó que el individuo sustrajo varios artículos y posteriormente huyó del lugar ubicado cerca de las calles Stent y Hall. Las pruebas han llevado a la policía a sospechar que el presunto autor de este robo podría estar vinculado con un asalto anterior perpetrado en el mismo establecimiento. Solicita a cualquier persona que posea información que pueda ser de utilidad para los investigadores que se comunique con la policía de Lincoln. 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
10: Bienvenidos a los deportes. Los boletos para el Mundial 2026 costaron este domingo por primera vez menos de $100. No obstante, se trata del encuentro de Jordania versus Argelia. El sitio SeatSideKick.com reveló que hay entradas desde $98 y hasta los $19,550 para dicho encuentro de la fase de grupos a disputarse en San Francisco. Hasta el momento, si bien los tickets están disminuyendo su precio, solo dicho encuentro tiene dicha tarifa inferior a la cantidad citada. ¿Y usted iría a ver este partido aunque no sean sus favoritos? Recuerde, solo faltan 21 días para la Copa Mundial FIFA 2026, que se transmitirá por Telemundo Nebraska y usted no puede perdérselo.
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0: Gracias por seguir con nosotros aquí en Lobo 97.7, tu amiga Día Chelita acompañándote. Y bueno, en este momento te quiero hacer la invitación. 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Nos vamos a ir con más música, no le cambies. 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
3: Hola, ¿qué tal? Les saluda Nelly Hernández con el pronóstico del tiempo para la ciudad de Omaha en este martes 5 de mayo. Hoy estaremos enfrentando una jornada de temperaturas bajas, un ambiente bastante fresco. Por la mañana se llegó a sentir de solamente 40 grados. Por la tarde de la máxima se mantiene por debajo de los 60, acompañado también de un ambiente mayormente gris y nublado. Mañana miércoles se repiten condiciones muy similares con temperaturas frescas, así que no olvide preparar un suéter o una chamarrita ligera para mayor comodidad. La buena noticia es que a partir del jueves regresa el sol a la región, acompañado de temperaturas más agradables con máximas entre los 70 y 75 grados. Este patrón más cálido y primaveral se extiende hacia el fin de semana, aunque para el sábado no se descarta la posibilidad de algunas lluvias en la zona de Omaha. Por ahora, paciencia, que el clima más agradable ya viene en camino. Que tenga un excelente martes, les informa Nelly Hernández para Telemundo Nebraska.
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